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1: 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La cantante, actriz, empresaria y modelo Paris Hilton tiene 4 chihuahuas de nombres Arajuku, Tokio, Bambi y Tinkerbell. Además, también tiene un mono llamado Kinkajou y un gato. Y entre sus excentricidades está la de haber diseñado un collar para perro con un cristal en forma de hueso, y su costo es de varios miles de dólares.
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8: ¿Qué ha habido? ¿Qué ha habido? ¿Qué ha habido? Tercera hora. Vaya que esas dos últimas horas han estado de locos. La ciudad también ha estado de locos. Ahorita se siente medio fresco, pero más al ratito volverá el bochorno debido a esta lluvia que dejó árboles caídos. Todavía hay algunos fraccionamientos que no tienen luz. Un montón de cosas. Vámonos a cosas lindas, noticias agradables, lo que te comentaba en la nota del día de la primera hora. Nos da mucho gusto enlazarnos totalmente en vivo con Antonella Pompa. ¿Quién es Antonella? Antonella estuvo participando con nosotros en nuestro concurso de canto, La Nueva Estrella Kid. Ella siempre ha sido una chica muy talentosa, muy de picar piedra, que no se da por vencida. Gracias a la ayuda que le da su mamá y su papá, toda la familia, ella ha sabido manejarse correctamente y ella sigue estudiando. Ella sigue estudiando, pero también le dan oportunidad de que vaya a clases de canto, se prepare, y ha logrado cantar con Cristian Nodal, que vino el año pasado aquí a Victoria, al Palenque, y Cristian Nodal estuvo invitándola al escenario, Antonella. Y Antonella no se quiso quedar con la espinita, y el sueño de Antonella era estar con Sebastián Yatra, cantando en el escenario con Sebastián Yatra. Pues el sueño lo cumplió. Diversos medios han estado hablando de ella, de cómo Sebastián Yatra se quedó impresionado. Vamos a preguntarle a Antonella, que la tenemos en la vía telefónica. Antonella, ¿cómo estás? ¿Cómo te va? Qué gusto saludarte. ¿Cómo te encuentras?
9: Hola, Lalo, muy bien.
8: Antonella, supongo que andas mega feliz por la noche que viviste junto con tu mamá al ver a Sebastián Yatra, al conocerlo. Dinos, cuéntanos cómo se presentó esto. Estamos emocionados nosotros, orgullosos de ti, Antonella, por haber cumplido este gran sueño de conocer a Sebastián Yatra.
9: Pues sí, estoy muy feliz porque pues cumplí un sueño que tanto quería, y me subió Sebastián Yatra porque él tiene una dinámica en a la mitad del concierto que le pasa el micrófono a alguien, y esa fue pues a mi mamá. Y mi mamá me dijo que me subieran a cantar y pues me le hizo caso.
8: Y ahí se te hizo. ¡Ay, qué padre! Recuerdo que en alguna entrevista, cuando viniste aquí con nosotros a la cabina de EXA y te estabas preparando para la nueva Estrella Kid, fue un tema de Sebastián Yatra, ¿verdad? El que cantaste en aquel entonces.
9: Sí, pues fue un tema muy, muy padre. Y pues yo soy fan desde los 5 años, entonces me gustó mucho cantar con él.
8: No, hombre, ¿a qué huele Sebastián Yatra? ¿Qué se siente abrazar a Sebastián Yatra?
9: Pues huele a cuero, huele muy bien.
8: ¡Ándale! Oye, ¿y qué te decía la gente después de que te bajaste?
9: Pues nada, que canté muy bien y que estaban muy emocionados también ellos.
8: Y lo más importante, la cara que hizo Sebastián Yatra en el video que vimos en televisión, se ve claramente cómo Sebastián Yatra se sorprende al verte cantar. O sea, has mejorado mucho vocalmente hablando desde que te conocimos en la nueva Estrella Kid hasta este momento. Has mejorado mucho. Y cuando empiezas a cantar, Sebastián Yatra hace una cara como

0: ¿Ahí cuál era tu sentir, Antonella?
1: Pues nada, me emocioné bastante y todavía que estaba nerviosa, siento que lo hice bien. Lo pude haber hecho mejor, pero sí estuvo bien.
0: Sí, no, tú lo hiciste de maravilla, la verdad es que ni se notaba que estabas nerviosa, al menos eso vimos en el video, ¿sí lo estabas o no?
1: Sí, bastante.
0: ¿Lo pudiste abrazar?
1: Sí, como 3 veces.
0: Ay, qué padre, Antonella, pues te felicitamos por haber hecho esto, un logro más en tu camino para la preparación, un logro más y un sueño cumplido. ¿Qué sigue después de esto, Antonella? Yo digo que ya tu mamá y tu papá ya le metan billete para que saques un disco, Antonella.
1: Pues sí, estamos pensando en eso. ¿Y siguen más cantantes? Yo no me voy a quedar así.
0: Muchas gracias, Antonella, te agradecemos mucho y vamos a seguir en comunicación contigo, ¿va?
1: Sí, igualmente.
0: Gracias, Antonella, cuídate mucho.
1: A ustedes, gracias.
0: Hasta luego, escuchamos a Antonella, vámonos a la música en EXA.

0: Maratonera desde aquí de Ciudad Victoria, una fiel radioescucha. Ella la tuvimos en nuestro concurso de canto La Nueva Estrella Kid, que por cierto, se viene la nueva temporada de La Nueva Estrella Kid. 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Prepárate. En esta ocasión vamos a ampliar el rango de edad. No va a ser enfocado a los niños, va a ser enfocado a todos en general, para que demuestren su talento en la nueva edición de La Nueva Estrella. Prepárate, tú podrás ser la nueva estrella. Prepárate, porque aquí en EXA estaremos próximamente convocando a casting. Le mandamos saludos a Otonielo, a Jera. ¿Qué ha habido? ¿Cómo están? Vámonos rapidito a la pausa. Es bien breve la pausa. Tenemos la historia de Lalo Pinole. No le cambies. Ocupo ayuda de los panelistas. Sigue con nosotros.
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6 de la tarde con 16 minutos. Hace unos momentos entrevistamos a Antonella Pompa, Antonella, que fue a cantar con Sebastián Yatra.

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Queridos pajarillos del campo, pajarillos que andan todos mojados, pajarillos de la ciudad, besito en el uyuyusi. Esta historia nos llegó desde las 5 de la tarde. La pajarita ya está esperando, se había pausado por la lluvia y por lo demás. Ahora sí ya podemos platicar a gusto. Ve preparando el cafezazo, que el chismechito vaya que está potente. Leemos historias que nos llegan a WhatsApp, historias reales de aquí de Ciudad Victoria, historias anónimas, decimos pajarillo, pajarilla, y borramos el chat cuando terminamos de leer la historia. Esta historia le voy a poner título, se titula "Ay, mi mamá, mi propia madre está intentando separarme de mi actual novio". Vamos a escuchar lo que nos quiere decir la pajarita.

Querido Lalo Pinole, te quiero comentar que mi mamá últimamente ha estado muy enojona. Yo, la verdad, de un tiempo para acá empecé a llevar a mi novio a la casa, ya sea que de repente, no todos los días, a veces va a cenar, a veces va a comer, y él siempre pone dinero que para el refresco, las tortillas, o a veces hasta nos invita que los taquitos al pastor o algo por el estilo. Hasta a veces él termina llevando la cena y nos complace con lo que queremos, hasta hamburguesas hemos comprado o él ha hecho. Siempre tiene esta disposición. Solamente vivo en la casa con mi mamá. Mi mamá y yo vivimos solas y pues él que de repente va a la casa. No hay planes todavía de boda ni nada por el estilo, solamente somos novios. Aquí el problema ha sido que mi mamá lo trata muy mal, a pesar de que él se esfuerza, él se esmera por, pues ahora sí que complacer a mi mamá con los antojos, o si le falta algún medicamento, él está al pendiente. Pareciera que mi mamá jamás va a aceptar que yo ande con él. Él se dedica a ser chofer de plataforma. Él trabaja de Didi, de Ubi, y yo pues vengo de una familia acomodada. No nos falta nada a nosotros. Nosotros, pues bien o mal, mi mamá recibe una pensión muy generosa. Yo pues tengo un buen trabajo, soy doctora. Y mi mamá, desde que yo empecé a salir con él, me dijo: ¿a qué se dedica? ¿Qué es lo que él hace? Y ya yo le comenté, ¿verdad?, que era chofer de Didi, de Ubi, que él pues no había terminado la carrera en la universidad, no terminó derecho, se quedó en carrera trunca, pero pues se nota que es un hombre trabajador, que le echa ganas. Mi mamá me dijo que no lo iba a aceptar, que ella pues no le daba esa validez. Y aunque él ha demostrado con su trabajo, él ha demostrado con ayudar a mi mamá si es que se requiere. A veces de repente que yo le digo: oye, ya se le acabó el medicamento, y solamente se lo digo por decírselo, no para que él lo compre, él lo termina comprando y se lo doy a mi mamá. Y cuando le digo a mi mamá que viene de él, mi mamá rechaza el medicamento, hasta lo ha tirado. No sé qué hacer, Lalo Pinole. Mi mamá pues es una señora, pues lo puedo decir, una señora fina, una señora de las señoras de antes, acomodada, que siempre ha vivido pues en un ambiente de riqueza, y yo también, pero gracias a las enseñanzas de mi papá, que en paz descanse y que ya hace 20 años que se nos fue, pues yo aprendí a poder valorar las cosas de la vida y no enfocarme tanto en el dinero. Actualmente ya pues soy una persona adulta, soy una doctora, vivo con mi mamá por decisión propia, pero pues próximamente yo pretendo irme a vivir con mi pajarito. Aquí lo que estoy notando, pajarita, y quiero que me ayuden los panelistas, es que tu mamá no lo acepta por el lado económico. Es eso. Tu mamá no lo acepta porque pues según ella no es de su estatus. Vamos a requerir el apoyo de los panelistas. Adelante, panelistas, mándenme audio, por favor. ¿Qué consejo le podemos dar a esta pajarita? ¿Qué consejo, qué mensaje le podemos dar para que pues ella pueda hablar con su mamá? Y de cierta manera la mamá puede entender que pues no importa en dónde trabajes. O sea, no importa. Imagínate, pajarita, el día que me llegues, no sé, que nos invites a tu casa, va a decir: no, porque eres locutor de radio. O sea, pues no, ¿verdad? No debemos discriminar a nadie por su valor. No, eso no está bien. Vamos a escuchar y a leer los comentarios que nos han llegado.

0: Tenemos ya los panelistas listos para opinar. Esta historia, pues, te la resumo. La mamá no quiere que su hija ande con una persona que no es de su mismo estatus social. La mamá es una señora acomodada de aquí de Ciudad Victoria. La pajarita, quien nos escribe, es una doctora. Y pues ella se enamoró de un conductor de plataforma que pues tiene su carrera trunca, no la acabó, pero es un hombre trabajador, es un hombre sincero. Vamos a escuchar a los panelistas. ¡Oli!
1: Pues qué bueno que ya se va a salir. A ver si la mamá valora lo que hace tanto el pajarito como la pajarita. Así que se vaya. Y a ver si ahí se realmente se da cuenta de lo que va a perder.
0: Totalmente de acuerdo, totalmente de acuerdo. Lo mejor que puedes hacer es irte, pajarita, y demostrarle a tu mamá que tú no ocupas de su dinero, pues tú ya tienes tu dinero, y que el estatus económico no tiene por qué definir si la persona es buena o mala, como lo está viendo tu mamá. Hola, hola, ¿qué ha habido?
2: Es que es bien fácil, Lalo. La señora quiere que su hija sea como ella, de interesada. Ella prefiere mil veces el dinero que una persona que la quiera. Y como se acostumbró a tener dinero, a que el papá de la pajarita le diera todo, pues también cree lo mismo. Quiere una persona que le dé todo lo que quiera. Y pues lamentablemente, pues es una persona interesada, esa señora.
0: Pues sí, pajarita, porque tu mamá, si no fuera interesada, no le importaría a qué se dedica tu novio, no le importaría. Además, si ya tu novio le ha demostrado que él, pues de cierta forma granjeándosela, como decimos, tirándole la barba a tu mamá, y aún así tu mami no valora nada de eso, o sea, ahí está mal tu mamá, no tú, pajarita. ¿Qué ha habido?
3: ¿Mamá? No, pues la verdad que se dé valor, y si ella lo quiere, en las buenas y en las malas, en las peores, en las batallas, en todo. Entonces, yo creo que la persona que trabaja en una plataforma gana más y puede mantenerla perfectamente a ella y a su mamá, pero a su mamá no se lo merece, así que le jale, que trabaje.
0: Pajarita, si tú ya estás de cierta manera bien, porque eres doctora y ya tienes tu trabajo estable, yo sí te recomendaría salte de ahí, salte ya de tu casa, deja a tu mamá sola, deja que tu mamá reflexione. Tal vez por el miedo a dejarla sola, por el miedo a que es mi mamá, pero también no te está dejando vivir a ti. Ahora, no, porque la pajarita me acaba de escribir que la mamá le dice que está echando a perder su vida, que para qué se junta con alguien con el que después no va a tener ni para pagarle los pañales del bebé, que la mamá pues ve mucho en el futuro de su hija. Y pues es que mira, tu mamá está viendo nada más en lo económico, que sí tiene, que importa, claro importa, no nada más vas a hacer bebés por hacer. Pero si ya tu esposo, tu novio, futuro esposo, te está demostrando que es un hombre trabajador, que le entra a lo que sea, no lo define un título universitario, no lo define quien sea. Creo que tu mamá se está yendo por el apellido o demás. No comprendo bien eso. ¿Qué ha habido?
4: Sí, yo digo que los dos pajaritos sean felices, ¿no? Que ella, pues, digo, o sea, si ella está a gusto con su pajarito trabajador de aplicaciones, pues mucho que mejor. Últimamente el novio es para ella, no para su mamá. Por parte del pajarito, pues ojalá que en un futuro cercano quiera superarse, que retome sus estudios, Y pues si bien nosotros a veces, ganamos igual o poco más hasta que un profesionista, pues no es de siempre. No es de siempre, y también ojalá que él vea eso para mejorar en un futuro para él y pues para su pareja. Pero digo, ahorita por lo pronto, pues que ella sea feliz, ¿no? Independiente de lo que diga su mamá. Ahora, nosotros no dependemos de nuestros padres, sino que formamos nuestra vida
0: Pajarita, justo eso, lo que acaba de decir nuestro panelista, no dependemos de nuestros papás. Aquí la pajarita me está poniendo, Lalo, bueno, antes de que lea lo que la pajarita me acaba de poner, voy a leer el comentario que viene, ¿qué ha habido?
5: ¿Qué onda, Lali? Buenas tardes. Sí, claro que sí, importa lo económico, pero para eso una pareja, para apoyarse uno al otro. Entonces, ella tiene su trabajo estable y él tiene su trabajo muy bueno también. Entonces, tendré que hablar con la mamá para poderle decir lo que está pasando, que ella lo quiere y que tiene que aprender que el valor de la vida no es el dinero.
0: Totalmente de acuerdo. Ahora, lo que me acaba de publicar la pajarita, me lo acaba de enviar. Dice, Lalo Pinole, lo que pasa es que yo me siento... me da miedo irme a vivir a una colonia o a otro lugar en donde pues yo no tenga esa seguridad de que esa colonia pues es segura. Me vivo en un fraccionamiento privado de aquí de la capital y pues siempre toda la vida he vivido en un fraccionamiento así privado, y mi pareja, mi novio, me quiere llevar a donde él vive. Me pone la colonia, no la diré, me quiere llevar a esta colonia, pero yo no sé, ahí sí yo no me siento a gusto, porque pues yo puedo sacar mi casa en un fraccionamiento igual privado, pero él no quiere, él quiere que nos vayamos a vivir a esa colonia y que ahí empecemos a... Pues ahora sí me voy a ir a un cuarto que no está ni enjarrado. Entonces eso es lo que yo le pienso al irme con él. No sé, estoy dudando, es lo que me comenta la pajarita. Ay, pajarita, con lo que nos dices tú, con lo que nos dices tú, me da mucho que pensar, me da pensar de que en el fondo no estás valorando lo que tu novio te da, pero también no quieres dejar, y es válido también, lo que tienes actualmente. No lo quieres dejar porque toda la vida has vivido bien y está bien. No está mal pensar así, pero piensa en los sentimientos de él. Si tú ves que no te visualizas en un futuro con él viviendo en otra colonia donde no es algo donde tú has vivido siempre, pues sí valora si hay que seguir con él o no, para no lastimarlo, sobre todo para no lastimar sus sentimientos. Hola.
6: Que se vaya a vivir con el pajarito sin miedo al éxito. Le tiene miedo a irse a una colonia donde no haya agua, que batalle con el agua y con los rateros. Pero que le dé sin miedo al éxito, no pasa nada. Dale, dale, dale, para adelante, dale.
0: No, camarada, fíjate que yo aquí sí difiero. O sea, no. El pajarito que se vaya contigo a vivir al fraccionamiento privado. Prefiero que vivan en el frac privado a que estés padeciendo. Porque honestamente, si nunca has padecido y te vas a ir donde vas a padecer, pues no. O sea, no. Ahí sí difiero. ¿Qué ha habido? A ver, por acá nos llegó otro mensaje.
7: No, Lalo, pues ya con lo que dijo la pajarita, quiere decir que pues sí está fijándose por el dinero. Ahora sí que se está convirtiendo en su mamá.
0: Es difícil esto. Pajarita, reflexiona bien lo siguiente. ¿Realmente quieres a tu novio? ¿Realmente te imaginas una vida con él? Y una vida con él no me refiero a que, ay, todo es bien bonito, color de rosa. No. Sí, te imaginas viviendo con él, pero no quieres irte a vivir otra colonia que no sea donde tú has vivido siempre. Ahí el punto, ahí está el punto. No es tanto tu mamá, es eso, pajarita. Ten en cuenta que si te vas a otras partes, obviamente vas a padecer. Es que esto va a ser así, va a ser así. Aquí, pajarita, yo te diría, ¿sabes qué? Piénsalo, porque estás pensando desde tu comodidad y no desde el amor. Así que tienen mucho que reflexionar. Otro mensaje que ha habido.
8: Lalo, aquí lo que realmente importa es lo que ella sienta. El dinero no compra la felicidad.
0: Así es.
8: Pero sí es muy importante que si van a seguir los dos, es que cualquier decisión que tomen estén de acuerdo los dos para que esto funcione.
0: Totalmente de acuerdo con nuestro panelista Arturo. ¿Qué ha habido? Camarada, arregla tu micrófono, por favor. Ay, no, hombre, pajarito, qué oso, en serio, No son errores de nosotros, es el pajarillo que le falla ahí su celular. Bueno, pajarita, pues ahí están los comentarios. Ya queda de más decirte que piénsalo, reflexiona y ya tú sabrás si te quedas con él o no. Ya tú sabrás. ¿Otro comentario?
9: Hola, Lalo, yo si fuera ella también le pensaría bastante.
0: Pues sí.
9: ¿Cómo de irme de un frac privado a una colonia que se va la luz de repente, que no tienen agua? Hijo de su madre, está canijo. Ha de estar bien, bien enamorada, pero no tanto.
0: Yo opino lo mismo que Jalil. Está enamorada, pero no voy a dejar mis comodidades. Y está válido, es válido, es válido. No, si toda la vida ha vivido así, ¿por qué ahora va a padecer? No es justo, no es justo. Y más si viene de una familia acomodada. ¿Qué ha habido?
10: Oye, Lalo, no, pues es que ella tiene razón. Pero para eso existen los acuerdos, ¿sabes qué? Yo platicar él con su novio, decirle, ¿sabes qué? Yo tengo la posibilidad de poder sacar esta casa, vivir aquí. Y tú, pues podrías poner otra, o sea, llegar a un acuerdo. ¿Sabes qué? Yo pongo esto y tú pones el otro. Es simple, es simple. No, no hay que ser tan, ¿cómo se podría decir? Orgulloso, machista, porque no, o sea, no es así. Se puede llegar a un acuerdo.
0: Opino lo mismo que Agustín, a lo mejor tu novio se siente menos y por eso no quiere que tú compres la casa totalmente. Habla bien con él y vas a ver que ahí vas a tomar la decisión. Ahí verás si sigues o no. La comunicación es lo más importante. ¿Qué ha habido?
11: Lalo, que nos digan cuál colonia vive el novio y nosotros le decimos si es segura o no.
0: No. Gracias, pajarita. Gracias. Eres la segunda pajarita de que abre así su corazón de manera sincera. Gracias. Nos agradece la pajarita a todos por enviarle sus comentarios. Gracias.
11: Danos una pista, Lalo. Danos una pista.
0: No. No quiero. Capaz si viven por ahí, no, hombre. Luego me van a terminar funando a mí. No. No quiero problemas.
12: Si es de la moderna, tira al león, pajarita. Bueno, ¿y qué fue de Laura?
11: No pasa nada, Lalito. Dinos con qué letra empieza,
0: Andale. No.
13: Ya estoy disponible, Lalito, dile que ya estoy disponible, ya se me voy.
0: ¿Ya ves acá? Gracias a la pajarita que pues es doctora, tomará la decisión correcta. Pajarita, gracias. ¿Qué ha habido?
9: Sí, Lalo, di colonia. Así evitamos la zona también.
0: No, ¿para qué quieres?
12: Oye, Lalo, y sí, ¿qué fue de Laura?
0: Oye, Laurita, no, hombre, ahorita ni me la alboroten.
13: Si el pajarito es de la Marte R. Gómez, nombre que tira a León mejor. No, ¿para qué quieres?
0: No es de ninguna de las que mencionaron. No. Ay, no, ni alboroten a Laura, que ahorita sale Laurita preciosa. ¿Y qué ha habido?
14: Preséntamela mejor.
0: Mira.
9: Se rió muy fuerte, entonces creo que sí es de por aquel rumbo.
11: Mejor el pajarito que se vaya al campestre con ella, ¿no?
0: No es ahí en campestre. Es uno más pipiris nice. Pajarita, gracias por confiar en Lalo Pinole. Te mando un besito en el Uyuyusi. Por cierto, la pajarita que me ha escrito ha ido a diferentes funciones de cine. Sí me permitió que dijera esto. Dice Lalo, a lo mejor me ubican porque he ido varias veces al cine. Conozco a algunos radioescuchas porque ahí mismo platico con algunos. Y siempre es un gusto saludarte. Gracias, pajarita. De hecho, ella fue el viernes a la función que regalamos. Y ahí llevaba a su novio. Sí, me acuerdo que ganaron con Irving, ¿verdad? Ganaron con Irving los boletos. Ya ven, sí me acuerdo. Oye, tu novio está muy todo que ver. Todo es él, ¿verdad? ¡Ah! ¡Ya caigo! ¡Caigo en cuenta! ¡Ya me acordé bien! ¡Órale! Oye, todo que Versace. Todo que Versace, tu novio. Con todo respeto, pajarita preciosa, hermosa. ¡Hola!
13: Que se venga mejor la pajarita conmigo. Yo vivo en Puerta de Hierro.
0: ¡Ay, no te creo, camarada! No te creo.
15: Bueno, yo digo, yo pienso que, por ejemplo, si ella está haciendo el sacrificio de salirse de su casa, de vivir con él, de estar con él y aceptarlo tal como es, bueno, él también tiene que poner de su parte y aceptar que ella también tiene un cierto nivel que, pues,
0: así es.
15: Es difícil de dejar, ¿verdad? Y si, o sea, ella tiene la posibilidad de sacar una casa en un buen lugar y eso, pues ¿por qué no? Él puede también irse ahí, o sea, cada quien está poniendo mitad y mitad. Ella, para poder empezar en un lugar bien, y ella lo está aceptando así como es y salir adelante juntos. Porque yo pienso también de que, bueno, si no funciona, yo me fui a vivir a la casa de, pues quién sabe dónde, ¿verdad? ¿Qué colonia? ¿Qué lugar? Que ni siquiera estoy acostumbrada y eso, y me voy a vivir allá. Yo sí dejo todo por él, y al rato, pues no funciona y eso, y él me corre. O sea, pues no, ¿verdad? O sea, es más feo cuando te corren el hombre de la casa porque es suya, a que él se salga de la casa de ella. Digo, digamos que funcione, bueno, ¿por qué no empezar en algo cómodo, en algo donde pueden salir adelante bien? No necesariamente tienen que salir desde la pobreza adelante, o sea, no necesariamente le tiene que demostrar a ella, digo, a ella, a él, de que lo va a aceptar con en la pobreza y todo eso, y él no en la riqueza, pues. Ahí está el punto.
0: Rochita, concuerdo contigo. Y aquí un dato interesante es que, ¿cómo se conocieron? Me está platicando aquí brevemente la pajarita. Dice la doctora: Lalo, lo conocí porque en algún momento tuve que llevar mi camioneta a Monterrey. Aquí no venden esa camioneta y la llevo a mantenimiento a Monterrey. Y pues tuve prácticamente 15 días de puro plataforma. Al segundo día fue cuando me lo topé a él en plataforma, me cayó muy bien, se me hizo de confianza y empezamos a platicar. Le dije que si podía pasar por mí los siguientes días y estuvo pasando por mí. Después ya él empezó a cortejarme y pues yo dije, bueno, me voy a dar la oportunidad con él. Y la verdad es que es un hombre muy trabajador, pero dice la pajarita, yo sí siento que se siente él menos porque, pues, donde él dice que quiere empezar conmigo, que quiere empezar desde cero, pero yo no quiero empezar desde cero, porque yo ya no estoy en ese cero. Yo ya estoy en otro nivel, lo digo sin ningún afán, solamente en buena onda, pero yo sí ya se lo dije a él, es que yo ya estoy en otro nivel y te puedo jalar conmigo a ese nivel. Entonces, no empezar desde cero, dice la pajarita, que eso le da a ella como miedo porque nunca, por su estatus social, nunca ha empezado desde cero. Ella no sabe qué es empezar desde cero. Entonces, lo que dijo Rochita, completamente de acuerdo. ¿Qué ha habido?
16: Pues qué bruto está el pajarito, la verdad. ¿Pajarita? Si es de la revisión que tiene el León mejor.
17: Abajo la Moderna y la Marte Regómez.
0: ¡No, hombre! ¿Cuál? ¿Qué ha habido?
13: No te creas, no vivo en Puerta de Hierro. Vivo en la Marte Regómez, una colonia muy segura.
0: ¡Ya!
13: Lalo, aplácate. No andes sacando el cobre ahí con el novio de la pajarita.
0: ¡Ay, Chapulín!
18: Lalo, un muy buen consejo es del que el pajarito se vaya al fraccionamiento y la pegue como el Buki.
0: ¿Cómo es eso?
19: ¿Será Renata y Ulises?
0: No.
20: Por cierto.
21: Saludos, Lalo. Saludos. Ya llegué tarde a la historia.
20: tengas una gran noche.
0: Saludos. Saludos de Leonardo.
21: Lo que digo, Lalo, a ver si ahora sí se escucha bien, es de que una, poniendo en contexto todo, viene aclarando, aquí no hay interés ni por la mamá ni por la pajarita. ¿Por qué? Porque el interés viene de una persona que carece de algún recurso. Y pues en este caso, siendo sinceros, ellos pues no han tenido la necesidad de presentarse en una situación de carencia y que se fijen en las personas por el interés que no, o más bien por el recurso que ellas no tienen, como otras personas. O sea que pues aquí interés no hay. Y otra, de que pues el pajarito novio, pues bájale dos rayitas, compadre, oportunidad de avanzar, mejorar y salir adelante con tu pareja. Pues órale, compadre, avánchale. Al cabo, tu casa, si no está terminada, la puedes acabar y la pones a rentar, y que sola te vaya dando frutos y ganancias.
0: Totalmente de acuerdo.
22: Hay una Tesla que anda aquí en Victoria, ¿será esa?
0: No puedo dar más información. No daré más información. Saludos a la doctora. Doctora, un bechito. Qué bueno que estás a gusto con esta plática. Dice que tomará su decisión y dice que sí, ella hablará con su novio para que el novio pues forme parte de su vida. Qué bueno, pajarita. Dice Lalo Pinole, agradecele a todos por haber opinado. Me dio mucho gusto hacer esta dinámica con ustedes. De nada, pajarita. Un abrazo grande para ti. Ahí nos volveremos a ver en el cine de nueva cuenta. Saludos. ¡Oli, oli! No, hombre, no, hombre, Chapulín. Arregla tu celular, por favor. Y vienes a opinar. Gracias.

0: Son historias reales, son historias que pasan aquí en Ciudad Victoria y que leemos en Lalo Pinole. ¿Comentarios?
1: Que aproveche para que le arregle la defensa de la Veo que trae Didi.
2: Oye, Lalo, ya ni la haces. Nomás por la pura incertidumbre voy a empezar a ir al cine siempre que anuncie.
0: No puedo decirlo, pero pues se dan cuenta en el cine una señora despampanante o de repente traía la bata de doctora porque pues se iba del trabajo al cine. Pues sí, o sea, no nos permitió decir esto la doctora. Saludos a la doctora, gracias por enviarnos su historia. Gracias, doctora, preciosa, hermosa, a la pajarita. Vamos, vámonos a más música aquí en Exa. Ay, son historias reales, historias que pasan en la ciudad. 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Nos preguntan si el pajarito está escuchando Exa. Fíjate que el pajarito ahorita no está escuchando la radio porque se le quedó el. Me está escribiendo la pajarita. Se le quedó varado el carro. Ahorita va la pajarita por él en su camioneta para tratar de prender. Creo que se mojaron los cables de su carro y se quedó varado, es lo que me comentó la pajarita. Así que no. Espero no haya escuchado eso. Pero sí, sí nos escucha porque pues los dos se ganan boletos de cine aquí en Exa. Ay, ay, ay, qué cosa, ¿no? Cada situación que pasa. Ya son las 6:50, 6:50. Vámonos a la música, escuchemos Baja California, The Rake. Hola, camarada, espérame, ponme el camarada. Gracias, camarada, te deseamos lo mejor. Arregla tu micrófono, por favor. Nombre, Chapulín. Ah, bueno, por si acaso también. Lo que trató de decir fue:
3: ese panelista está en Álvaro Obregón.
0: Nombre. Nunca serás de fraccionamiento, tú. Hombre, pajarillo, ¿qué ha habido?
4: Tiene toda la razón en lo que dice el que acaba de hablar a lo largo.
0: Por dos, ¿verdad? Por dos, completamente. Baja California, Rake, sigue con nosotros en Exa.

0: Llegamos a la parte final del programa. Situaciones que tienes que tomar en cuenta, noticias que tienes que tomar en cuenta. Las lluvias terminarán el día de mañana, martes. Lluvias aisladas. Hoy seguirá lloviendo para que lo tomes en cuenta. ¿Qué va a suceder en esa semana? Va a entrar ya el Super Niño, y este Super Niño, que es un fenómeno en donde se calientan las aguas de los océanos, va a traer un calor insoportable. Ve hidratándote, vete preparando, porque a partir del miércoles se viene un calor fuerte aquí en Ciudad Victoria y en la región. Van a cesar las lluvias, va a haber mucha humedad y por ende el calor estará presente. Pero eso no es todo. Hay ahorita una tormenta tropical desarrollándose acá pegando a Río Bravo, pegando un poco a Estados Unidos, donde ahí se está desarrollando esta tormenta tropical que podría venir para acá, para esta zona. Podría primero impactar en lo que viene siendo la frontera y luego venirse para acá con los remanentes. Así que hay que estar en alerta en estos próximos días, porque aunque esté haciendo calor, la temperatura cambiaría drásticamente y se vendrían las lluvias fuertes en los siguientes días. Hay que estar atentos porque sí va a estar bien cambiante el clima en esta semana. Cambiante, de estar haciendo calor, pasará a llover. Y lo peor de todo es que, según expertos, aseguran que cuando se venga el calor fuerte, habría caída de granizo en estos sectores. Ya lo hubo en Monterrey. Ayer hubo caída de granizo fuerte. Acá en Victoria se ha mantenido nada más hasta la zona de acá de los troncones del Ejido La Libertad, donde se ha presentado granizo semanas atrás. En esa semana no, semanas atrás. Pero con el calor extremo que se viene a partir del miércoles y esta llegada de esa tormenta tropical que se está desarrollando, todo el panorama cambiaría drásticamente. Así que pendientes del clima, pendientes, porque sí va a estar bien cambiante. Te mando un abrazo, maneja con cuidado. Nos escuchamos mañana con más música aquí en EXA.
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3: Las curiosidades de tus artistas favoritos. Se dice que la cantante británica Dua Lipa probó suerte como modelo en una agencia, aunque su experiencia no fue la más satisfactoria. Abandonó esta aspiración al poco tiempo, después de que le obligasen a perder peso para desfilar con ellos.
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0: Hola, hola, ¿qué tal? Muy, pero muy buenas tardes, lluviosas tardes de junio y de quincena. Muy contentos de estar con ustedes a través de esta que es la sintonía de 94.5 frecuencia modulada. Estamos en todas partes. Esta es la auténtica naranja mecánica. Estamos en EXA y también en ORT.com.mx para todo el mundo. Qué placer poder compartir con ustedes este inicio de semana. Sí, se nos fue ya el fin de semana, inevitablemente. Y ahí estamos prácticamente en las últimas horas de este 15º día del sexto mes del 2026. Y cuando digo inevitablemente, solamente para entrar en una certeza de la cual seguimos despertándonos día a día a una nueva oportunidad, a una nueva jornada, y de la cual estamos prácticamente juntos compartiendo el cierre de la misma para quienes tienen labores a lo largo de lo que será el resto de esta tarde-noche o que laboran en turno nocturno. Les deseamos éxito y que todo sea para bien y que terminen de la mejor manera esta que es el inicio de semana, el inicio, bueno, es el cierre de la quincena, pero pues ya prácticamente estamos dándole la bienvenida a la segunda parte de este mes de junio, que nos acerca a la mitad de este 2026, a 15 días de que esto suceda. Sí, ya se viene la mitad de 2026, pero hay que ir un día a la vez, y dentro del ámbito del deporte este fin de semana prácticamente hubo de todo y para todos, y vaya que todo el interés pues sigue radicando en el deporte que arrastra masas, el más importante en este momento por el certamen que se está celebrando. Y aun y cuando hasta los más ácidos detractores del deporte, del balompié y del fútbol, y de lo que en desafortunado ha sido, porque vaya que ha sido desafortunado, el nivel de la jornada del día de hoy ha estado pobre y sobre todo decepcionante en cuanto a algunos resultados de los que incluso algunos equipos, algunas naciones, parecía que estaban destinadas no solamente a pelear el título, y no quiere decir que esto no vaya a suceder, ojo, eso es importante, pero lo que en herramienta tengo en este momento de lo que ha sucedido, de la crónica de la historia escrita, pues no me permite más que ver una jornada muy, repito, pobre en cuanto a nivel se refiere. Sí, España, Bélgica, dos de los equipos que, bueno, están habituados a estar más que como protagonistas en la Eurocopa de Naciones, en la Nations League de la UEFA, últimamente han sido muy importantes dentro de lo que el nivel han tenido. Es más, en el clasificatorio de la FIFA, recordamos, Bélgica estuvo mucho tiempo en primer lugar, España ni se diga, y hoy dieron pues realmente sorprendentes resultados, de los cuales pues los alejan mucho de lo que en pronóstico y de lo que la lógica, me queda claro, en el deporte no existe, y menos en el balompié, y menos en el fútbol. Yo pensaba que solamente era privativo del fútbol mexicano. No, en lo absoluto, también desafortunadamente nos lo ha mostrado la falta de buenos resultados, que también podemos parecer exigentes. Bueno, estamos hablando de un producto que ahora le está costando más al aficionado poder seguir, esto es importante, y lo tiene que cuidar FIFA y sus asociados. Y sabemos que el tema de los resultados son relativos, son incluso hasta fuera de un control, del cual, independientemente de que el producto se llame fútbol y que todos querramos que en un mundo ideal sea el atractivo, pues si tenemos estos resultados, tenemos este tipo de partidos, muy pocos goles, pobre las actuaciones de las selecciones que se supone que serían, y por ello digo, se supone serían las protagonistas, estarían avasallando. Es más, para mí, el 7-1, que fue importante, por supuesto, de Alemania contra Curazao el día de ayer, brilla más este gol histórico de Curazao por primera ocasión anotado en una Copa del Mundo, de estos equipos que regularmente sí sabemos que, y lo hemos defendido insistentemente, y vamos a hacer un editorial un poquito más adelante, sí, para qué nos adelantamos, pero bueno, no quiero dejarles aquí nada más con el dulcito, vaya a dárselos completo, pero Curazao es de las selecciones que saben que van a divertirse, saben que van a tratar de competir, pero conocen perfectamente sus limitantes, y claro que van a buscar con todo lo que tienen de herramienta humana en el terreno de juego, los resultados no les va a alcanzar. Ayer simplemente, y si bien de manera momentánea empataron el partido ante el equipo de Alemania, Alemania era infinitamente superior. No sé si Alemania sea superior a los Países Bajos, no sé si sea superior a España, no sé si sea superior, digo, en esta actualidad, en cuanto a lo que están viviendo estas selecciones, no sé si sea superior incluso hasta México, Pero Curazao sí, entonces este resultado es normal. Pero para mí, el único que yo estaría de verdad resaltando, y no es con un afán de molestar a México ni mucho menos, es Estados Unidos. Supo jugar su partido, gana y gana merecidamente 4-1. Vio un Paraguay que no le estaba exigiendo absolutamente nada, y como decimos, aquí vio dónde había y lo hizo de tal manera que hasta goleó a un equipo de la Conmebol que estaba compenetrado, que estaba conformado por muchos jugadores que la mayoría militan en el extranjero, algunos de ellos juegan en nuestro país, muy pocos, pero otros en Europa. Para mí ha sido la mejor presentación de todas las que hasta el momento se han dado en cuanto a equipos que han logrado victoria, ¿eh? Porque sí, el 2-2 entre Holanda, bueno, los Países Bajos, los neerlandeses y Japón, fue de maravilla lo que pasó en el terreno de juego, sobre todo por las emociones. Y en cuanto a nivel, paridad de fuerzas, pareciera que en otra época un Brasil-Marruecos no nos diría mucho el hecho de pues simplemente voltear y decir en un pronóstico Brasil va a golear. Pero estamos hablando de una actualidad distinta de ambas naciones. Marruecos, por un lado, que apenas recordamos en marzo cambió de entrenador y lo hizo muy a tiempo. Y el caso de Brasil, que está todavía falto de compenetración, sus individualidades no se han enganchado. Carlo Ancelotti está trabajando muy duro para que pueda tener una Brasil protagonista en este Mundial. Y claro, es cuestión de ver cómo sigue funcionando a lo largo de lo que son las restantes 2 jornadas para este grupo. 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Vamos a pausa.
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0: Por cierto, y cuando regresemos, vamos a entrar en materia de este tema que obviamente es el más importante a nivel mundial, pero el día de hoy y a nivel doméstico, el equipo de casa presentó de la mano del rector de la máxima casa de estudios, el médico Damaso Anaya Alvarado.

0: Rogelio Ramírez Flores y del presidente de Correcaminos, Armando José Arce Serna, en el piso 6 del edificio de gestión del conocimiento del Campus UAT de Ciudad Victoria, a Gabriel el Místico Pereira como nuevo entrenador. Ya lo habíamos anunciado de manera oficial, llegó a Ciudad Victoria el día de hoy, se puso a trabajar con el equipo de casa desde temprano en el CEFOR, centro de formación, y ya fue presentado ante nosotros los medios de comunicación, y aquí tenemos la crónica de lo que pasó precisamente, y además las voces de los principales actores de lo que fue esta presentación, tanto de primero Armando Arce Serna, del médico Damaso Anaya Alvarado, rector de la Universidad Autónoma de Tamaulipas, y también de Gabriel el Místico Pereira. Así que no se la pierda cuando regresemos después de mensajes. Vamos a tener este tema. También tuvimos mesa de análisis el día de hoy. Vamos a tener posiblemente nada más un extracto, por lo mismo del interés de tratar este tema en particular, del cual, pues por supuesto, para la Nación Azul Naranja es de mucha expectativa y de grandes ilusiones. Volvemos.
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1: 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La canción Dos días en la vida de Jarabe de Palo, escrita por Pau Donés, fue hecha para la cantante cubana Celia Cruz.
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0: Bien, pues, ¿qué les parece si nos vamos directo con esto que sucedió apenas hace unas horas? Está fresquecita esta información, recién acaba de acontecer. Y como siempre, antes que todos, estamos aquí con ustedes con esta información para compartirles lo que sucedió en el edificio de gestión del conocimiento, sexto piso, encabezado este evento por el médico Damaso Anaya Alvarado, el rector de la máxima casa de estudios de nuestra entidad, de la Universidad Autónoma de Tamaulipas, con la presencia del médico Rogelio Ramírez Flores, secretario de vinculación de la universidad, y de Armando José Arce Serna, presidente del club, también el consejo deportivo, estuvieron directivos del club, los miembros del cuerpo técnico de Gabriel el Místico Pereira, quien fue presentado el día de hoy. Escuchamos a tanto Armando Arce Serna como al médico Damaso Anaya Alvarado, rector de la universidad.
6: Damos la bienvenida al rector de la universidad, el médico Damaso Anaya, al secretario de vinculación, Rogelio Ramírez, y también le damos la bienvenida a nuestro nuevo entrenador de nuestro equipo Correcaminos, Gabriel Pereira. Bueno, como ustedes saben, hace algunos días lo dimos a conocer en los medios de comunicación, en nuestras páginas oficiales, y hoy ya hizo nuestro primer entrenamiento con nuestro equipo. Es un equipo que, por instrucciones del rector, nos convocó a la directiva para tratar de hacer nuestro mejor esfuerzo para estar en los primeros lugares. Creo y estoy seguro que Gabriel nos va a llevar a esos lugares por su trayectoria como entrenador. Y desde hoy lo noté con mucho entusiasmo, muchas ganas, y con una frase que le dijo a los jugadores de que yo no soy el técnico campeón a partir de hoy, yo soy el técnico de Correcaminos y venimos a dar todo. Y creo que los jugadores lo tienen que entender, la afición tiene que entender que venimos a dar todo, y estamos muy contentos de poderlo anunciarlo el día de hoy. Nos acompaña también miembros del consejo, allá el liceo Francisco Filisola, Gerardo Azad, Roberto Boch, que siempre nos están apoyando aquí en los eventos de nosotros y en las decisiones. Y también nos acompañan por ahí unos seleccionados tamaulipecos de los que quedaron campeones en el Nacional de Fútbol. Gran trabajo de Miguel Mendoza. Ahí se me hace que no le hicieron caso, por eso quedaron campeones.

0: Pero no, muchas felicidades a los jóvenes y al entrenador, gran éxito y bueno, vamos a tratar de incorporarlos al equipo Correcaminos en sus categorías que ellos pertenecen para que sigan con ese proceso de gran éxito que tienen como los jugadores. Entonces, le cedo la palabra al médico Damaso.
1: Muchas gracias. Bueno, primero muchas gracias a todos, a la prensa. Yo creo que les va a agradar mucho esta nueva contratación. Muy agradecidos con Gabriel Místico Pereira, el nuevo director de nuestro club Correcaminos. Y pues lo que buscamos, como siempre hemos comentado desde que estamos al frente de la Universidad Autónoma de Tamaulipas, queremos un equipo muy competitivo. Y pues bueno, para ser competitivos tuvimos que traer el mejor. Y muy agradecidos por tu presencia, que nos hayas también puesto tus ojos en Club Correcaminos aquí en Ciudad Victoria de Tamaulipas. Y pues lo que buscamos es que sea en realidad un equipo altamente competitivo, que regresen la afición, que por ahí a lo mejor está guardadita, no confía mucho en el equipo, pero estamos haciendo en realidad un esfuerzo muy grande para poder traer también elementos muy importantes del fútbol mexicano, diferentes categorías y diferentes equipos. Y bueno, con esto yo creo que estamos reafirmando que queremos a nuestro Correcaminos bastante y queremos que regrese la afición a nuestra ciudad capital, pero también que regresen las familias, que sea una actividad familiar, una actividad deportiva, que disfruten en realidad lo que está haciendo el Club Correcaminos aquí en Ciudad Victoria, y es lo que queremos, ¿no? Así es que a todos ustedes muchas gracias, muy bienvenido al club. ¿Qué puedo decir de Armando Arce? Pues que le he echado muchas ganas el poco tiempo que he estado enfrente de la directiva, y pues sigue así, como presidente del club, sigue así demostrando en realidad tu trabajo, las ganas de que nuestro club Correcaminos esté en otras etapas muy positivas. Y yo creo que el deporte es muy importante, no solo en nuestra ciudad, el estado, en la universidad, en todo el país. Tenemos que estimular más a los jóvenes que se vengan a formar parte de cualquier actividad deportiva. Aquí bien lo comentabas, aquí con el entrenador Mendoza, que bueno, es campeón nacional de la selección tamaulipeca, y pues bueno, es compañero universitario. Y pues también muchas gracias por tu presencia, por los jóvenes que nos traes aquí, gracias. Y también aquí nos acompañan jóvenes del ITASE, que también fueron campeones, están muy ansiosos de oportunidades. Y pues lo que tiene que hacer la Universidad Autónoma de Tamaulipas, brindar oportunidades a aquellos jóvenes que desean formar parte de las filas de nuestra universidad, del Club Correcaminos. Y pues qué más quieren con el campeón de la Liga Premier. También quiero hacer un reconocimiento muy especial a Rogelio de Jesús, secretario de vinculación, que él depende de las actividades deportivas. En realidad también está haciendo un trabajo muy bueno, mucho esfuerzo en colaboración con todo su equipo, porque queremos que cada vez más jóvenes, cada vez tengamos más jóvenes practicando actividades deportivas. Y bueno, somos campeones, como en la mañana lo decía por ahí el gobernador, más de 184 medallas en actividades deportivas, pues se nos llena de orgullo, porque muchas de esas medallas pues pertenecen a la Universidad Autónoma de Tamaulipas. Entonces estamos lo doblemente campeones, que nuestros alcanzamos niveles 14º lugar nacional, y como universitarios que muchos de los jóvenes que están haciendo historia a nivel nacional pues sean parte de nuestra universidad, y algunos otros jóvenes que no son, pues también los estamos invitando a que vengan a estudiar en nuestra universidad. Nosotros queremos fuertemente apoyar al deporte, porque vemos que es el vehículo necesario para que los jóvenes complementen su educación, no más desde el punto de vista académico, sino también desde el punto de vista deportivo y cultural. Entonces queremos muchos éxitos en nuestras actividades deportivas. Así es que bueno, Místico, muy bienvenido a tu nueva, Club Correcaminos, y que tengas todo el éxito del mundo, que sabemos que lo vas a tener, pues ya lo has demostrado en la cancha, y a los jóvenes pues los sigas motivando, porque no únicamente motivas al Club Correcaminos, motivas en realidad a los jóvenes que ven en ti como entrenador pues un reflejo de lo que ellos pueden llegar a ser deportistas, en ese caso del fútbol mexicano. Así es que muchas gracias a ustedes, también a la prensa, porque siempre nos están acompañando, y a los miembros del patronato, el consejo del Club Correcaminos, muy agradecidos también, muchos para adelante todos ellos. Y pues bueno, que sigamos así, por esa línea, por esa que nos marca el presidente del club, con todo el público, Armando Arce, pues sigamos demostrando lo que va a ser el Correcaminos en esta próxima temporada. Y a toda la afición, pues que venga. Además vienen torneos muy importantes, juegos muy importantes y amistosos. Sí lo digo o no lo digo, tú lo dices. No, pues viene el Club Guadalajara, yo creo que ustedes ya lo han mencionado por ahí. en el mes de julio, es el día 3, el día 3 de julio, es un fútbol amistoso, pero bueno, muy agradecidos también por tener ese equipo también muy importante en el fútbol mexicano. Viene el club Sporting de Costa Rica también a jugar de primera división, ese, viene a jugar con el club Correcaminos, el Necaxa también. El primero es a la Vuelta a Guadalajara con el Club Deportivo Necaxa. Y cerramos con el... Ese no, no lo digo. Bueno, muy probable. Bueno, ¿para qué lo digo? Luego, ¿qué tal si no? Pero bueno, hay otras oportunidades de que se venga la selección mexicana menores de 23. Entonces, pues bueno, se está haciendo el esfuerzo también como Club Correcaminos a traer en realidad excelentes equipos. ¿Y qué queremos? Pues que la afición regrese para que vea que el esfuerzo lo estamos dando en la vida real. Así es que muy agradecido con todos ustedes y que tengan una bonita tarde y éxito en lo que emprendan. Muy agradecido, gracias.
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3: Bien, pues esa fue la primera parte de la rueda de prensa del día de hoy, de presentación de Gabriel Pereira. Muy claro, muy precisos, tanto en su mensaje, Armando Arce Serna, presidente del club, y por supuesto del médico Damaso Anaya Alvarado, como rector de la Universidad Autónoma de Tamaulipas. Vamos a mensajes y cuando regresemos escucharemos las declaraciones de Gabriel Pereira, director técnico de Correcaminos. Volvemos.
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La cantante colombiana Karol G es considerada una de las latinas más famosas en las redes sociales. Y tan solo en la plataforma de Instagram cuenta con más de 40 millones de seguidores.

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1: Bien, ya estamos de regreso y listos para escuchar las primeras palabras y declaraciones a los medios de comunicación y como puente de información para todos ustedes, nuestros aficionados, nuestros seguidores, nuestros radioescuchas y quienes siguen la huella naranja del equipo de casa a través de nuestras transmisiones. Se recuerden que lo tendremos a través de La Cotorra, todas las incidencias de lo que venga en el torneo Apertura 2026. Así que en esta cobertura, las primeras declaraciones y con mucho gusto se las compartimos de Gabriel, el Místico Pereira, esto en esta rueda de presentación ante la prensa y ante los medios de comunicación y por supuesto también la afición para quienes transmitieron en vivo, y aquí ustedes pues van a constatar de lo que nos hace saber el Místico Pereira. Gabriel Pereira, entrenador del Corre.
2: Buenas tardes, muchísimas gracias. Realmente es una responsabilidad para mí representar una prestigiosa institución, representar una estructura académica muy importante que está en todo, como usted lo dice, el rector mencionando los chicos, campeones nacionales, dándole importancia a los chicos de karate, de judo, no solamente los que están en el fútbol en Correcamino. Eso habla de que llego a una institución muy integral, a una ciudad que tiene muchos aficionados. Les comento que estuvieron desde el primer día mandándome mensajes y que se les agradece porque han sido muy positivos, de que veo muchísima gente aquí detrás de Correcamino queriendo que al equipo le vaya muy bien y deseando de que tengamos muy buenos resultados. Eso genera un ambiente muy lindo como para trabajar, genera en mí un desafío muy grande. Llego con mucha ilusión, con muchas ganas. Como lo dijo nuestro presidente, más allá de obtener el resultado inmediato, que fue el haber salido campeón de campeones, yo soy el director técnico de Correcamino, sé el presente que tiene, sé las urgencias que tiene, entiendo al aficionado y vamos a trabajar incansablemente como para obtener los resultados que ellos se merecen. Vamos a tratar de que la gente, no solamente aficionada de Correcaminos, sino de la ciudad, se siente identificado con el equipo y acuda en familia, como lo ha hecho siempre, a los estadios. Me ha tocado venir de rival y me ha tocado ver un estadio imponente que apoya a su equipo y que desea de que las cosas le salgan bien e intimida al equipo rival. Eso vamos a tratar de buscar para que nuestros jugadores dentro del campo de juego puedan desarrollar todas sus virtudes. Creo yo que va a ser un lindo periodo. Vamos a tener amistosos muy importantes como para poder ir midiendo el equipo. Como ustedes ven, estoy muy contento y ya está conformado prácticamente. Eso es muy importante, que todos sepan de que desde el primer día ya teníamos al equipo completo y que si bien algunos cambios que puedan llegar a darse van a ser mínimos, ya están todos trabajando, pensando en llegar lo mejor posible a la jornada 1. Cuando lleguemos a la jornada 1 vamos a no tener excusas, a estar listos y preparados como para poder afrontar un lindo torneo. Y una vez más repito, estoy muy entusiasmado, con muchos sueños, con muchas ganas de poder hacer algo importante en esta prestigiosa institución. Muchísimas gracias a la gente, a los medios, lo estuve viendo a todos, muchísimas gracias ahí por los buenos comentarios y espero devolverle todo el cariño que me han dado en estos días en resultado. Muchísimas gracias por la invitación.

0: Bien, pues ahí las declaraciones de Gabriel Pereira, el místico Pereira, nuevo director técnico del equipo de casa, ya anunciado oportunamente desde hace más de una semana a través de todos nuestros canales de información de ORT Deportes, tanto nuevamente noticias, los cortes de enlace de las 5 de la tarde a través de nuestras diferentes estaciones. Es cuando les digo, ni modo, aunque le cambien, pues me van a tener que escuchar, se van a tener que chutar los deportes. Bueno, estos servicios informativos que nos permiten también tenerlos al tanto de toda la información que se va generando a lo largo del día, y lo digo con todo cariño, porque luego me dicen, oye, y si le cambio, pues en la siguiente estación de ORT, ahí me vas a escuchar. Así que, como dijo Thanos, ustedes saben quién es Thanos, hice una pausa para a ver si alguien decía, sí, claro, el villano de Marvel, de las estas gemas del infinito. Bueno, decía Thanos, soy inevitable. Bueno, pues ahí somos inevitables en los deportes a las 5 de la tarde. Y también de lunes a viernes de 19 a 20 horas a través de este espacio. Bueno, pues tenemos que ir a la pausa de la media. Vamos a mensajes. Hay que saludar a nuestro primero, a nuestro identificador de nuestra estación y luego a nuestros anunciantes y socios comerciales. Volvemos.
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10: La melodía I Don't Wanna Miss a Thing, que interpreta la banda de rock Aerosmith, en un principio fue escrita para la cantante Celine Dion, quien la rechazó por pensar que no sería un éxito.

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1: Bien, pues esta semana igual también nos fuimos solo en la mesa de análisis. Y bueno, hablamos de los Spurs de San Antonio, que no pudieron regresar en la serie, en el cual, bueno, pues un partido que se celebró, la verdad, con la misma prácticamente tónica, y bueno, no me voy a adelantar porque ustedes van a escucharlo, y que pues esto permitió que los Knicks de New York se coronaran en la NBA. Y por supuesto, el tema del Mundial, otro de los platillos principales de este mes de junio, de esta segunda quincena, y que todavía va a abarcar una buena parte del mes de julio. Así que vamos con la primera parte de Mesa Análisis. Y qué bueno que siguen en sintonía de esta plataforma, de la cual le informo también que son las 8 de la mañana con 4 minutos. Y triste, triste historia para los Spurs de San Antonio y sus aficionados, porque si bien hay que entender, ya entrando en materia de información, de lo que en complemento más temprano tuvimos, y que también bien vale la pena el esfuerzo de tocar temas que ya compartimos con ustedes de lo que se generó en cuanto a historia este fin de semana, en particular lo de los Spurs de San Antonio hay que entenderlo sin que suene a una justificación, más bien hay que tomarlo como una razón, y esto les pesó. Aún y cuando en la final por la Conferencia del Oeste derrotaron de manera inobjetable al equipo del Oklahoma Thunder, el que era el actual campeón y que había tenido el mejor récord de toda la NBA, no solamente de la conferencia, sino de toda la NBA, el mejor equipo de todo el básquetbol allá en los Estados Unidos durante esta temporada regular 25-26, aún así podría tal vez quedar mucha duda de la que con anticipación y enfrentándose a alguien que ya conocían, o sea, ya sabían quién iba a ser el rival, porque había avasallado, de hecho, todos los playoffs, hasta que llegó esa única derrota y que se dio en el Madison Square Garden cuando estaba 2-0 arriba en la serie el equipo de los Knicks. O sea, estamos hablando de que en toda la ronda de los playoffs, nada más para entender la magnitud de lo que en esta representación se dio para este título tan esperado por parte de la gente de Nueva York, de los Knicks, hay que recordar que también hay otro equipo allá, que son los Nets, pero los Nets no son tan populares como los Knicks. Bueno, en este caso, solamente una derrota en toda la ronda de playoffs, desde la primera fase, desde la primera ronda eliminatoria, hasta lo que fue la conferencia, el título de conferencia, que barrieron 4-0, y después se presentaron en este título, del cual pues ya está en sus manos, dejaron la serie 4-1 a su favor, solamente permitieron una derrota, y esto fue en el Madison Square Garden, el tercero de la serie. Pero después de que sí, pasaron 52 años y meses para que lograran este título, lo relevante de todo este tema también es hacer entender a todos quienes, en este caso, incluido tu servidor, como aficionado a todos los deportes, pero en particular también al básquetbol, el cual, aunque usted no lo crea, lo practiqué cuando estaba yo en secundaria, por necesidad, no por gusto, porque no pude jugar fútbol en un tiempo, dado que tuve una situación jugando fútbol, de la cual tuve un accidente, y tuve que acceder al básquetbol. Qué padre, de hecho es uno de los deportes que también me gustó mucho practicar, pero no fue por, repito, gusto, fue por opción. Ahora bien, en este sentido, el básquetbol y los aficionados de los Spurs de San Antonio, entender que tienen en este momento un semillero de una dinastía que sin duda va a hacer historia. Si se mantienen tanto en el nivel deportivo como en el nivel mental, del cual les falló por la misma novatez en esta serie final ante los Knicks, que eso es lo que tiene que revertir su coach, lo que tiene que hacer su director deportivo, que es nada más que Greg Popovich, uno de los que pues, le dio nombre durante muchísimas décadas, títulos como head coach, como entrenador a este equipo de los Spurs de San Antonio, de la mano de estrellas de las cuales ya hemos mencionado incansablemente aquí, y de lo que pudiera representar una madurez de la que, repito, les llegó muy temprano, pero tampoco esto condiciona el hecho de que lo merezcan o no lo merezcan. Al final les pesó la novatez, les pesó el tema de un espacio donde pues no esperaban llegar tan temprano en sus carreras, y con un promedio de edad de 24 años tienen mucho futuro por delante. Pero por lo pronto, los que van a disfrutarlo y lo siguen haciendo, y vaya de qué manera, porque hay muchos aficionados a los Knicks, a pesar de haber tenido más de 5 décadas sin tener un título, pues son precisamente los neoyorquinos, y toda esta
2: histriónica, parafernaria, ¿cómo se le puede decir más? A todos los que actores y actrices se dieron cita en este Madison Square Garden y que celebraron, porque si bien fue en el Frost Bank Center de la ciudad de San Antonio, Texas, este título para el equipo de los Knicks, pues se reunieron en el Madison Square Garden como si hubiera partido para disfrutar el encuentro a través de las pantallas que se dispusieron en este escenario mítico, como le conocen al Garden, que está ubicado en el corazón de Manhattan. Bueno, pues ahí Ben Stiller, estuvo también Taylor Swift, por supuesto Jack Nicholson, Spike Lee, Timothy Chalamet, todos los que quieran ustedes recordar que a lo largo de lo que ha sido las épocas diferentes de los Knicks, pero siempre han estado ahí los artistas, y no es Hollywood, o sea, no estamos hablando de los Lakers de Los Ángeles, donde pensaríamos que ahí estarían la mayor parte de las estrellas disfrutando de estos partidos, de un equipo que es más exitoso en cuanto a títulos se refiere, como son los Lakers. Bueno, pero en Nueva York tienen la mayoría de estos artistas, de estos actores, actrices, cantantes, famosos, y de clase mundial. O sea, no estamos hablando de artistitas, estamos hablando o de como que regionales o que de por ahí tuvieron efímeras carreras. No, estamos hablando de grandes trayectorias y algunos incluso nacientes, como el caso de Timothée Chalamet. El caso es que, bueno, pues ahí tienen su residencia y por eso se ha vuelto ya incluso una costumbre el acudir ya como parte, no solamente del gozo y disfrute de la experiencia del aficionado de ver al equipo de los Knicks contra cualquier rival en la duela, sino también a ver quién se encuentran ahí en esas gradas.
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1: Es momento de ir a pausa, tenemos mensajes y regresamos con la segunda parte de esta mesa de análisis. Ya entraremos en tema del Mundial, de lo que aconteció en resumen a lo largo de los últimos días y algunos temas específicamente de estos que nos están llamando la atención y de los que no hubiéramos esperado se dieran. Pero bueno, es dentro del marco que está en este momento viviendo. Ahora sí que las tres sedes, todavía están las tres sedes. Estamos hablando de esta primera fase, la primera jornada de grupos, de los cuales ya algunos ya jugaron, todavía faltan muchos. Pero bueno, vamos a pausa y regresamos.
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3: Gracias por seguir siendo parte de En el Deporte. Con ánimo de lunes. Vámonos con la siguiente. Esta que es ya la segunda parte de la mesa de análisis hablando del Mundial.
4: Hay mucho futuro para el equipo de San Antonio también. En cuanto a lo que está sucediendo en este certamen, futbolísticamente hablando, el más importante este 2026, y que en temas editoriales y de información sí tenemos la oportunidad de nombrarlo como es, la Copa del Mundo 2026. Bueno, pues este certamen está resultando, por lo menos, y porque todavía falta mucho por recorrer en la primera jornada apenas de la fase de grupos, porque son muchos grupos, ya lo sabemos, la cantidad importante de selecciones, de las que apenas nos están dando tintes de lo que sí, en cuanto a la inclusión deportiva, porque eso es meramente inclusión deportiva, de equipos que nunca hubiesen imaginado estar dentro de un certamen como este. El caso, por ejemplo, de Curazao, que fue de verdad emotivo el hecho de que anotan su primer gol en una Copa del Mundo, históricamente hablando, y lo celebraron, que por cierto, ese gol fue el que empataba momentáneamente el partido ante Alemania, y de lo que representó para ellos esta motivación y de lo que seguramente vendrá para seguir divirtiéndose. Es de estas selecciones que a causa de FIFA permiten estar por el sistema de competencia, y se les permite decir, ustedes disfruten, porque en lo, ahora sí que muy lejos, en pronóstico podemos pensar que ni siquiera puedan pasar de la primera ronda. Siempre he dicho y he defendido aquí que quienes, todos los que participan en un certamen como este tipo, como las Olimpiadas, como el béisbol de grandes ligas en los playoffs, o desde un principio de temporada, todos los que están en un nivel de competencia, cualquiera que este sea, por supuesto no está exento la Liga MX, ni tampoco la Liga de Expansión, ni la Liga MX Femenil, todos deben de aspirar a ser campeones. Pero también hay, en este caso, selecciones que sabemos, y por ende, ahora sí que se les justifica el hecho de que pues solamente vayan a participar y a disfrutar. Entonces, bueno, pues el caso de Curazao es uno. Lo de Túnez es diferente, ¿eh? Es otra de las goleadas que se dieron en esta este fin de semana, dentro de esta primera ronda, que creo que todavía pueden caer algunas más, de 5-1. Fue un partido muy raro. Túnez tuvo en un principio, no sé si decirlo pánico escénico, tal vez no se valdría con una selección que tampoco es novata, recién acaba de tener hace, ¿qué fue? En el mes de diciembre, la Copa de Africana de Naciones, y tuvo un muy buen desempeño, llegó incluso hasta la parte final. Pero bueno, fue sorprendido por Suecia, que pintó de amarillo el estadio de los Rayados y ganó 5-1 al equipo tunecino. Otro que sorprende, aun y cuando no es que haya desconocimiento de lo que pueda representar Costa de Marfil, esta selección africana. Sí, me parece que, y no por el resultado de haber vencido una Ecuador, que es la mejor Ecuador de, puedo decir, incluso de todos los tiempos, esta selección de Conmebol que ha brillado y que tiene jugadores prácticamente, todos están jugando en el extranjero, muchos de ellos en México. Bueno, Costa de Marfil está llamado para este servidor ser el caballo negro de esta, de este certamen, de esta Copa del Mundo. Y así podemos mencionar partidos relevantes, de los que incluso terminaron en empate con pocos goles. El caso de Brasil contra Marruecos fue un gran encuentro. Y el de día de ayer, yo no hubiera visto a Japón poniéndose a tú por tú con una selección irlandesa que también tiene una muy interesante plantilla y de la que muchos jugadores pues militan prácticamente en ligas extranjeras. Pero ayer se fajaron los japoneses, y cuando parecía que los neerlandeses se llevaban el triunfo, empataron a dos. Un gran ambiente en Houston, Texas. Vaya, la verdad, cómo se vivió en el de Alemania contra Curazao, y lo que sucedió con Países Bajos con Japón también. Bueno, en este caso, los alemanes poniendo el ritmo, poniendo todo lo que representa el folclore y el colorido, y también los holandeses, que antes así se les llamaba, que llenaron las calles de Houston, Texas, para este certamen, para esta previa, y lo que fue este resultado de 2-2. Y bueno, lo que viene, porque esto es muy interesante, independientemente de que hay el día de hoy una jornada de la que muchos estábamos esperando. España es uno de los que se piensa, y este servidor está de acuerdo, pudiera pelear la Copa en este certamen mundialista, que pudiera ser campeón, pero tiene que enfrentar a un equipo de Cabo Verde que es toda una incógnita, que también igual puede ser muy peligroso, pero también a la inversa puede España lograr un resultado importante, incluso cuando digo importante, de goles anotados. Hoy también entra en acción otro de los que yo pienso, y este es el que para mí siento que se va a llevar la copa, es Bélgica, va a enfrentar a Egipto. Vamos a ver qué es lo que sucede también en cuanto al marcador se refiere. Arabia Saudita estará enfrentando a los uruguayos y la selección de Irán contra Nueva Zelanda. Lo de Irán contra Nueva Zelanda lo decía más temprano en el bloque informativo y del que merece la oportunidad una vez más de tocar. Después de que en las más recientes horas se dio a conocer, y esto porque no hay manera de que esté ajeno, es inherente definitivamente lo que la agenda de la vida, ya no es nacional, de la vida mundial, de lo que está en pendiente y que entendemos esto va a venir a beneficiar en todos los sentidos a algo de lo que en cuanto a muy tenso puso esta zona de nuestro planeta, me refiero a Medio Oriente. Bueno, pues el anuncio por parte del gobierno estadounidense y del gobierno iraní, se abre el estrecho de Hormuz, se están poniendo de acuerdo para que ya haya paz y va a beneficiar definitivamente, y cuando estará a horas de que arranque para el grupo G, bueno, aunque va a ser Bélgica-Egipto el primer partido, para el grupo G, Irán contra Nueva Zelanda, lo que pueda representar estos encuentros que se van a celebrar, por cierto, en la costa oeste. Irán contra Nueva Zelanda va a ser a las 19 horas, es un partido que en agenda hay que seguir por todo lo que va a representar. Vamos a ver en expresión qué es lo que presenta, si es que le permite la FIFA al equipo iraní presentar algo en el terreno de juego, y la reacción obviamente de quienes en la grada estarán, y que sin duda en disparidad de criterios, porque hay quienes son Trump lovers y Trump haters, o sea, los que quieren a Trump y los que no quieren a Trump. Es nada más simplemente una referencia de quienes van a estar pues aplaudiendo y tal vez no aplaudiendo a los iraníes en el terreno de juego. A mí me parece que esto debe quedar de lado, no sé si ustedes estarán de acuerdo, el tema que debe de prevalecer, como lo hemos mencionado, siempre es el deportivo en este tipo de certámenes. Y bueno, antes de concluir, porque representa una oportunidad inmejorable en esta, aun y cuando a lo largo de la semana seguiremos hablando en los diferentes espacios de RT Deportes en análisis, más allá de lo que obviamente será informativo, es el próximo partido de la selección nacional. El equipo que dirige Javier El Vasco Aguirre va a tener una agenda bastante difícil este jueves, cuando para empezar salga de la Ciudad de México el bastión, el que pareciera que es el único que puede garantizar que México logre buenos resultados siendo local. Porque la historia, en el 70, sale de la Ciudad de México, se va a jugar a la Bombonera, ahora conocido como Ignacio Díaz, pierde contra Italia. Luego en el 86 sale de la Ciudad de México, va al Estadio de los Tigres, al Volcán, al Universitario de San Nicolás de los Garza, y pierde en penales con Alemania. Aquí no es en una fase de eliminación directa, aquí es en una fase de grupos. Todavía se convierte esto en más peligroso, porque aparte hay que seguir el partido entre Chequia y Sudáfrica, a ver cuántos goles le mete Chequia a Sudáfrica, si es que esto sucede, y va a ser un partido contra Corea bastante complicado en el Estadio Guadalajara. La parcialidad sin duda va a ser avasalladoramente de color verde, aficionados mexicanos apoyando, pero también hay coreanos. Lo que vimos en el partido en el que se enfrentaron Corea y Chequia estaba completamente abarrotado de aficionados de Corea del Sur, así que esto va a ser un plus también importante, lo que pueda mantener un equilibrio o desequilibrio a favor de México en el apoyo, porque es lo mejor que tiene la afición, porque en el terreno de juego, si no cambia algunas de las actitudes, sobre todo mejor en el fútbol, de lo que presentó ante Sudáfrica, México va a sufrir contra Corea. Es más, no he escuchado todavía pronósticos de la afición, de la afición, que vean a un equipo mexicano venciendo a Corea del Sur, sobre todo por la rapidez, el buen fútbol que tienen y de lo que siguen manteniendo como nivel, algo así más o menos van a presentar como lo que hizo Japón ante el equipo de los Países Bajos. Bien, pues hasta aquí esta mesa de análisis y la pues consecuente parte de la información que con mucho gusto compartimos con Ánimo de Lunes.
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3: Vamos a la pausa, tenemos mensajes y regresamos ya para prácticamente despedirnos. Saludamos a nuestros socios comerciales, patrocinadores y anunciantes. Volvemos.
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3: Bien, pues ya estamos de vuelta rápidamente para irnos directo con lo que está sucediendo todavía en este momento, porque la fase de grupos en sus respectivas jornadas, y así nos vamos a ir, ¿eh? La 1 y la 2. Porque la tercera jornada en todos los grupos, no importando cuál sea, se van a jugar los encuentros de los rivales que están programados entre sí a la misma hora. O sea, ¿esto qué quiere decir? Que, por ejemplo, el grupo H, donde está España, Cabo Verde, Arabia Saudita y Uruguay, van a jugar la última jornada entre sí, vaya, lo que falta y lo que resta de toda esta programación, a la misma hora, para no dar ventaja absolutamente a nadie. Entonces, primera jornada de fase de grupos y segunda jornada de grupos de esta fase, que es la primera, bueno, sí, la primera, se va a estar jugando así desde muy temprano, empachándonos de fútbol. Y qué padre, vaya, sobre todo va a ser más atractivo cuando pues se juegue entre sábado y domingo, como sucedió precisamente este pasado fin de semana. Pero bueno, lo del día de hoy sí, de verdad, deja mucho que desear. España apenas empató a cero con Cabo Verde, partido incluso hasta soso, aburrido. Sí, hubieron algunas llegadas interesantes, pero bueno, Cabo Verde, que por cierto me preguntaban, ¿y qué onda? Bueno, es un país africano, colonia portuguesa, de hecho se habla portugués en este país africano, y bueno, pues España, digamos que hay cierta cercanía regionalmente hablando, por lo que representa Cabo Verde con España, y lo que sabemos divide el mar Mediterráneo, el continente europeo con el continente africano. Por otro lado, Bélgica y Egipto empataron a uno. De hecho, Egipto se había puesto en ventaja 1-0, sin embargo los belgas lograron empatar y así terminó el partido. Mismo marcador 1-1 entre Arabia Saudita y Uruguay. Esto sucedió con la siguiente historia, donde Al Marrani al minuto 41 adelantaba al equipo de Arabia Saudita, si se habían ido al medio tiempo, mientras que Uruguay con Maxi Araujo, estaba empatando al minuto 80. Así las cosas en este partido que ya sentenció, y en este momento está jugando el 45+6, o sea, el agregado de la primera mitad, y donde Irán y Nueva Zelanda se están enfrentando en el Estadio de Los Ángeles en Inglewood. Ahí están en este escenario donde se había puesto en ventaja el equipo de Nueva Zelanda, los neozelandeses, con Erwin Just al minuto 7, pero Ramin Rezaian al 32 empataría con los iraníes. 1-1 el resultado. Ya están en el medio tiempo, ya se terminó la primera mitad. Así que, pues todo aparenta, como lo estoy viendo, que vamos a tener 3 resultados de empate a 1 y 1 resultado de empate a 0. En una jornada floja de lo que nos había ofrecido diferente, tanto el sábado y domingo. El enfrentamiento entre Brasil y Marruecos fue sensacional, a pesar de que terminaron empatados a 1. Ni se diga lo que hizo el equipo de Alemania metiéndole 7-1 a Curazao, la feria de goles. Lo de ayer por la noche, los suecos pintaron de amarillo el estadio gigante de acero de Monterrey. Y los tunecinos eran muy poquitos. Entre ellos ahí estaba mi señor padre, el ingeniero José F. Vélez, con mi hermana Crisia. Yo no tengo ningún reparo en decirlo. Al final de cuentas, la importancia, el interés de este tema es que, bueno, desde Túnez vinieron los familiares políticos de mi hermana. O sea, en este caso, su suegro, y vinieron, y repito, desde Túnez para ver este partido. Desafortunadamente les tocó una goleada. De hecho, al final del partido, bueno, no de inmediato, pero posterior, en las horas siguientes, despidieron al entrenador de Túnez. Esto nunca había pasado en una Copa del Mundo. Y cuando digo nunca, nunca, ya está verificado. Cuando Lopetegui estaba dirigiendo a la selección de España, previo a un mundial, en este momento se me va, semanas antes lo anunciaron como entrenador del Real Madrid y entonces hubo cambio ahí. Pero bueno, nunca había pasado el hecho de que durante una Copa del Mundo, y sobre todo en la jornada número uno, de fase de grupos, dieran de baja a un entrenador. Bueno, Túnez fue el que debutó con este hecho histórico. Y bueno, muchos victorenses también se dieron cita en este estadio. Me queda claro que regionalmente hablando es lo que más tenemos a la mano, sobre todo por el precio, que fueron hasta cierto punto módicos. Estábamos hablando de que incluso dos, tres días antes, los boletos más baratos estaban en 7,000 pesos. Ah, dinero es dinero. Yo, por ejemplo, no me animé. Realmente no. Para más o menos darles una idea, igual está el Japón-Túnez también, que se va a jugar en Monterrey el próximo sábado. Pero bueno, muchos victorenses, incluso algunos ya regresaron, obviamente por la hora, pues el partido terminó un poco tarde, pero ya están de regreso acá en Ciudad Victoria, y algunos victorenses que ya están avecindados, que ya son adoptados por tierras regias, porque se fueron a estudiar allá, se casaron allá, decidieron quedarse por trabajo, pues también acudieron, y los digo porque pues los estuve siguiendo a través de las redes sociales. Bueno, pues ya nos vamos, a nombre de todos los que hacen posible este espacio, agradecerles el favor de su compañía. Con ánimo de lunes, nos vamos a ir para que cuando regresemos después de mensajes, nos vayamos con los White Machines, no se lo pierda. Y mañana, el día de enfrente, tendremos más aquí en El Deporte. Por lo pronto, gracias una vez más, y recuerden que no importa lo alto que seamos, sino las alturas que podamos alcanzar. Soy José Vélez Azad, buenas noches. Hasta la próxima.
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16: En un principio, la canción Rock Your Body fue ofrecida para que la interpretara Michael Jackson, quien la rechazó por decir que le faltaba fuerza. Tiempo después, la tomó Justin Timberlake, quien la hizo todo un éxito.

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La cantante, actriz, empresaria y modelo Paris Hilton tiene 4 chihuahuas de nombres Harajuku, Tokio, Bambi y Tinkerbell. Además, también tiene un mono llamado Kinkajou y un gato. 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Continúa viviendo este universo electrónico. 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

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La cantante colombiana Karol G es considerada una de las latinas más famosas en las redes sociales, y tan solo en la plataforma de Instagram cuenta con más de 40 millones de seguidores.

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1: 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Antes de llamarse Kiss, los integrantes de la banda pensaron en nombres como Albatros, Rainbow o Crimson Harpoon.

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15: 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Radio.
16: ¿A poco no se te antoja algo fresco, acidito, con mariscos? Hoy utilizaremos camarón mexicano para nuestro platillo sabio. Un orgullo de nuestra producción local que nos permite tener calidad y sabor los 365 días del año. Acompáñanos a preparar un aguachile de camarón con puré de camote.
17: Además, tras una separación de pareja, reajustar las cuentas es clave para la tranquilidad familiar. Pero, ¿cómo lograrlo sin desgastar tus finanzas? En este mes de la paternidad, analizamos la realidad económica de los nuevos hogares y te compartimos cuatro claves fundamentales para reorganizar tu dinero y construir estabilidad futura.
16: ¡Comenzamos!
15: Revista del Consumidor.
17: El camarón es uno de los productos pesqueros favoritos de las y los mexicanos, ya que además de que es delicioso, está disponible en el mercado durante todo el año. Además, nuestro país es el segundo mejor productor pesquero y acuícola de camarón en Latinoamérica, según un reporte de la Organización de las Naciones Unidas para la Alimentación y la Agricultura.
16: Su consumo aporta vitamina B12, B9 y B3, las cuales apoyan al metabolismo, al sistema nervioso y al sistema inmune. Sin duda es el candidato perfecto para el platillo sabio Profeco de este mes. Un delicioso aguachile de camarón con puré de camote. Una preparación fresca y con equilibrio de cítricos y picantes.
17: Atrévete a probar esta combinación gastronómica. Para esta receta necesitaremos los siguientes ingredientes: 500 gramos de camarón mediano o grande, sal, pimienta blanca molida, 120 mililitros de pulpa de maracuyá fresca, 180 mililitros de jugo de limón, un limón amarillo, jugo y ralladura, un pepino pelado, un chile serrano, un chile habanero pequeño, medio manojo de cilantro, 40 mililitros de aceite de oliva, una cucharadita de miel y una cucharadita de salsa de soya.
16: Para la parte dulce del platillo, el puré de camote, ocuparemos 280 gramos de camote naranja, 2 cucharadas de mantequilla sin sal, 2 cucharadas de crema para batir, una cucharadita de miel de abeja, sal, pimienta negra molida, una pizca de canela en polvo, una cucharadita de aceite de oliva, 2 cucharadas de nuez, 2 cucharadas de queso de cabra.
17: Y para el emplatado necesitamos una taza de cebolla morada fileteada, una taza de pepino en láminas finas, un cuarto de mango petacón en cubos pequeños, medio manojo de cilantro criollo, dos cucharadas de ajonjolí negro tostado, semillas de maracuyá y tostadas horneadas.
16: Ya con nuestros ingredientes listos, empezaremos con la preparación del aguachile. Comenzamos limpiando y abriendo los camarones con un cuchillo pequeño en corte mariposa para retirar la víscera. Una vez limpios, los colocamos en un bowl y les espolvoreamos sal y pimienta blanca. Después, los refrigeramos. Mientras tanto, licuamos la pulpa de maracuyá fresca, el jugo de los limones y la ralladura, el pepino pelado, el chile serrano y el habanero, el cilantro, el aceite de oliva, la miel, la salsa de soya y salpimentamos al gusto. Colamos la mezcla parcialmente para conservar un poco de textura. Luego, la agregamos al bowl de los camarones, revolvemos y los dejamos de 5 a 7 minutos.
17: Para la preparación del puré de camote, comenzamos lavando y secando los camotes. Los llevamos al horno enteros con aceite y sal a 180 grados Celsius durante 50 o 60 minutos. El camote debe quedarnos muy suave para poderle retirar la cáscara sin dificultad. Lo machacamos y lo colocamos en un recipiente para reservarlo. A fuego bajo, en una olla, agregamos mantequilla y la crema para batir. Apagamos la mezcla antes de que hierva. Integramos esta mezcla al camote machacado con movimientos de abajo hacia arriba. Luego incorporamos la canela, la miel, el queso de cabra, la nuez y salpimentamos al gusto. Antes de servir es muy importante integrar a nuestro aguachile, el pepino, el mango y la cebolla.
16: Ahora sí, ya que tenemos ambas preparaciones listas, vamos al emplatado. En una tostada horneada colocamos el puré de camote y el aguachile.
17: Terminamos con semillas de maracuyá, el cilantro, un poco de aceite de oliva y espolvoreamos el ajonjolí.
16: Ya tenemos listo nuestro aguachile de camarón. No olviden que el platillo Sabio Profeco es fácil de preparar, tiene buen sabor, aporta un balance nutricional y rinde para varias porciones.
17: En este caso, esta preparación tiene un costo de 290 pesos y 94 centavos y está pensada para 6 porciones. Anímense a prepararlo y cuéntenos en nuestras redes sociales cómo les quedó.
13: Revista del Consumidor.
16: En la familia hay temas que pocas veces nos atrevemos a tocar, pero es importante y útil hablar de ello. Uno de esos temas es ¿qué pasa con la paternidad y las finanzas tras una separación? Ya que reajustar las cuentas es clave para la tranquilidad familiar.
17: Y junio, mes en que se celebra la figura paterna, representa una oportunidad para reflexionar cómo ha ido transformándose este rol. Durante una separación de pareja se requiere reorganizar las finanzas para seguir cumpliendo con las responsabilidades y mantener el equilibrio personal.
16: Además, hay que tener en cuenta que este es un tema del presente, debido a que los cambios en la estructura familiar son cada vez más frecuentes. De acuerdo con el Instituto Nacional de Estadística y Geografía, en 2024 se registraron 161.932 divorcios en México, lo que equivale aproximadamente a 33 divorcios por cada 100 matrimonios.
17: Sin duda, este contexto refleja que las separaciones forman parte de la realidad actual y que cuando ocurre no solo implica una transformación emocional. Pasar de un sistema compartido a uno individual exige una administración consciente, ordenada y sobre todo alineada con la situación presente.
16: En otras palabras, se necesita mantener un equilibrio financiero que implica cubrir responsabilidades compartidas como el sustento de hijas e hijos mientras se solventan los gastos propios. Es común enfrentar pagos como renta, servicios individuales, traslados o el equipamiento de un nuevo hogar.
17: Muchas veces esto ocurre con el mismo nivel de ingresos o incluso uno menor, lo que hace indispensable replantear la administración del dinero para que la nueva realidad no genere desgaste o desequilibrios. Para que puedas organizar tus finanzas de la mejor manera en esta nueva etapa, aquí te dejamos cuatro claves fundamentales. Toma nota.
16: Clave número uno, redefinir el punto de partida. Antes de decidir, es fundamental tener claridad sobre la situación actual, ingresos, deudas y gastos. Este diagnóstico permite construir un presupuesto realista.
17: Clave número dos, priorizar con visión integral. Las obligaciones legales, como la pensión alimenticia, son pilares del presupuesto, pero deben analizarse junto con los gastos básicos personales y el ahorro. El objetivo es cumplir con los compromisos sin comprometer tus finanzas.
16: Clave número 3. Ajustar el estilo de vida. Intentar mantener el mismo nivel de gasto que se tenía antes de la separación quizá no sea posible. Adaptarse al ingreso disponible es clave para evitar presiones innecesarias.
17: Clave número 4. Organizar los pagos periódicos. Contar con un calendario de pagos y ubicar fechas clave permite tener mayor control. Esta práctica evita recargos y reduce el estrés financiero.
16: Todas estas claves, junto con tu interés por gestionar tus finanzas tras la separación, te permitirán sanar tu relación con el dinero. Porque en esta etapa, la prevención no solo trata de evitar problemas, sino también de establecer las bases de una estabilidad futura.
17: También puedes seguir estas otras recomendaciones. Formaliza acuerdos para tener claridad y certeza jurídica. Crea un fondo de emergencia para respaldar imprevistos.
16: Evalúa seguros que protejan tu patrimonio y capacidad de generar ingresos. Revisa periódicamente tu situación financiera para realizar ajustes oportunos.
17: Una nueva etapa familiar merece un nuevo plan financiero. En la Revista del Consumidor de junio, te llevamos de la mano para que logres esa tranquilidad que tu familia necesita.
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1: Antes de ser famoso en 2015, The Weeknd agredió a un policía de Las Vegas en medio de una pelea. Fue declarado culpable y tuvo que cumplir con 50 horas de trabajo comunitario.

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Muy buenos días, son las 6 de la mañana con 3 minutos. Hoy es martes 16 de junio del año 2026. Ya el segundo día de la tercera semana del sexto mes del año. Estamos iniciando el programa 2447. Mando saludos especiales a todos los que ya arrancaron actividades. Me da mucho gusto que se encuentren activos y que estén en contacto con nosotros. Saludo también a toda la gente que va camino al trabajo, que está ya pues rumbo al estudio también, que está haciendo algún tipo de ejercicio en un gimnasio, en un parque, que está caminando, que están corriendo. Les mandamos un abrazo a todos los que están saliendo de la chamba. La verdad es que un abrazo muy, muy grande. Gracias por estar en contacto con nosotros. Hoy tendremos lo mejor de Amigos Sin Derechos. Amigos Sin Derechos, que se transmite en esta estación de radio que conduce un servidor a las 9 de la noche. Ayer estuvo Kalimba, así que pues hoy tenemos lo mejor de lo sucedido el día de ayer. Estará Gil Barrera, Alfonso Arturo Veraprendes, conocido como Jürgen, el Goyito Vera, José Antonio Pontón y de Saracho, con lo mejor de la tecnología, Dominique Peralta con la astrología y la vida y las estrellas del fútbol. Hoy vamos a regalar con la frase ganadora boletos para que vayan a Zayn Malik, el ex One Direction, que se presenta el 20 de junio, y para el concierto de Caifanes el 11 de julio, que va a estar, los dos conciertos son en el estadio GNP. Bueno, pues la primera palabra es positivo, la primera palabra es positivo, así que velas registrando, sé el primero en mandarla de manera correcta en punto de las 7 al 55 79 19 59 30. Si lo haces, te vas a ver a Zayn Malik y a los Caifanes. Vamos a empezar con una frase el día de hoy: haz el bien, que la vida tiene memoria, así que pórtate bien. 6 con 5 de Faye Dobofelia, llega Taylor Swift.

6 de la mañana con 16 minutos. La segunda palabra es me. Segunda palabra es me. Vamos a las efemérides del día de hoy. Es el Día Mundial de las Tortugas Marinas, el Día Internacional de las Remesas Familiares y el Día Mundial de la Tapa. Dentro del nombre, Juan Francisco y Aureliano. Acontecimientos: en 1823, un 16 de junio, en México se funda el estado de Jalisco. En 1903, en Detroit, en los Estados Unidos, se funda la compañía Ford Motor Company. En el 1911 nace IBM como empresa de computación, tabulación y grabación, esto en Nueva York. En el 50, en 1950, se abre el estadio Maracaná en Brasil con el juego Rio de Janeiro contra el Sao Paulo. En 1960 se estrena la película Psicosis de Alfred Hitchcock. En el 67 arrancó el Monterrey Pop Festival en California, considerado el primer gran festival masivo de rock y precursor de Woodstock, donde se reunieron en aquel entonces 55,000 personas. En el 78, un 16 de junio, en Estados Unidos se estrena la película Grease, Vaselina, uno de los musicales y fenómenos culturales más grandes e influyentes en la historia del cine. En el 2007, la banda británica Muse hizo historia al convertirse en la primera agrupación en agotar entradas del reconstruido estadio Wembley en Londres con 90,000 fans. Y en el 2011, Italia reabre la Torre de Pisa después de 10 años de trabajo para su consolidación. ¿Quién nació un día como hoy? Un 16 de junio, Stan Laurel, el flaco del gordo y el flaco. José López Portillo, que fuera presidente entre el 76 y el 82, Giacomo Agostini, Salvador Pineda y Tupac Shakur. Quien murió un día como hoy, José Pablo Moncayo, el autor del Guapango, el Guapango de Moncayo, que en mariachi es maravilloso. George Reeves y James Honeyman Scott, de los Pretenders. Ellos murieron un día como hoy. 6 con 18 minutos. Rick's It All con Bruno Mars.

0: no.
1: De la mañana, 23 minutos, 6 de la mañana con 23 minutos, Texas Hold'em, Beyoncé. 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

0: 6:27, 6:27. La tercera palabra es ganar. Tercera palabra es ganar. Vamos a un corte comercial. Hoy es 16 de junio. Estamos en XFM.
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1: La melodía I Don't Wanna Miss a Thing, que interpreta la banda de rock Aerosmith, en un principio fue escrita para la cantante Celine Dion, quien la rechazó por pensar que no sería un éxito.

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2: Al despertar vemos las cosas con su verdadero color. En la medida que nos cansamos vamos modificando dichos colores.
3: Seis de la mañana, 35 minutos. La cuarta palabra es pensar. Vamos con música, ruleta rusa, Kenia Oz.

0: 6:44. La quinta palabra es hará. Quinta palabra es hará. Ok, regresamos, pero antes vamos con las estrellas del fútbol.
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0: Uno de sus primeros apodos fue Dico. De pequeño lustraba zapatos. Es reconocido como uno de los mejores delanteros del fútbol de todos los tiempos, aunque llegó a jugar de portero en 4 ocasiones y es el único jugador que ha ganado 3 mundiales. Hablamos del más grande, del rey, de Edson Arantes du Nascimento, de Pelé.
2: Rivelino, watch Pelé now. What a beautiful goal from Pelé.
0: Nacido un 23 de octubre de 1940 en Tres Coracaos, Minas Gerais, Brasil, Edson Arantes du Nascimento, de pequeño era conocido como Dico. Siguió los pasos de su padre, exfutbolista, y en una ocasión, en el tan conocido Maracanazo, vio llorar a su padre, y entonces le prometió que algún día él ganaría la Copa del Mundo.
3: Anotando el segundo tanto para el equipo uruguayo.
0: La situación económica tan difícil de su familia, Dico ayudaba a su padre lustrando zapatos. Por ese mismo tiempo, el chico jugaba con un equipo de su localidad llamado Ameriquiña y sirvió para que Edson llegara a las ligas inferiores, aunque no tenía la aprobación de su madre, ya que Dico quería abandonar el trabajo en una fábrica de zapatos donde le pagaban $2 al día para dedicarse por completo al fútbol. Su debut ya como futbolista profesional fue un 7 de septiembre con el Santos de Brasil, donde marcaría su primer gol, y a partir de ahí la carrera de Pelé llenaría al mundo del fútbol de magia y talento.
4: Levanta para área, atención, aceptando el pecho Pelé, pintó el aniversario, va a marcar, atiró.
0: En su vida jugaría solo con 2 equipos, el Santos, Fútbol Club de Brasil y el Cosmos de Nueva York. Con el Santos cosechó un sinnúmero de récords que lo hicieron ser llamado el rey. El apodo de Pelé surgió al ser fan del equipo del cual su padre era aficionado. Él tenía como portero a José Lino de Conceição, Faustino, Vilé, y el niño Edson celebraba cada tajada de Vilé. De mayor, Pelé llegó a jugar en 4 ocasiones de portero con su equipo el Santos. Jugó un total de 730 partidos, marcando 1.283 goles. Es el mayor jugador anotador en un partido con 8 goles. Jugó 107 partidos con su selección, siendo el máximo goleador con ella, con 95 tantos. Y ha sido el único futbolista en la historia en ganar 3 campeonatos del mundo. El 21 de junio de 1970 se disputaba la final del Mundial en nuestro país entre Brasil e Italia, donde el equipo amazónico terminó imponiéndose 4-1 en dicha final, y tras el júbilo del público al bajar a la cancha y abrazar a los jugadores brasileños por su victoria, muchos de ellos perdieron sus playeras en manos de la afición mexicana. Quizá la más importante fue la casaca del rey Pelé, que nunca apareció y se cree que reposa como una reliquia en algún lugar de México o Brasil, y que hoy en día estima podría estar valuada en algunos millones de dólares. El niño humilde que se apoderó del mundo con su talento, su magia, el deportista más grande de todos los tiempos, uno de los futbolistas que ha hecho y marcado la historia de este deporte, el hombre que le dio color al fútbol, que hechizó las canchas, que le ofreció al balompié el yoga bonito, el rey Pelé.
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0: Vamos a ir a un corte comercial. La sexta y última palabra es siempre. Sexta y última palabra es siempre. Arma la frase, mándala. Esperamos que sea la correcta. Si eres el primero en hacer llegar la frase correcta al 55 79 19 59 30, te vas a ver a Zayn Malik y a los Caifanes. Hoy un corte comercial, regreso.
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1: 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La cantante, actriz, empresaria y modelo Paris Hilton tiene 4 chihuahuas de nombres Harajuku, Tokio, Bambi y Tinkerbell. Además, también tiene un mono llamado King Caillou y un gato. Y entre sus excentricidades está la de haber diseñado un collar para perro con un cristal en forma de

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2: Al vivir en selvas tropicales, los perezosos tienen algas en su pelaje húmedo, haciéndolos casi invisibles para depredadores.
3: La música es de Lola Young, se llama Messi, aquí en XFM.

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1: Rebeca Mayellano, mejor conocida como Shakibeca, la imitadora venezolana que se ha hecho famosa por su gran parecido con la cantante Shakira, se encuentra en medio de una gran polémica relacionada con el Mundial 2026 y el uso de contenido asociado al torneo de fútbol. Aunque por el momento no existe una demanda formal, distintos reportes señalan que la FIFA analiza si la artista incurrió en una infracción a los derechos de propiedad intelectual al utilizar imágenes y elementos visuales vinculados a la Copa del Mundo en una presentación inspirada en Die Die, la canción oficial.
2: Tras la sorpresiva muerte de Oliver Tree, el influencer mexicano Aaron Mercury, quien construyó una estrecha amistad con el cantante estadounidense durante los últimos meses, comentó sentirse devastado por la noticia, declarando que esperaba que fuera una broma o mentira y que Oliver siguiera vivo. La relación entre ambos comenzó cuando Tree aceptó colaborar con Mercury para su pelea en el Supernova Genesis. Sin embargo, el cantante terminó por convertirse en una de las personas más cercanas y que marcaron su vida.
1: El fenómeno musical de los 80s y 90s, Menudo, regresa para realizar la gira Menudo 50 años, conmemorando su integración y el éxito que tuvieron en Latinoamérica y Estados Unidos, donde México forma parte importante de los países que pisarán los puertorriqueños en el mes de noviembre. Menudo, quien fuera una de las primeras boy band en español, responsable de éxitos como Claridad, Súbete a mi moto y Gafas Oscuras, revivirá sus épocas de gloria con integrantes de diferentes momentos de la historia del grupo, como René Ferrait, Sergio Blas, Roy, Raymond, Ralphie, Rubén y Robert Avallanet. La agrupación de la que formó parte Ricky Martin entre 1984 a 1989 tiene contemplado a los 7 jóvenes que formaron parte de la alineación a lo largo de su historia.

0: la mañana con 16 minutos. Continuamos en XFM, martes 16 de junio para todos ustedes. 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Vamos con los espectáculos. Y Gilgilillo, Gilgilillo, Gilgilín.
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0: Gilgilillo, Gilgilín. El hombre espectáculo de México, el que más sabe, al que más le creen, en este que es el martes 16 de junio. Mi querido Gilgilillo, ¿cómo estás?
1: ¿Cómo estás, mi Jessy? Buenos días a todos. Oye, felicidades, mi Jessy. Ayer tuviste a Merlín aquí.
0: A Merlín, el pato, en el programa de la noche.
1: Sí, oye, qué programazo, ¿eh? La verdad es que si no han tenido oportunidad de escucharlo por las lluvias y por alguna situación, no lo pierdan de vista porque bien completo, mi Jessy. Qué manera de darle la vuelta a la información porque, bueno, estamos llenos de fútbol por todos lados.
0: Llenos.
1: Y entonces cuando caemos en remansos o en oasis como el esfuerzo que están haciendo por las noches, creo que eso le da un respiro porque no solamente es fútbol, o sea, es el colorcito y es darle la vuelta y luego ya de repente ya tienes a un pato que se ha convertido en el personaje más interesante urbano, pues, de la crónica urbana. Y qué buena onda que estuvo aquí formado, pues, dispuesto para conversar y decir cuac.
0: Sí, no, me dio un par de mordidillas, mi querido Gilgilillo. Sí. Bueno, rico.
1: Bueno,
0: la verdad es que ya las mordidas de pato ya me tienen acostumbrado.
1: Duelen más las de los polis.
0: No, sí, duelen, esas sí duelen, Gilgilillo.
1: Pero la verdad, felicidades, Jessy, por este esfuerzo que están haciendo y el hecho de que se le dé voz a otro tipo de personajes y una visión completamente diferente siempre va a ser sano. Entonces, para los que no son tan aficionados al fútbol, pueden caer en Amigos Sin Derechos.
0: Amigos Sin Derechos, en punto a las 9 de la noche, a través de la gran cadena EXA. Estamos en todo el país, estamos en la cadena EXA, la cadena La Mejor, y en FM Globo, y por redes sociales nos puedes ver en vivo en YouTube y en Facebook.
1: Sí, está bien interesante. Y a propósito de esto, fíjate que ayer dieron a conocer que el INPI, que es el Instituto Mexicano de la Propiedad Intelectual, hizo un operativo contra piratería.

0: Este tema de la piratería es muy común ya, desafortunadamente, sobre todo en las pantallas. Ya te venden dispositivos con señales abiertas y entonces tú puedes ver pues la televisión de cualquier parte del mundo, ¿no? E incluyendo los llamados pay-per-views o programas series que están que son de paga, ¿no? Y que están con una señal cerrada que solamente se puede abrir comprando algún tipo de licencia, ¿no? Y pues obviamente ayer ha sido como la noticia, sitios? 57 sí, direcciones joder. Electrónicas.
1: Wow.
0: Vinculadas con la transmisión ilegal de partidos del Mundial como parte de estas acciones que está haciendo particularmente el Instituto Mexicano de la Propiedad Intelectual, que dirige mi compa Vidal Llerenas. Y entonces no es mi compa, pero pues
1: se lleva. Qué bonito soy yo, Gilillo, qué bonito, mi Gilillo, lo que necesiten, aquí está.
0: Sí, aquí está, ¿no? No, bueno.
1: Señor Llerenas.
0: Ya lo hacemos con mi compa.
1: Sí, ¿no? Sí, yo dije,
0: ¿dónde vas? Váyanse a cenar con mi compa Vidal.
1: Vidal Llerenas,
0: ¿no? Llerenas, exactamente. Sí,
1: no, muy bonito.
0: Y entonces, pues de ahí, ya están haciendo estas acciones. Entiendo que son como notificaciones en coordinación con las autoridades y rájale, ¿no?
1: Llegan y
0: tumban la señal y bueno, pues esto es también para que justamente la gente no se confíe, porque a veces le busca uno la salida y dice, ah, hombre, aquí mi compadrito tiene un dispositivo proporcionador, o como decía el doctor Pochito, ¿no?
1: El doctor Chunga.
0: Y pues por ahí le vamos a dar la vuelta, ¿no? Entonces, esto ya se hizo oficial. Obviamente están pues reiterando que el combate al streaming ilegal forma parte de estos compromisos que tienen, pues de tratar de que la gente pague sus derechos por ver ciertas situaciones, o ciertos programas o ciertos eventos deportivos, ¿no? Entonces, abusados los que tengan este tipo de quieran hacer negocio con este tipo de sitios de streaming, porque pues aparentemente ya las autoridades están en la pesquisa. Son hasta el momento 57 los sitios los que han sido suspendidos por transmitir ilegalmente pues los juegos, ¿no? Y ha habido incluso quien le da la vuelta. Por ahí he estado viendo en YouTube hay gente que flipea la imagen, ¿no? Y que busca algún otro tipo de truco, ¿no? Como para estarlo transmitiendo. A veces es imposible.
1: Ya vemos quienes, ¿no? Ya pagamos que le iba a ir nuestro BIX.
0: Exactamente.
1: A ver los partidos, pues ahí, sí, de manera legal.
0: Ahí lo quieres ver. Por ahí que se estaban como quejando porque decían, oye, no vienen 4K, ¿no? Yo lo quiero con mayor definición.
1: Ah.
0: Bueno, al final te ofrecieron los 100 y pico de partidos para verlos. Y bueno, pues hoy por hoy la nota del día siempre la está dando este evento importantísimo, y así va a ser durante un mes, y así vamos a estar amundialados.
1: Sí, totalmente, Gilillo. Ahorita viene mañana el partido de Colombia, que me decías que está súper vendido, ¿no?
0: Fíjate que es el partido, de acuerdo a las estadísticas, y por ahí comentaba el querido Javier Tejado, que es el partido que más boletos vendidos tiene efectivos a los espectadores, porque el partido de inauguración sí tuvo boletos vendidos, pero a compañías, ¿no? Que se encargaron de invitar a medio mundo. Gente que ni sabía de fútbol, ahí andaba.
1: Sí, andaba tirando aceite.
0: Exactamente.
1: Y uno que sí es aficionado, le ha pegado al techo.
0: Villamelones, ¿no?
1: Villamelones, sí.
0: Estaban ahí.
1: Vamos a invitar a los taquitos del Villa, ¿no?
0: Exactamente, que decían, ay, pues aquí estoy. Y incluso hasta promoviendo causas y todo. Y ya después decían, oye, ¿y el de negro por qué nadie lo pela, no?
1: No, explíquele que Quiñones no es de Sudáfrica. Debe ser una señora, ¿verdad? Que preguntaba.
0: Sí,
1: pues así es, Gilillo, mañana estará Colombia, estaremos ahí en el Azteca, y el jueves estaremos en el Akron, mi querido, Guadalajara se llama ahora.
0: El estadio Guadalajara.
1: Sí, señor.
0: Jalisco, no, Guadalajara.
1: Estadio Guadalajara.
0: Ah, sí, qué sí, bonito sí. Es ese lugar, lástima que es de las Chivas.
1: Lástima
0: pero
1: que es de las
0: si
1: Chivas,
0: fuera del totalmente. Águila sería un lugar maravilloso.
1: No, del Zorro, imagínate, sí, nada más, sería más espectacular ese estadio.
0: Es un gran estadio, que va a tener no van a tener a Rod Stewart, ¿no? Los va a tener el Coliseo.
1: El nuevo Coliseo, GNP. Sí, sí, que quedó repadre. Me dijo Charlie de la Tower.
0: Sí, sí.
1: Pues gracias, Gil y yo.
0: Y buenos días a todos.
1: Buenos días, vámonos. Ah, qué buena rola, Benson Boom, se llama Beautiful Things, son las 7:23.

0: 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Señoras, señores, regresando del corte, 7:31. Alfonso Arturo Vera Prendes.
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2: 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Se dice que la cantante británica Dua Lipa probó suerte como modelo en una agencia, aunque su experiencia no fue la más satisfactoria. Abandonó esta aspiración al poco tiempo, después de que le obligasen a perder peso para desfilar con ellos. 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
1: En la época victoriana existían tazas de té especiales para hombres con bigote para que no se mojaran al beber.
2: 7:39.

0: Son las 7 de la mañana, 45 minutos, tiempo el centro de México, martes 16 de junio. 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Un hombre que se acaba de nacionalizar en Cabo Verde. Sí, señor. Dejó la nacionalidad española y tomó la nacionalidad caboverdiana. Aquí está el querido Jürgen, el Cabo Verde Vera. Señoras, señores, deportes.
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0: acaba de adoptar en la nacionalidad caboverdiana. Señoras y señores, Cape Verde, Cape Green, ahora es el país de moda en este mundo. Y Vera, viene de verde hoy, ¿eh?
1: ¿Es verde?
0: Es verde. Es que eres daltónico, ¿va?
1: Sí. ¿No es gris esto?
0: Ah, no, sí es gris. El daltónico soy yo.
1: No sé.
0: Sí.
1: Bueno, tú también eres medio daltónico.
0: Sí, sí.
1: No, tu chamarra sí es naranja. Sí,
0: la casa. Es el cenote.
1: Esa sí es naranja. Sí.
0: Qué bonita está, por cierto.
1: Muchas gracias,
0: mi querido Jürgen. ¿Cómo estás, Ville? Bien, contento de saludarte, mi querido Jürgen El Guillo. ¿Qué pasó con tu selección española,
1: mi querido? No, no es mi selección española. Mi selección es la mexicana.
0: A ver, pero es que eres español.
1: No, bueno, pero ver, yo no, soy mexicano.
0: No.
1: Tengo el pasaporte.
0: Tienes doble nacionalidad. Española.
1: Pero no cuenta.
0: No, como no cuenta.
1: Bueno, o sea, de mi corazón, yo soy de acá.
0: Gobierno español.
1: No.
0: El señor dice que no.
1: Sí, es doble.
0: Sí.
1: Es doble.
0: Pero vaya, yo, pues mi corazón es
1: mexicano, pero sí, de alguna manera es.
0: Ah, me cae bien España, pero oye, mira.
1: ¿Qué pasó? Cuéntanos.
0: Pues que le salió. A ver, obviamente es un mal resultado para España. Es un papelón lo que sucedió ayer. España, pues, lo intentó. Estuvo todo el tiempo encima. Y le salió muy bien a Cabo Verde. Es complicado jugarle un equipo el cual pues sale a amarrarse atrás, a defender el 0-0. Pero hay que decirlo, Cabo Verde, muy bien planteado, porque no fue un juego sucio el de los africanos.
1: No.
0: O sea, estuvieron conteniendo bien los embates españoles. Le faltó creatividad al equipo español. Y bueno, pues esas cosas que pasan en el fútbol, que de repente te falta contundencia. Haces todo bien, porque lo hizo todo bien España, salvo lo más importante del fútbol, que es meter el baloncito, ¿no? La pelotita. Y bueno, pues una gesta heroica, que a mí la verdad este tipo de historias me gustan mucho. No le podía jugar, obviamente, de otra manera a Cabo Verde, porque dicen, ay, sí, nada más salen a encerrarse. Por favor,
1: oye,
0: no tienes ninguna otra opción.
1: La última jugada del partido es un remate de cabeza de uno de los hombres de Cabo Verde, que afortunadamente, por falta de técnica,
0: sí,
1: le cae a las manos del portero.
0: Sí,
1: pero
0: a Simón, ¿no? Y Simón, sí, claro, un contragolpe, no era lo que estaban buscando. Y bueno, desesperante, ¿no? Para los aficionados a España, para los jugadores, intentando. Habrán tenido alrededor del 80%.
1: No leí la prensa española, pero
0: ponen, por ejemplo, el Marca pone algo así como que petardo.
1: Okay.
0: O sea, pone algo así. También el Sport también pone que fue una gran decepción, un golpe de realidad. A ver, es que imagínate, Jesse, que México, a ver, si estamos criticando a México.
1: Aquí estoy, me dice, chasco histórico.
0: Dice
1: el As,
0: sí.
1: Allá de España.
0: Luego el Marca dice petardazo.
1: Petardazo, ajá.
0: El Sport dice qué bajonazo.
1: Bajonazo, mira.
0: Sí.
1: Luego, a ver, mira, el Mundo Deportivo en España dice alerta roja.
0: Ándale.
1: Hay que levantarse sin excusas. Qué injusticia para todos que jueguen así.
0: Sí, a ver, porque le salió a Cabo Verde. Y pues sí es una gran sorpresa, 0-0. Y pues bueno, ni hablar, se salió con la suba a Cabo Verde. Y ahora España tiene mucho que mejorar. Tampoco los españoles se pueden dar al fatalismo.
1: No.
0: Porque buena noticia para ellos es que Uruguay empató con Arabia.
1: Sí.
0: Entonces,
1: que también iba ganando Arabia.
0: Iba ganando Arabia, sí, exactamente.
1: Oye, mucha de la prensa decía que Cucurella estaba más concentrado
0: por el Madrid.
1: No. Llega al Madrid que la selección española, que jugaron los egos, que no jugaron en equipo.
0: No, a ver, el tema, y muchos critican que no haya metido a Williams y a Yamil, ¿no? De arranque. Lo que pasa es que ellos están recuperándose una lesión. Y obviamente Luis de la Fuente lo que dijo, a ver, no están al 100. Contra Cabo Verde, la verdad, pues quizá no los voy a necesitar, ¿no? Entonces les dio cierto descanso y luego ya los mete después de que haber arrancado el segundo tiempo.
1: A ver si
0: le
1: salvaban el barco.
0: Sí, y no pudieron, a ver, imagínate, Jesse, si nosotros aquí en México, bueno, la prensa y muchos aficionados al fútbol mexicanos, critican o criticamos a México porque nada más le ganamos 2-0 a Sudáfrica.
1: Sí.
0: Imagínate nada más que México hubiera empatado a ceros.
1: No.
0: Contra Sudáfrica.
1: Me imagino, mi querido.
0: Que la neta, Sudáfrica y Cabo Verde, yo creo que es esta más Sudáfrica, La verdad.
1: Claro.
0: Y últimamente no le están yendo bien a los españoles en las Copas del Mundo, ¿no? Después de que ganaron y jugaron precioso en el 2010. Pocas victorias, la verdad, se han quedado muy, muy a la orilla. Y bueno, pues ahí queda esta historia. para la posteridad, porque sí fue una hazaña para estos equipos que, digo, la verdad es que son semiprofesionales, hay que decirlo tal cual, y lo hicieron muy, muy bien. Felicidades. Oye, la historia de este Bocinha es el portero de Cabo Verde. Él tiene 40 años, aunque tiene
1: sacó
0: una cara...
1: Sacó 7 mínimo,
0: ¿eh? Sí, no, no, no, qué bárbaro. La verdad es que estuvo bastante bien. 40 años, y fíjate que él... Durante el partido y después del partido, o sea, llegó a tener o sea, es que tenía en seguidores, tenía algo así, pues muy poquito, bueno, no muy poquitos, tenía pues miles de seguidores y del algo así como 50,000. Y de ahí a que concluyó el partido se fue a millones. Ahorita este señor tiene algo así como 4 millones de seguidores. Nada más por se puso de moda. Bocinha. Y bueno, pues así las cosas para España. Digo, tiene que mejorar mucho. Oye, qué gran juego va a ser. Vamos a ver qué pasa contra Arabia. Vamos a ver qué pasa. Uruguay, yo creo que le va a ganar a Cabo Verde. Sí, y yo creo que Uruguay le va a ganar a Cabo Verde. La verdad, ya vieron cómo. Me imagino. Aunque Uruguay dejó mucho que desear.
1: Qué complicado.
0: Dejó mucho que desear.
1: Qué complicado para Uruguay. Ese partido también estuvo, pues Uruguay todo el tiempo. Y no podía. Y casi no puede.
0: Y hasta, sí, mete el gol. Y luego al final tuvo otra muy clara.
1: Muy clara.
0: Sí, y no la logra concretar. Se habla mucho de Uruguay de que no hay una buena relación entre Bielsa y el equipo. Que los del equipo, pues no están muy contentos con él. A ver, Arabia no es tan flan como podría parecer. La pasada Copa del Mundo le ganó a Argentina. Fue el único partido que perdió Argentina. Digo. Y bueno, pues a ver, mira, los primeros partidos de la Copa no hay que tomarlos, no hay que ser tan fatalistas y no hay que tampoco ser tan porristas, ¿no? O sea, falta mucho, o sea, dos partidos son mucho adelante, pero ese España-Uruguay, Mille,
1: va a estar muy bueno.
0: Pinta para ser un juegazo.
1: Ahí vas a estar, el guillo,
0: hombre, ahí vas a estar.
1: Tiene un nombre, una historia.
0: Qué maravilla, cara, qué maravilla.
1: Estaremos en ese
0: bueno,
1: partido.
0: Arabia, entonces, España 0, Cabo Verde 0, Arabia Saudí 1, Uruguay 1, Bélgica empata contra Egipto, también se fue adelante Egipto. Bélgica, que tiene un buen equipo.
1: Que también como le costó trabajo.
0: Le costó muchísimo trabajo. Egipto nunca ha ganado un partido en una Copa del Mundo, fíjate. Nunca ha ganado. Bélgica como que siempre es uno que dice, bueno, puede dar la sorpresa, puede ser el caballo negro. Y ayer, pues, 1-1, no es tampoco tan mal resultado. Oye, y el de Irán-Nueva Zelanda, no sé si tuviste la oportunidad de verlo. Qué divertido juego.
1: Ah, cómo no.
0: Estuvo muy entretenido, fue el mejor ayer de la jornada, la verdad, de toma y daca.
1: 4 goles.
0: Ni más ni menos, 2-2. Los dos equipos se preocuparon por atacar, por proponer, y se vio en la cancha. A mí la verdad es que me gustó mucho ver a la gente allá en California, pues vitoreando mucho a Irán, ¿no? Pues obviamente por el conflicto que ha pasado, toda la guerra, etcétera, aunque ayer parece que ya se está arreglando este problema bélico, pues la verdad la gente muy, muy metida apoyando a Irán. Y eso me dio muchísimo gusto. Los iraníes se han quejado mucho de que, pues, han tenido que venir aquí a Tijuana, no por Tijuana, sino por el hecho de que, pues, tienen que estar cruzando la frontera, que les han puesto muchas trabas. Pero bueno, la verdad es que fue un muy buen juego el Irán contra Nueva Zelanda. Y bueno, pues la verdad es que si quieres en la segunda platicamos de los juegos para hoy.
1: Perfecto.
0: Pero va muy bien esta copa, ¿no? Ya a mí me está gustando
1: mucho. Me está gustando mucho. Fíjate que hay partidos que yo pensé que iban a estar de bostezo.
0: Como el de ayer de Irán-Nueva Zelanda.
1: Y nada, ¿no? Están buenos partidos, buen fútbol,
0: ¿eh? 0-0, pues nada más el de España.
1: Sí.
0: ¿Quién iba a pensar que España?
1: Pero por el morbo estaba muy interesante.
0: Sí, o sea, y pasaban los minutos y nada.
1: Nada, rompequinielas, mi querido.
0: Completamente.
1: 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Vamos a continuar.
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3: Las curiosidades de tus artistas favoritos. María de los Ángeles Becerra, o simplemente María Becerra, es fanática de la serie Game of Thrones. Tiene un tatuaje de dicha serie en medio del pecho y fue el primero que se

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8: En un principio, la canción Rock Your Body fue ofrecida para que la interpretara Michael Jackson, quien la rechazó por decir que le faltaba fuerza. Tiempo después, la tomó Justin Timberlake, quien la hizo todo un éxito.

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0: 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Señoras, señores, vamos con José Antonio Pontón.
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0: La belleza hecha tecnología, hecha algoritmo. Es la primera vez que veo a Pontón con un iPhone 1.
2: ¿Sí?
0: Pues es que no traes el nuevo.
2: Ah, no traigo la bolsa.
0: Ah, pues es que dije yo, ¿qué pasó? Va mi Pontón con el iPhone
2: bolsa,
0: más.
2: No es el iPhone Air.
0: Ah, no, pues es que sí, yo dije, no puede ser.
2: Es que este teléfono.
0: No me lo traten así, no sean así.
2: Este teléfono, este iPhone Air, la verdad lo utilizo para hacer pruebas.
0: Ah,
2: o sea, entonces le instalé ya el iOS 27, que es este software que ahorita solamente está para desarrolladores y es beta, es decir, son pruebas y prototipos, etcétera. Por si justamente lo instalo ahí, que no es mi teléfono principal, para que no se vaya a atontar, ¿verdad? Entonces, este software, el iOS 27, el iPadOS 27, el macOS 27, que son estas actualizaciones de sistemas operativos, van a salir en septiembre. Entonces, ahorita no solo es un adelanto. Las personas, pero es que yo ya lo quiero, es aguanten vara, ¿no? Que va a salir en septiembre. Ahorita solo les voy a hacer una pequeña demostración de lo que podrías hacer ahora con tus fotos. Vamos a hacerlo con esta imagen que le tomé justamente al rockero hace en septiembre del 2025.
0: Ah, claro, septiembre 23 del 2025.
2: Exactamente.
0: Muy bien,
2: ¿no? Ahí la tengo.
0: Trae la misma camisa y la misma gorra.
2: Exactamente, y casi es la misma hora también prácticamente,
0: sí,
2: ¿no?
0: Sí, totalmente. Sí, dos minutos, sí.
2: Sí, justo cuando entré al aire a las 8:10. Bueno, y el mismo case, el mismo iPhone, todo.
0: Todo.
2: Encima,
0: todo está igualito.
2: Aquí seguimos, bueno. Lo que va a suceder ahora es que, ¿cuál en esta? Lo que va a suceder ahora es que con este nuevo sistema operativo, el iOS 27, lo que vamos a tocar las tres rayitas en la parte inferior, que es para editar la imagen, y entonces ahí ya nos aparece un nuevo botón en donde dice Portrait y dice ajustar tu imagen y ponerle contraste, etcétera. Hay un nuevo botón, eso es una de las cosas nuevas que tiene el iOS 27, que dice Tools o Herramientas. Presionamos aquí en Tools y ahora aparece Clean Up, es decir, el borrador. Si es decir, tomaste una foto ahora en el estadio y hay muchas personas atrás de ti y quieres borrarlas de tu foto porque no quieres que salgan, ¿no? Para que salga supuestamente tú solito en el estadio, por ejemplo. No, o tomas una foto familiar y luego pues hay que borrar al primo de San Luis o a la exnovia, al exnovio, lo puedes borrar. Ahora cada vez lo hace mejor. ¿Se acuerdan que antes el iOS 26, es decir, generaciones anteriores de este software en iPhone, el borrador era horrible, la neta.
0: Sí, o sea, horrendo.
2: Hacía unas cosas ahí surrealistas, espantosas. Ahorita lo hace muy bien. Y también tenemos Extended, que es lo que vamos a probar ahora, es que tú haces como un zoom out o alejas la imagen que ya está tomada. Y entonces la inteligencia artificial inventa más entorno, o sea, inventa más fondo.
0: Wow.
2: Que eso es lo que vamos a hacer ahora. Y el reframe, para hacer como un reencuadre de la imagen, que si no te gustó ese encuadre, lo reencuadras. Entonces vamos a utilizar ahora Extended. En el Extended, lo que va a suceder es que ahora el rockero lo vamos a hacer un zoom out. Pues todo lo que está en el contorno, a ver si funciona. Internet, require.
0: No funcionó.
2: Tengo que conectarlo al internet. Es que este teléfono no tiene internet. Ahorita lo conecto. O sea, lo que va a suceder es que
0: tienes 65 teléfonos Pontón y no tiene internet.
2: Este no. Pues es que tendría que comprar muchas
0: Sims.
2: Sims, exacto. ¿No? Ya tiene internet. Entonces, lo que va a pasar ahora es que todo el contorno, digamos, de la imagen que no existe, pues lo va a inventar, ¿no? Entonces le picamos ahí el botón de Extended. Entonces, en unos segundos, menos yo creo que de un minuto, va a terminar y va a contornear o va a rellenar y se va a inventar e imaginar lo que puede haber más allá de lo evidente, prácticamente, ¿no? Entonces ahorita está trabajando, haciendo un render, se tarda un ratito, ahí va la línea amarilla a toda velocidad, ya casi termina, y vamos a ver cómo queda la imagen, al final, cómo se la inventó esta
0: Apple Intelligence. No manches, sí quedó increíble.
2: Entonces se inventa.
0: La mesa la hace redonda, ajá, ¿digas?
2: Sí, ahí puso un micrófono, puso unos focos en la parte de arriba.
0: Sí.
2: Y hace una terminación ahí, pero se ve bastante natural, ¿no?
0: Se ve natural.
2: Exactamente. Sí. Entonces, luego otro, por ejemplo, Cleanup, que ahora te digo que el Cleanup ya lo hace mucho mejor, o es decir, el borrador, ¿no? Antes te hacía realmente unas cochinadas, y ahorita, por ejemplo, vamos a borrar este iPhone que está por aquí. Bueno, Preparing Cleanup, está pensando. Bueno, lo que está pensando es con la inteligencia artificial, dice qué es lo que quieres borrar. Automáticamente te dice, hay cosas que estorban en la imagen. ¿Qué es lo que quieres borrar? Bueno, pues yo creo que quiero borrar este tripié que tenemos aquí. Lo detecta ya automáticamente, ¿no? Y ya el contorno también ya lo hace muy bien. Le ponemos Cleanup y está utilizando tanto el chip, ¿no? O sea, la inteligencia artificial de tanto el chip o el procesador, como la conexión a internet, evidentemente, ¿no? Entonces ya el borrar imágenes en un iPhone ya ahora sí funciona, cosa que antes decías, híjole, está espantoso, ahora ya funciona. Y también ahorita que termine el borrador de imágenes, vamos a utilizar el reframe, que es un reencuadre, que también está padre. Esas son algunas de las funciones que cuando tú actualices tu iPhone, que por cierto, puede ser desde el iPhone 11, 12, 13, ahí está, ahí más o menos lo hizo, ¿no?
0: Pero muy más o menos.
2: Más o menos. Sí, no, espérame.
0: ¿Cómo qué?
2: Ahí está, perdona. Ahí está, lo va a hacer.
0: Sí, pues ahí quedó una manchilla.
2: Ahí está.
0: Ya lo borró. Ahora sí.
2: Ahí está, ya lo borró.
0: Lo borró perfecto.
2: Sí, ya lo borró perfecto. Sí. Tenía que poner ahí aceptar nada más. Ahí está.
0: Ya lo borró perfecto.
2: La verdad es que ahora ya lo hace muy bien. Y por último, tenemos este botón que se llama Reframe, que lo que va a hacer es analizar la imagen, y entonces una vez analizada tú puedes reencuadrarla como en 3D, ¿no? Como un reencuadre ahí espacial, ¿no?
0: Está muy
2: bueno. Entonces tú dices, bueno, lo reencuadro como contrapicada, picada, como haces como un paneo, es como un tilt y un paneo.
0: Sí, eso está
2: muy cool. Y esas son algunas de las funciones que ahora sí vas a tener, te digo, repito, desde el iPhone 11. Entonces, si tú tienes un iPhone 13, va a ser actualizable a iOS 27 sin ningún problema y le vas a seguir sacando provecho. Y ahora sí vas a poder borrar las imágenes. Porque eso sucedía, por ejemplo, con Galaxy, ¿no? Ay, ¿por qué tu Galaxy sí borra súper bien? Pues bueno, pues porque tiene una inteligencia
0: más poderosa. Oye, ¿cuándo sale el iPhone 18?
2: En septiembre. Y es muy probable por ahí.
0: Y el Apple Watch Ultra 4.
2: Yo creo que también septiembre. Y lo más probable es que sí, cada vez los rumores sean ciertos de un iPhone plegable. Cada vez está más cerca eso, porque también es muy probable, por ahí ya me chismearon, que Galaxy también vaya a sacar su teléfono plegable tamaño pasaporte. O sea, no es el flip, no es el fold, sí es un entre, ¿no?
0: Sí.
2: Entre esos dos tamaños. Entonces vamos a esperar, seguramente para finales de julio, ya cuando termine el ajuste mundialista. Que por cierto, muy bien, amigos sin derecho.
0: Sí, gracias, Pontón, gracias.
2: Está fantástico.
0: Dios te bendiga siempre,
2: fantástico,
0: Pontón.
2: Todos los días a las 9 de la noche.
0: 9 de la noche.
2: Y ayer trajiste al Merlín.
0: Y predijo los partidos, Merlín.
2: ¿Quién gana?
0: Oigan, Argelia, según Merlín. Gana Portugal, según Merlín. Bien. Y gana México, según Merlín.
2: Ah, muy bien, muy bien. Oye. Sí. Está bueno.
0: Está bueno.
2: No se lo pierdan todos los días a las 9 de la noche.
0: 9 de la noche estaremos por aquí. A ver qué día viene, ¿no?
2: Sí, ¿cómo no?
0: Hablar de tecnología, claro, del balón, pues, o alguna,
2: por supuesto,
0: cosa.
2: Que ya se implementó, no sé si lo viste. Igual el jueves platicamos un poco más de eso, pero ya se implementó el sensor que tiene el balón en un fuera de lugar que posiblemente no era fuera de lugar porque hubo un toque antes en el partido de Suecia. Entonces sale la gráfica del balón. Porque cada vez que se toca el balón hay como un pico en la gráfica, ¿no? Porque tiene un sensor. Entonces hubo un pequeño toque de un sueco, me parece. Y entonces ese toque hace que se habilite el jugador que no estaba en fuera de lugar y gráficamente se ve, ah, pues sí, hubo un toque en el balón, porque la gráfica me está diciendo que el sensor que tiene, pues hubo un pico, ¿no? Una en la gráfica, pues. Entonces está bien interesante lo del balón, y pues obviamente se marcó como gol, ¿no? Entonces,
0: sí, pues ahí está. Ya vienes a hablar de tecnología,
2: sí, claro, entonces, que sí, claro,
0: amigos,
2: que sí,
0: sin derechos. Miguel, claro, Pontón, sí, muchas gracias.
2: Gracias a ti, Jessy.
0: Nos escuchamos el próximo jueves a Grupo Frontera. Esta rola me encanta, Un Solo Corazón.

0: Continuamos, 8 de la mañana, 23 minutos, 8 de la mañana con 23 minutos. 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Señoras, señores, tenemos la llamada. Eloísa, qué bonito nombre, Eloísa.
1: Hola, buenos días, Jessy, ¿cómo estás?
0: Bien,
1: muchas
0: ¿y tú?
1: Gracias.
0: Eloísa, qué gusto.
1: Súper emocionada.
0: No, yo más, estoy aquí. No también, de porque está Eloísa en la línea. ¿A qué te dedicas, Eloísa?
1: Soy asistente de ventas.
0: Asistente de ventas. ¿Y qué venden?
1: Es una andamiera, se llama andamios y torreceta.
0: Entonces, los andamios que son una base importante para levantar cualquier estructura, Eloísa. Pues qué bueno, me da muchísimo gusto. Dime una cosa, Eloísa, ¿por dónde vives?
1: Xochimilco.
0: Ay, qué hermoso lugar, Xochimilco, tan visitado por turistas, pero también es una gran alcaldía, ¿eh?
1: Sí, la verdad es que sí. Es muy bonito, pero ay, pero también medio caótica.
0: Nah, pues caótico es todo el mundo entero, sí. Está acá todo caótico, ¿verdad? Todo es un caos. Pero dentro del caos, el amor que tenemos por Eloísa en esta estación de radio.
1: Ay, gracias, y yo por ustedes.
0: Qué bueno, Eloísa, dame la frase.
1: Es pensar positivo me hará ganar siempre. Como hoy.
0: ¡Exacto! ¡Ya ganaste!
1: ¡Gracias!
0: Vas a ver a los Caifanes el 11 de julio al Estadio GNP y a Zion Malik el 20 de julio en el Estadio GNP. Dos. Oye, qué bien, ¿eh?

0: Me encanta, me encanta. Muchísimas gracias, de verdad.
1: No,
0: estoy
1: gracias.
0: Estoy muy emocionada, estoy temblando, de verdad.
1: Nosotros también estamos temblando, pero de emoción de que ganaste. Gracias, Eloís. Qué bonito nombre, Eloísa.
0: Sí, era, bueno, es idea, pero pues sí me lo puso mi papá porque su hermana tenía una hermana y falleció en un accidente y pues me lo puso a mí, digo.
1: No,
0: sí,
1: pues
0: me encanta el nombre, pero sí la historia no es tan linda.
1: No, pero mira, lo lindo es recordar a la gente que se fue con mucho cariño y orar siempre para que todos estén bien.
0: Así es, siempre.
1: Te mandamos un beso con mucho respeto.
0: Muchísimas gracias.
1: Gracias a ti.
0: Un abrazo.
1: 825, buenas noticias. Adelante.
2: Estas son las buenas noticias en Jesse Cervantes en Nexa. Durante más de 20 años, se han realizado investigaciones sobre cómo diferentes formas de escritura influyen en el funcionamiento cerebral. Investigadores a través de sistemas de electroencefalografía confirmaron que la escritura a mano produce una intensa actividad sincronizada entre diversas áreas cerebrales, en comparación con la escritura en un ordenador, ya que la escritura manual requiere movimientos precisos y variados donde el cerebro debe coordinar estos procesos, mientras interpreta y organiza la información. En contraste, la escritura mediante teclado muestra una actividad mucho más limitada.
3: Un grupo internacional de investigadores ha descubierto que la estimulación mediante luz y sonido pueden activar el sistema natural de eliminación de residuos del cerebro. Los resultados obtenidos sugieren una posible estrategia no invasiva para reducir las placas asociadas con la enfermedad de Alzheimer que afecta actualmente a millones de personas en todo el mundo. En este desafío de la medicina moderna, expertos utilizaron luces intermitentes y sonidos especialmente diseñados para generar ondas cerebrales. Una forma innovadora para estimular los mecanismos naturales de la limpieza del cerebro.
2: La robótica abre nuevas posibilidades dentro de la medicina española. Es el caso de Robic, un robot diseñado para acompañar a niños con daño neurológico durante sus procesos de rehabilitación. El dispositivo busca hacer las terapias más motivadoras e interactivas, ayudando a los menores a realizar ejercicios de una forma más cercana y adaptada. Actualmente ya se está probando en hospitales públicos de aquel país, contando con una versión web y aplicación móvil para que los niños puedan continuar parte de su rehabilitación desde casa. Esto podría aplicarse al sector salud de otras partes del mundo.
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2: Regresamos.
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2: 8:35.

0: 8:45, 8:45. 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

0: vuelta con nosotros. Es un placer porque mira cómo se, ahí se asoma luego, luego Venus, y se asoma el sol, y se asoma la luna, y anda de metiche la luna porque llega Dominique, todo Marte. Mira, señor Marte, ¿cómo está usted? Qué gusto saludarlo. Todos están aquí, todos, Saturno, todos. Mira, ¿qué hubo, Saturno? ¿Qué pedo? ¿Cómo andas? ¿Qué has pasado, Dominique? ¿Cómo
1: estás? Muy bien, mi querido, pues aquí felices de verte. Oye, y esta chamarra está poca madre para cuando
0: increíble.
1: Andas bajoneado.
0: Está increíble.
1: Te la pones y la vida brilla, ¿no?
0: Me la regaló mi hija.
1: Está muy bonita.
0: Sí, me regaló mi hija, gracias a Dios.
1: Y calientita, buena para la temporada de lluvia.
0: Buena para la temporada.
1: Me gusta. Te veo feliz con el fútbol, mi querido.
0: Estoy feliz, como cochina lombriz. Hay programa a las 9 de la noche, está re bueno. Además, pues no sé, de esas cosas que está uno feliz. O sea,
1: qué padre, qué bueno. Haciendo lo que haces y además pudiendo
0: uno más.
1: Narrarle a la gente todo lo que está pasando.
0: Sí, estoy bien contento porque está el fútbol, me encanta, lo veo todo el tiempo. Pues Dominique, así es la vidurria.
1: Así es la vidurria, sí, qué padre, pues está chido.
0: ¿A ti no te gusta el fútbol, va?
1: A mí no me gusta el fútbol, pero a Fernando, o sea,
0: a tu esposo.
1: A mi esposo. Lleva 5 días sin salir de la casa.
0: Bendito
1: ya,
0: Dios.
1: Ayer me dijo en la noche, estoy hasta la madre, ya voy a ir a trabajar, porque la verdad, ya me cansé.
0: Mi Fer, tranquilo, relájate, échate otra semanita.
1: No, ya, lo va a ver ya en su computadora,
0: sí.
1: Todo el rollo,
0: sí.
1: Entonces ya, pero sí, se echó una dosis intensa. Entonces, de repente me siento y está simpático, porque todos los villamelones como yo, de pronto el tema de los países, sobre todo los menos favorecidos, según nosotros, está simpático irles. Sufrí muchísimo de repente, pero está increíble. Oye, la semana pasada ya ves que les decía que tal vez había equipos menores que iban a destacar. Pasa, ¿no?
0: No, seguido. Pues está pasando.
1: Pero oye, esto está pasando. ¿Qué
0: está
1: tal
0: pasando
1: ayer con España, Cabo Verde?
0: No.
1: Wow.
0: Está pasando, ¿no? Y
1: increíble.
0: Con Uruguay. O sea, no está pasando.
1: Está bueno.
0: Hoy vamos a ver cómo le va Argentina con Argelia a las 7 de la noche, pero está pasando.
1: Está pasando y eso es algo que está indicado en el cielo. Y bueno, hoy les quiero platicar de México-Corea y les anticipo que no soy ave de buen augurio. No me odien por ser la mensajera, pero...
0: Oye, cuéntanos.
1: Pues mira, ahí la información es complicada porque no tenemos exactamente... ¿Qué usé para poder hablar de esto? No crean que me lo estoy sacando de la manga. La carta fundacional de la Federación de Fútbol Mexicano, que se funda en 1927, no tengo la hora y entonces eso pues está complicado. La carta de Javier Aguirre, que tampoco tengo la hora, y ¿por qué saqué la de Javier? Para ver si tenía un poco más de información. Lo que sí les puedo contar es que el planeta más alto de la carta de la Federación de Fútbol Mexicana es Neptuno. El más alto, me refiero a la casa 10, que es el legado, el éxito, el destino. Y Neptuno lo que hace es que te da una visión fantasiosa de la vida. Por lo que obviamente este equipo, claro que siempre tiene como meta ganar, lo cual está muy bien, porque si tú sales con una mentalidad perdedora, pues a eso vas a llegar, y somos lo que pensamos, la ciencia lo ha comprobado, entonces está muy bien que tengamos eso, pero esto también le da un componente de que se confían a veces demasiado. Y lo que está pasando con los tránsitos, es decir, con cómo se están moviendo los planetas alrededor de esta carta y de la de Javier Aguirre, no hay nada muy auspicioso que indique que va a haber una revelación. Javier Aguirre, el vasco, nació el 1 de diciembre de 1958. Él es Sagitario y tiene la luna en Leo. Eso significa que es de mucho fuego, y se acordarán que la vez pasada les hablé de las estrellas del mundial y su Marte, que es lo que los motiva, lo que los mueve y cómo salen a la vida a luchar, pues, en el campo de fútbol. Javier Aguirre lo tiene en Tauro. Ahorita les explico qué significa esto. Entonces, Javier Aguirre, siendo Sagitario y teniendo la luna en Leo, significa que es una persona que cree que todo es posible, súper optimista, pero que le falta estructura y es medio desbordado. Y con esto me refiero a que toma riesgos que a lo mejor no debía. Por otro lado, tiene a Mercurio, que lo hace bastante flexible, como medio, no sé, tramposillo de repente, que toma oportunidades. Es un líder, indiscutiblemente, un gran líder, muy competitivo y tiene un carácter muy fuerte. también la selección tiene a Saturno, que es el planeta que te da los límites y la estructura en Sagitario, igual que él. Entonces, ¿qué es lo que pasa cuando se combina este técnico Sagitario con teniendo tú como equipo la estructura en este mismo signo, en el planeta que es el maestro, que es el que te estructura? Es un tema de que como que no aceptas tus errores y no escuchas, por lo cual aprender te cuesta un poco de trabajo. Está muy intelectualizada el conocimiento que se tiene respecto al, o sea, seguramente domina, es un gran estratega.
0: Sí, no, claro.
1: Y en papel, y lo ha hecho muy bien, ya ve dónde
0: lleva
1: está.
0: Lleva dos mundiales.
1: Obviamente, claro.
0: Este es tu tercer mundial.
1: No obstante, le importa la expansión internacional y quiere que todo el mundo lo vea, igual que el equipo tiene como metas a futuro muy ambiciosas, pero él tiene a Marte en Tauro. Marte, que es el dios de la guerra y a quien le gustó la astrología, es Ares, digo, la mitología, para la mitología romana. Estando en Tauro, está en detrimento, eso significa que no está cómodo. Lo que les decía la vez pasada, porque Yamal tiene también a Marte en Tauro. Uh-huh. Y esto no significa que no pueda hacer las cosas bien. Vean nada más a Yamal y a tantas otras personas que lo tienen. Lo que pasa es que se es resistente al cambio, se es un poco necio, se es lento y sobre todo conservador. Yo les digo lo que oigo que Fernando me cuenta, porque no sé nada de fútbol. Parece ser que el partido pasado se replegó un poco después de la primera pausa de hidratación. Y en vez de seguir atacando, se volvió más defensivo que ofensivo. Hasta me siento una mentirosa de estar usando estas palabras porque yo no manejo el caló del fútbol. No obstante, ven que ahora está metiendo a dos jugadores importantes, que son Mora y Sánchez, creo que es uno que corre mucho, que no es tan defensivo, sino que ataca. Santos, ¿no? ¿O Sánchez?
0: Mira, no me quiero comprometer con el nombre.
1: Me lo acaba de decir Fernando, ya se me olvidó.
0: Se te olvidó.
1: Se me ha olvidado, pero bueno, entonces eso significa que su Mercurio en este momento está entendiendo que Corea es un grupo muy veloz y muy ágil y que se tiene que adaptar a la manera en que juegan estos dos. Bueno, entonces, teniendo este panorama, hay una técnica en astrología que se llama la toma del castillo, y hay una astróloga australiana que se llama Bernadette Brady, para quien le interese.
0: Bueno, hoy entra Mora y entra Álvarez.
1: Edson
0: Álvarez.
1: Ok, Edson, sí. Entonces, estos dos le van a dar, pues Mora obviamente mucha más agilidad y movimiento y dinamismo al equipo, y Mora creo que va a ayudar como para atacar mejor, ¿no? Uh-huh. Bueno, entonces, la toma del castillo, Guido Bonatti, que era un astrólogo italiano en el medioevo, en esa época se dedicaban a la guerra, y este astrólogo era muy famoso en Italia porque eran muy exitosas las cartas que él les hacía a los señores feudales para que salieran y se apropiaran de castillos, ganaran las batallas entre los pueblillos ahí en Italia y tal. Y él tenía una técnica que hasta te decía a qué hora sacar al caballo del establo para que pudieras ganar la guerra. Ella hoy en este siglo, Bernadette Brady, esta astróloga australiana que les digo, usa esta técnica de la toma del castillo para definir los partidos de fútbol. Entonces, toman la carta, que empieza a las 7 de la noche, el 18 de junio, y hay dos zonas de la carta que hablan del que es el anfitrión, que es México, y el que es el huésped, ¿no? El que viene. Bueno, curiosamente esta carta del jueves, México y Corea comparten al mismo planeta que rige lo que va a pasar en el partido. Este planeta es ni más ni menos que Júpiter, el gran benefactor, el de las oportunidades, el del crecimiento, el de que todo te sale poca madre. El único problema es que Corea, en la casa donde está representado, está libre, no tiene ningún planeta. Pero México tiene a Saturno, que es el gran maléfico. ¿Saturno qué hace? Repliega, limita y hace que las cosas te cuesten más trabajo. Los dos están hiper favorecidos por Júpiter. Júpiter está en Cáncer, Júpiter está feliz. No obstante, en la presencia de un maléfico en la casa del anfitrión no es una buena señal. ¿Qué puede pasar? Porque además está Neptuno. En la astrología medieval no se usan los nuevos, digo, dizque nuevos planetas, pero Neptuno indica confusión, malas decisiones, como que no ver claramente. Pero Saturno significa que se van a tener que esforzar el triple. Ojalá y me equivoque.
0: Pero a ver qué puede pasar. ¿O qué va a pasar? ¿Qué? Gana Corea.
1: Creo que o gana Corea o empata. Y que de que le van a echar todas las ganas del mundo, me queda claro que sí, México. Pero le va a costar mucho trabajo.
0: Ok, pero en concreto, ¿gana Corea?
1: En concreto, creo que gana Corea. No. O empata.
0: En okay, concreto, gana
1: Corea.
0: Sí, señor.
1: Me parece que gana.
0: ¿Gana Corea?
1: Consta que me obligó a decir.
0: No, pues es que es el creo, está defendiéndose pues sí. Mucho, Dominique, pero no es que me así. Defienda, o sea, pero ¿qué dicen los planetas? Los planetas no dicen creo, los planetas dicen gana
1: dicen
0: Corea.
1: Ya. No, dice Saturno el maléfico está allí.
0: Fernando, échanos la mano, dile que diga bien las cosas, Fer, por favor.
1: Ya, creo que gana Corea, chicos.
0: Gana Corea. En un muy buen escenario, empata México.
1: Empatan, exactamente. Okay. Y pues ya el próximo martes.
0: Pero México no gana.
1: No creo que. No gana.
0: No gana.
1: No gana. Yo digo que no.
0: Pues ahí están. Dale tus redes, Dominique, para que te reclamen.
1: Para que
0: no.
1: Sí. Miéntenme la madre. No, a la mensajera. No. Dominique Peralts en Instagram y en, bueno, bajo la influencia en la página ahí pueden consultar lo que quieran. Espero de verdad equivocarme, pero pues yo estoy diciendo lo que veo.
0: Interpretando lo que los astros dicen.
1: Interpretando.
0: Gracias, Dominique. Gracias por estar con nosotros. Lo insólito de los mundiales.
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5: En la historia de la justa futbolística internacional, la selección mexicana ha convocado a centenares de jugadores, pero algunos de ellos han resaltado por no jugar ni un minuto. Entre ellos, Alan Pulido, quien en Brasil 2014 fue llevado solo como alternativa de la delantera. Luis García en Francia 1998 no disputó ni un segundo. Melvin Brown y Francisco Gabriel de Anda en Corea-Japón 2002, el técnico Javier Aguirre no hizo uso de sus servicios. En Sudáfrica 2010, Johnny Magallón vio completamente aquella competición desde la banca. Pero los arqueros mexicanos son los que corren con los peores récords, ya que Jesús Corona, quien participó en 3 mundiales, Alemania 2006, Brasil 2014 y Rusia 2018, no jugó ni un solo minuto. Otros porteros como Jorge Campos en Francia 98, Osvaldo Sánchez en Corea-Japón 2002 y Alfredo Talavera en Brasil 2014 y Qatar 2026, no jugaron esos mundiales.
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1: 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Antes de ser famoso en 2015, The Weeknd agredió a un policía de Las Vegas en medio de una pelea. Fue declarado culpable y tuvo que cumplir con 50 horas de trabajo comunitario. 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
4: Kalimba con nosotros.
5: Recibirte aquí en
6: siempre
5: tu mente,
6: es un placer verte, Bonaví, corazón.
5: Que, ¿verdad que sí?
6: Hombre.
5: Tanto que nos ha tocado viajar juntos.
6: Ah, ya.
5: Sí.
6: Amigos.
5: Sí,
6: avión ya, privado, ah, champaña.
5: Sí. Y todo lo demás. ¿Y quién crees que lo pagaba?
6: No, pues.
5: Yo, Jessy.
7: No. Luego se ve.
4: ¿Pero por qué hablas ya así de como yo?
5: Ahora vengo un poco Argentina. ¿Te has fijado? Claro. Como que vengo un poco así.
6: Uruguaya, no sé. Que juegan.
7: Sí, más bien.
6: No sé por qué jugaron ahorita.
5: Sí, también anduve por la Buenos Aires, a lo mejor.
4: ¡Ay, se te pegó!
7: Quitando espejos, dice.
4: Oye, Kalimba, ¿has visto algo de lo sucedido, sí, en la Copa del Mundo?
8: He visto varios, he visto los que he podido. Justo me perdí el de ahorita por venir para acá. Un placer con ustedes. Pero he visto varios y ha...
4: ¿Qué te ha parecido el nivel que está ofreciendo hasta ahorita la Copa del Mundo? ¿Qué te ha parecido la actuación de México en general, de España, todo lo que ha pasado con Brasil?
8: Vea, en general maravilloso. La verdad es que creo que hay selecciones que me gustaría que volvieran a jugar al nivel que tienen. Y no estoy hablando de los jugadores en lo individual, porque creo que eso está pasando con España. Todo el mundo apostaba por España porque tiene grandes jugadores, pero a mi parecer no han jugado un fútbol en equipo que se ha merecido. Y no estoy hablando de este partido, estoy hablando en general. Claramente ganan porque son superiores a la mayor parte de los equipos, pero se van a ir topando con algunos, y para mí también

0: individual, sino el que tenían equipo ya hace más de una década que no lo vemos.
1: Que entonces, no lo vemos.
0: Sí, hay selecciones que están ahí y otras que, bueno, están creciendo. Ya hay selecciones que llegaron por primera vez, como esta que jugó contra España, justo.
1: Cabo Verde.
0: ¿No?
1: Oye, ¿y favorito para ganar la Copa del Mundo?
0: Mi favorito es Francia, pero todos sabemos que va a ganar Portugal.
2: Ah, sí, o sea, como que sientes que ya está predestinado.
0: Digo, nunca puedes parar a alguien. El año pasado casi Mbappé les da la sorpresa a los árabes que le dieron la Copa a Messi, ¿va?
1: Sí.
0: Entonces, hay que decirlo como es. O sea,
2: tú eres más team Cristiano que
0: no,
2: team Messi.
0: No. Creo que Argentina es una selección espectacular. Creo que Messi lo merece, pero no podemos negar que si hacemos un recuento y vemos ciertos partidos, alguien metió mano para que ciertos partidos tuvieran favoritismo. Eso se vio en los partidos. Entonces, es lo que es, ¿no?
3: Fuertes declaraciones.
1: Señoras, señores.
2: Los partidos polémicos hoy.
1: Fuertes declaraciones, sí, señor.
0: Me da mucho gusto que se haya llevado un Mundial Messi. Creo que se lo merecía. Creo que es un jugador espectacular.
3: Definitivamente.
0: Y creo que eso va a pasar este año con Portugal. Van a buscar
1: la manera.
0: Sí, la manera. Ahora, te sale un Mbappé y te mete tres y a ver qué hace.
2: Y ahora imagínate una final Argentina-Portugal, ¿no sería?
1: Uy, sería una locura.
0: Sería una locura absoluta. Sería espectacular.
1: Sí, que tengas boca de
2: pronto. Ojalá, Jessy. La verdad, ya México, ¿hasta dónde lo ves?
0: Bien, México.
2: ¿Cómo está México?
0: Gracias.
1: Dos metros en la tele.
0: Mira, va a depender mucho del partido siguiente, va a depender muchísimo. Como mexicano, yo soy muy, muy realista y muy sincero con mi país. Lo amo mucho, me encantaría que ganara muchos lugares, pero tampoco están jugando un fútbol que nos guste, ¿no? Entonces, y no solo se trata de que le guste a la afición, sino un fútbol eficiente. Entonces funciona, pero no es un fútbol que le pueda ganar a ciertas selecciones, ya ni siquiera digas a las mejores. Va a ver qué sucede, y igual con la garra de saber que somos parte de los anfitriones, pues le echan mucho y llegan a cuartos, no sé.
3: ¿Verdad? Yo también digo que van a llegar a cuartos de final.
2: Dice a cuartos, dice, pero nada. A mi cuarto, que ellos
3: a mi cuarto, por el amor de Dios, que lleguen dos o tres.
1: ¿Te escuchamos, Kalimba?
0: Claro que sí.
1: Venga.

0: Todo el país.
1: Qué bonito canta.
2: La verdad, cara. Sí, qué voz.
1: Oh, debería yo decir qué cabrón canta.
0: Pero lo dije mucho más modesto. Sí. Pero es que es así. No,
2: muchas perro gracias. Cantas, qué bonita, sí,
3: gracias,
2: voz, la
3: en serio.
2: Sí. Siempre, siempre, la
0: siempre,
2: verdad.
0: De toda la vida. Vas a estar en la Maraca, ¿no?
3: Voy a estar en la Maraca, 3 de julio en la Maraca, y estoy emocionadísimo. Estamos arrancando 2 giras nuevas. Hicimos una que se llegó a muchos lugares, que se llamaba el Íntimo Tour, que era una versión acústica más chiquita del show grande, junto con el K20, que era mi gira de 20 años de solista. Pidieron más, vamos a regresar a muchas ciudades. De hecho, regresamos a Perú, vamos por primera vez a Europa, vamos a Alemania, vamos a París, vamos a Holanda y vamos a España, vamos a Estados Unidos y vamos a Argentina, Chile, Colombia, estamos acomodando Colombia, Ecuador y hay varias por ahí. Entonces estoy muy emocionado y la gira que acabamos de arrancar se llama Hits Tour y es una gira en la que por primera vez junté mis canciones con canciones de homenaje, por eso se le llama Hits Tour, puros hits. La verdad es que es muy lindo. Tuvimos ya un concierto en Tijuana, el primerito de esta gira, y la gente estaba vuelta loca de escuchar canción tras canción tras canción tras canción dedicable, porque no solo es una canción que te sabes y que te entretiene, es una canción que fue parte de tu vida de alguna manera, o que hoy a través de nuevas generaciones, que ya no soy la nueva, pero después de el señor José José, después de por supuesto el maestro Juan Gabriel y muchísimos otros, pues estas generaciones que estamos reviviendo estas canciones y que las puedes cantar y dedicar y sentir y hacer parte de tu vida. Es muy bonito.
2: Oye, Kalimba, ¿ya cuántos años de carrera tienes?
3: De carrera, 41.
2: No seas.
3: 43.
2: No me lo mismo, sí, por cierto.
1: A los 2 años empezó.
3: 2 años, 6 meses empecé.
1: Bebé,
3: sí.
1: Qué fuerte.
4: Claro. Y después la onda vaselina, como dicen, ¿no? O sea, no es fácil llegar. Cualquiera llega, pero la cosa totalmente es mantener. Si lo has hecho maravilloso.
3: Te agradezco, Kalimba, mucho.
4: No te lo necesitamos decir porque ya lo sabes y el público lo sabe.
0: Y además sabe que aquí lo queremos muchísimo.
3: Es por eso. Es por eso que es todo por el cariño.
0: Y siempre están las puertas abiertas.
3: Muchas gracias.
0: Y lo sabes, ¿nos cantas otra?
3: Claro que sí. Miren, aprovechando que mezclamos canciones, ahora una de homenaje, ¿les parece bien?
0: Venga, qué maravilla.
3: Venga, pues.
2: Kalimba en amigos.
3: Estamos en el conmigo Cristóbal en la guitarra.
2: Un aplauso a Cristóbal.
3: Exactamente.
4: Más guapo, Cristóbal. A lo que le sándwich.
3: Okay.

0: Gracias.
1: ¡Ay, Kalimba! Oye, increíble. Muchísimas gracias por estar acá. No sabes qué agasajo. 3 de julio en La Maraca.
0: 3 de julio en La Maraca con toda la banda. Hoy solo vino el querido Cristóbal. Pero estamos con toda la banda y va a estar buenísimo.
2: ¡Aló, bebé!
3: Cristóbal. Sí, la Rosa Concha.
0: Bueno, si llega, si no se queda aquí, claro, va a estar ese día.
1: Ya lo sonrojaste.
2: Fíjate que ando buscando mayate, ¿eh? No sé si te quieras apuntar, mi amor.
3: Mañana va a llegar con plumas así rosas. Allá, mañana a trabajar.
2: Todo así con plumas en la boca.
3: Sí. Oye, me informan en estos momentos que tu concierto en Portugal ya se está abriendo la fecha después de lo que dijiste de Cristiano Ronaldo.
0: Y que se
3: cerró en Argentina. México. Argentina y México fuera.
1: Argentina, sí, y el de la Roma están cerrados. Sí, no se van a dar. Exacto. Pero, gracias por venir, Cali.
0: No, un placer. No, y le deseo lo mejor a Argentina, la verdad, y a las selecciones en general. A la selección mexicana también se lo deseo. De hecho, es por esa razón. El mundial pasado, yo esperaba que les fuera muy mal. Y quiero aclarar el por qué. Porque siento que solo cuando algo sale tan mal, entonces viene un cambio. Entonces se dan cuenta que las cosas están saliendo. Entonces es por eso. Es porque quiero que le vaya bien al país. Quiero que le vaya bien a la selección. Quiero que juegue increíble. Pero cuando ya nos acostumbramos a quedarnos ahí, la pregunta es, ¿cuándo vamos a hacer algo para que no nos quedemos acostumbrados a quedarnos ahí? Esa es la duda. Pero les deseo, digo, en cuanto a los jugadores, se me hacen increíbles. Les deseo lo mejor. Los quiero mucho. Los apoyo. No me parece que los comparen ni con otros jugadores, ni con otras selecciones, ni con otros países. Son increíbles y que lleguen lejos.
2: ¿Oíste la Volpe?
1: No, para la Volpe.
3: Ya te quedaste en el 2016.
2: ¿Te oíste, Hugo Sánchez?
1: No, Hugo Sánchez tampoco. Ya no está Hugo Sánchez.
2: ¿Oíste, Borghetti?
1: No, es Vasco Aguirre. No,
3: profesor Trelles.
0: Tampoco es el profesor, tampoco es.
1: Sí.
0: Más arriba todavía el problema.
1: Sí, yo creo que sí. Mikel Arreola, dile.
2: ¿Oíste? Ah, la otra, ¿verdad? Ya ahorita echando madres para todos lados.
1: Para todos lados. Sí, usted se dedica.
2: Qué bueno, que todos oigan, porque sí debemos de salir de nuestra zona de confort en donde quiera que
1: eso
2: nos...
1: es cierto, ¿eh?
0: No podemos ser un país que siempre diga, ojalá lleguemos a cuartos, pero ¿por qué tenemos que estar siempre deseando y anhelando y rogando? ¿Por qué no sea una selección que estemos seguros que vamos para cuartos y anhelar llegar a más? Eso es lo que debería pasar con la selección, ¿no?
1: Y es lo que tenemos que pensar en este momento.
0: Eso es lo que tenemos que pensar.
3: ¿Tu pronóstico para el jueves?
1: Corea contra
3: México.
0: Ese es el partido difícil. Yo anhelo en mi corazón un 2-1, obviamente para México.
3: Muy bien.
0: Y ya si llegamos a eso, nos vamos a cuartos.
3: Bien.
0: Si eso sucede, sí espero los cuartos.
1: 2-1 México.
0: 2-1 México.
1: Pues ahí está. Pues que tengas boca de profeta.
0: Ah, que así sea.
1: Porque ahí vamos a estar.
2: Porque aquí tenemos una pitoniza que está medio chueca.
1: Sí, señor. La pitoniza la tenemos chueca. Gracias, Kalimba.
0: Gracias a ustedes.
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5: Bien, llegó el momento de la segunda de espectáculos con el querido Gilgilillo, el hombre espectáculo de México. Mi querido Gilgilillo, ¿qué nos cuentas en esta segunda de este martes 16 de junio?
6: Oye, pues hoy toda la banda de Colombia va a estar prácticamente congregada. Mañana juega.
5: Mañana.
6: Pero hoy, porque hoy se presenta Carlos Vives en el GNP. Entonces, yo creo que es un... A mí se me hace un gran reconocimiento a la carrera de Carlos Vives presentarse en un venue de esta magnitud, porque está bien grandote, ¿no? Y porque... Bueno, ya de edad también, ¿no? Pero bueno, pero el venue es un venue bien importante, y congregar a tanta gente quiere decir que tiene su público, Carlos. Y la verdad es que entiendo que le ha ido bastante bien. O sea, ha sido una venta muy cumplidora. Y y se va a presentar en el GNP hoy por la noche. Ojalá y no le llueva, porque...
5: Caray, pues, y luego se ha puesto bien difícil.
6: Sí, las lluvias son bien complicadas. Y luego llegar ahí va a ser va a irse temprano. Va a estar con Silvestre Dangond. Ajá, sí. Y tiene otros invitados especiales. Pero prácticamente es como el gran... Lo están anunciando como el gran concierto de Colombia en la Ciudad de México. Y insisto, creo que es un reconocimiento a la carrera de Carlos Vives. Que cómo le ha luchado, sí. Y cómo ha construido a lo largo de los años. ¿Te acuerdas cuando llegó por primera vez con el tema del vallenato y que todo el mundo decía, órale, y este sonido es un sonido completamente diferente?
5: Sí, con Clásicos de la Provincia se llamaba ese tema, por allá del 92.
6: Sí, es correcto. Entonces, con La Gota Fría también, ¿no? Yo también...
5: Ahí venía La Gota Fría, ese disco, justamente.
6: Sí. ¿No era quién, Al Gota Fría? No.
5: También.
6: ¿No?
5: También, Gilillo.
6: No, y entonces, hoy estará por ahí el querido Carlos Vives, y pues la fiesta colombiana empezará el día de hoy. Ojalá y esto se prolongue para que mañana ganen este juego, que también tiene tantas expectativas.
5: Ay, porque sí andamos, pero sufriendo,
6: Gilillo. ¿Tú quieres a Carlos?
5: Yo la verdad es que lo respeto. Pero no lo quiero. La verdad, sí, no, Gilillo. Yo
6: de lejos conozco.
5: Ese Carlos, yo de lejos, mi querido Gilillo. Mejor. Muchas gracias, Gilillo.
6: Buenos días a todos.

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1: Bien, de la segunda de deportes en este programa de radio, casi llegando al final de este show, está con nosotros el querido Alfonso Arturo Veraprendes, conocido como Jürgen el Cochito. Mi querido Poncho.
2: Oye, Jim, ya platicamos de los resultados que se dieron ayer, ¿no? Obviamente, pues se llevó los reflectores, no por el gran espectáculo, sino por la gesta heroica, hay que calificarla así, que hizo Cabo Verde, insisto, pues es un equipo discretito, prácticamente no existe, y le sacó el empate a ceros a una de las selecciones más poderosas de todo el planeta. Hoy, Jesse, juegos bien interesantes. Francia, para mí Francia va a ganar la Copa. Ojo, no los he visto en este torneo, pero me parece que tiene el mejor equipo. Está muy bien conjuntado con Deschamps, que la verdad lo ha hecho las cosas muy bien. Podría llegar a su tercera final de manera consecutiva.
1: No manches.
2: Tiene un equipazo Francia. Yo lo veo de veras como el más firme candidato para ser campeón. Pero bueno, hoy se enfrenta a un muy buen equipo que es Senegal. Es uno de los mejores de África. Muchos
1: lo ponen.
2: Es un gran juego. Es a la 1:00 p.m. Muchos ponen a Senegal incluso arriba de Marruecos. Yo los veo muy parejos, pero la verdad va a ser un gran juego. Francia en contra de Senegal. Irak juega en contra de Noruega. Noruega, la verdad, es un equipo, pues, no tan poderoso, pero tiene grandes jugadores, ¿no? Podemos hablar de Sorloth, que juega en el Atlético de Madrid, pero sobre todo del androide Millé, que yo lo quiero ver, a Haaland. Este es un... De veras, qué gran apodo, porque sí parece androide, ¿no? Es fuerte, concentrado.
1: Tiene más de 2 metros, ¿no?
2: Sí. No sé exactamente cuánto mida, pero debe estar como hasta un poquito dos y cacho, yo creo. Imagínate marcar a este cuate, no, debe ser complicadísimo. Va bien por arriba, pero remata bien. A pesar de ser tan alto, es hábil con los pies. Es un jugadorazo. Mide 1.95, no llega a los 2 metros, pero casi. Y luego tenemos, este es a las 4:00 p.m, Irak-Noruega. A las 7:00 p.m, Lionel Messi. Todo parece indicar que pues va a ser historia. ¿Por qué? Porque va a ser el primer jugador en disputar 6 Copas del Mundo. Todavía no juega Cristiano, ¿no? Todavía no debuta Portugal. Yo creo que lo va a hacer Messi hoy, digo, seguramente estará. Va Argentina contra Argelia. Argentina también es una candidata, ¿eh? Es el campeón.
1: Claro, ¿no? Y aparte, tiene un buen equipo.
2: No, hombre, tiene un equipazo. Tiene muy buen equipo. Y ¿sabes qué? Está muy bien dirigido. A mí Scaloni me parece...
1: Es un gran técnico. Conoce muy bien a su plantel.
2: Es un gran entrenador. De veras, tiene un gran equipo, pero yo creo que, por ejemplo, en la pasada Copa había equipos mejores. O sea, de individualidades. Digo, tiene a Messi, ¿no? Y tiene grandes. Y lo hace jugar muy, muy bien Scaloni. De veras, es un grandísimo, grandísimo entrenador. Ese es a las 7:00 p.m. Híjole, Miguel. Y a las 10:00 p.m, hora de México, este la va a estar complicadón. Austria, que Austria pues te puede incomodar, un equipo europeo contra Jordania. La verdad es que ahí sí, híjole, a las 10:00 p.m. en Austria, Jordania.
1: Se los voy a quedar a deber.
2: Sí, a las 10:00 p.m, ya es muy tarde, poco atractivo ese partido. Pero bueno, pues luego nos damos cuenta de que en todos los juegos dicen por ahí que en este tipo de campeonatos no hay juegos malos. Yo tengo mis dudas, pero bueno, Austria, Jordania. Entonces está Francia, Senegal, juegazo. Irak, Noruega, Argentina, Argelia, Austria, Jordania. Es la cartelera para hoy. Y bueno, pues ya mañana ya conoceremos ahora sí cómo juegan todos los equipos, porque ya mañana se termina la primera ronda.
1: Bien. Pues ahí está, mi querido Ponchito, muchas gracias.
2: Así.
1: Hasta el día de mañana, pásenla muy bien. Se queda con Jordi, con Manolo, que van hasta la 1:00 p.m. Yo soy Jesse, regreso mañana a las 6.
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4: cuántos años se necesitan para tener activo un programa de regularización de vehículos americanos para acabar con el problema de que circulen por la entidad y el país de manera irregular? ¿O qué se necesita para terminar con el problema de la circulación de unidades chocolates de manera ilegal? Las preguntas surgen porque hace unos meses concluyó un programa de regularización para vehículos de procedencia extranjera, el cual duró casi 3 años y por razones que no están claras, no fue tiempo suficiente para acabar con la problemática. Quizás por eso, el director de Oficinas Fiscales de Tamaulipas, Marcelo Olán Mendoza, impulsa una nueva gestión ante el gobierno federal para que amplíe el programa que existía y con ello, dice, dar certeza jurídica a miles de familias tamaulipecas que se encuentran en esta situación. Y de alguna manera hay que decirlo, el funcionario tiene razón en cuanto a que el problema subsiste y solo será cuestión de tiempo para volver a ver las calles del estado inundadas de unidades chocolates. Pero, ¿por qué estos vehículos quedaron fuera? ¿Fue suficiente el tiempo del programa? ¿Son vehículos que entraron al estado después de que cerraron el proceso? ¿O por qué continúa el problema? Esas son tan solo algunas de las preguntas. Y si no se tiene claro qué sucedió, pues entonces de poco servirá una prórroga, como lo pide Marcelo Olán. Porque si faltó tiempo, entonces tiene razón. Una ampliación del proceso terminará con la problemática. Pero si es porque esos vehículos entraron a territorio de tamaulipeco posterior al programa, pues entonces no habrá programa que termine con la situación. Y se tendría que presumir que los autos chocolate siguen siendo una minita de oro. En fin, la verdad es que la problemática es real y requiere de una solución. Y esta tiene que ir más allá de un programa que al final de cuentas siempre tiene tintes electorales y recaudatorios.
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2: Las curiosidades de tus artistas favoritos. La cantante colombiana Karol G es considerada una de las latinas más famosas en las redes sociales. Y tan solo en la plataforma de Instagram cuenta con más de 40 millones de seguidores.

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0: buenos días, señores. Es martes, martes 16 de junio, martes ochentero, en este H programa, martes de la vamos a pasar muy bien. Ayer pusimos inglés y hoy tengo muchas canciones en inglés, pero le voy a pedir al Serpentario que nos ayude a escoger, fíjense muy bien, hoy dos canciones en español, muy buenas, una de rock y una de pop, que van a escoger los dos productores de este programa, Cristian Álvarez y Antonio Montoya. Ustedes las van a escoger el día de hoy, aunque yo tengo aquí una cantidad de canciones considerable que ya se hizo. Hoy ustedes van a escoger una de pop y una de rock en español y muy buenas. Pero bueno, señores, martes 16 de junio, como les dije, todavía estamos en quincena, arrancamos ayer la quincena, o sea que la anita hay, la vamos a pasar muy bien, tengo invitados, tengo mucha gente con la que vamos a convivir, a platicar y a pasarla perfectamente bien. Fíjense que el día de hoy es el Día Mundial. Bueno, primero, yo ya estoy muy nervioso por el jueves, que es el partido de México. Pero todavía estoy, que me quiero morir y quiero ver, pido ayuda y le voy a decir ahorita a Elías que les diga el WhatsApp para que me ayuden. Fíjense que, ¿se acuerdan que les dije que yo iba a ir a Los Ángeles a ver el partido? A mí me va a tocar ver el partido Bélgica-Irán. Que por un lado, pues me va a dar mucho gusto ver a Bélgica jugar, porque pues es un equipazo, pero por otro lado, pues no sé cómo esté en Irán, y mucho menos ahorita en la situación mundial en la que están, que pues lamentablemente es un país que está en guerra y que inclusive se sienten pues muy incómodos entrando a Estados Unidos, porque se la superhicieron de complicación, a tal grado que creo que se están quedando en Tijuana y solamente van, vuelan a Estados Unidos, pero su concentración está en Tijuana porque no les permitieron ni siquiera quedarse y concentrarse en Estados Unidos. Y entonces, bueno, en fin, ahí les va mi bronca y necesito ayuda. Esta mañana necesito ayuda, por favor. Resulta que yo compré mi vuelo a Los Ángeles junto con mi familia hace 2 meses y quizá ya lo sabía, o no sé si ya se sabía la información o no. La regué. Mi vuelo sale a las 7 de la noche porque obviamente quería yo venir al radio, estar con ustedes en el radio y después irme a Los Ángeles. Y mi vuelo sale 6:50. ¿A qué hora empieza el partido de México-Corea este jueves? A las 7 de la noche. Esa, solo tengo 3 partidos asegurados del Mundial con México. Y resulta que uno de ellos voy a estar volando. Mi pregunta es, ¿hay alguna manera de en el avión ver el partido? ¿Hay alguna manera de que ya ven que de repente en los vuelos, voy en Aeroméxico, hay alguna manera de que de repente te digan, ya ves que te puedes activar el internet, pero es WhatsApp, pero alguien sabe si el streaming también se puede ver en el avión? O sea, ¿puedes meterlo? O sea, porque si sí, ya la hice y veo el partido mientras volamos y soy feliz y todo muy tranquilo. Pero si no, entonces, uno, la primera pregunta es, ayúdenme a saber si en el vuelo puedo usar streaming y no solamente WhatsApp. Dos, estoy dispuesto a pagarlo y si lo puedo pagar previamente en la aerolínea. Tres, si de plano no lo puedo ver en el avión, ¿qué me sugieren? ¿Qué creen que puedo hacer? ¿Apagar mis redes sociales, llegar y buscar, no sé, en VIX, te pasan el partido, verlo, a destiempo, o verlo después, o sea, bajar, subirme al taxi y empezar a ver el partido? ¿Será posible? ¿O desde que pones el resumen ya te dices desde el principio cuál es el resultado? Necesito ayuda. Elías, por favor, diles a qué WhatsApp me pueden mandar ayuda, consejos. Y el mejor consejo, la mejor ayuda, le doy boletos. Tengo boletos hoy para el Tri. Tengo boletos, el Tri, 25 de julio, el Palacio de los Deportes. Voy a regalar boletos. Si me das un buen consejo hoy, con mucho gusto te lo regalo. Diles a dónde, mi querido Elías.
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1: Ahí está, ahí están. Por favor, manden consejos y cuéntenme qué onda. Y señores, fíjense que hoy es el Día Mundial de las Tortugas Marinas. Se celebra precisamente el 16 de junio. ¿Qué busca esta fecha? Bueno, la mayoría de las fechas buscan concientizar la conservación, pues de este. De las especies, en este caso de este milenario reptil, que es pues honrando al conservacionista Archie Carr y recordando las severas amenazas que enfrentan estas pues esta especie tan linda que son las tortugas marinas. Fíjense que les voy a contar una historia que alguna vez ya conté aquí hace mucho tiempo, pero con mucho gusto se las cuento. Hace mucho tiempo, cuando Gaby Vargas y yo estábamos escribiendo el Cúbole para mujeres, el primer Cúbole, que nos tardamos mucho tiempo en escribirlo, casi 5 años en investigar, en trabajar, en hacer las encuestas y además en poder organizar nuestra agenda, porque los dos teníamos mucho trabajo, resulta que ya la última semana, esto no me lo vas a creer, mi querido Tony, porque pasó y pasó así. Fíjate que en la última semana de escribir el Cúbole, que teníamos ya que entregarlo, pues no acabábamos. Entonces Gaby Vargas me hizo favor de invitarme a su casa. Ella tiene una casa en Cancún, muy muy linda, y en una zona, no puedo decir que virgen, porque en realidad está en medio de dos hoteles ya muy grandes. El asunto es que Gaby Vargas y yo, para poder terminar el libro y estarnos pasando así la información, nos fuimos los dos. Me dijo, pues ¿por qué no te invito a Cancún? Y ahí que estamos los dos, nos sentamos los dos a escribir y va. Entonces, pues así lo hicimos, para poder no estarnos mandando correos y chécate esto, a ver, ¿cómo ves esto? ¿Cómo tal? Que era mucho más lejano. Nos vamos los dos, empezamos a escribir. Y ya, pues como a las 4 o 5 de la tarde, pues Gaby se subía con su esposo a su cuarto y ella seguía escribiendo en su cuarto y yo me quedaba escribiendo en la sala. Resulta que estoy en el comedor, su casa da directamente, tiene vista al mar, no solamente vista, sino acceso al mar. Quizá un poquito, pues como unos, ¿qué les diré? Unos 200 metros caminando directamente a la playa. Y entonces, estoy escribiendo yo en la noche, 10 de la noche, 11 de la noche, ya tarde, como 12 de la noche, y de repente, de reojo, como tenía toda la vista hacia el mar, estaba escribiendo, de repente veo como que, como si hubiera como un, pues ¿cómo les voy a decir? Como un fantasma, como que algo que se moviera a nivel, como una persona caminando, pero volteaba y no veía nada. Y dije, a ver, póngame música, por favor, misteriosa, de que no sea Scooby-Doo, por favor. Y entonces de repente volteo y veo, y pueden ponerme música, sonido de mar, entonces oía yo las olas del mar. Y volteaba y decía como, ah, chinga, como que algo se está moviendo allá. No veía. Y otra vez seguía escribiendo, y de repente ya ves que por el rabillo del ojo, veía como que algo se movía, pero a la altura de un ser humano. Y yo así de, volteaba y decía, pues han de ser unos novios que van caminando, una persona que está caminando en el mar en la noche, es el niño que vino del mar, es Ami, la de la mochila azul. ¿Quién es? Es el sirenito. O sea, ¿quién es? Y otra vez seguí escribiendo. Ajá. Y otra vez. Y me empecé como a sacar de onda porque dije, literal, llegué a pensar, dije, ¿será un extraterrestre? Alguien que tal vez, como, no hay nada. Y cada vez que volteo hacia abajo veo que algo se mueve. Después de como 5 o 10 minutos que seguía viendo eso, decidí, cosa rara en mí, porque así que yo les diga que soy el más valiente, no. Me puede poner muchos adjetivos, pero valiente, no sé si sea uno de ellos. Resulta que me pongo a caminar y empiezo a caminar. Y la primera parte, cada vez escucha el mar, que empieza a acercarme al mar, cada vez las olas más. La primera parte de la playa era playa, ya saben, como con plantitas, porque no era todavía la arena. Voy caminando y de repente me... Y voy caminando y de repente vuelvo a ver así como que algo se mueve. Y dije, ¡ay, canijo! O sea, hay algo que se está moviendo ahí y no sé qué es y no lo veo, y no lo veo franco. O sea, no veo bien qué es. Entonces dije, pues es un fantasma. Total que cuando de repente me acerco y veo, me acerco ya a la zona donde...

0: Y entonces ella con sus patas, que ya ven que son como unas espátulas muy grandes, bueno, como unas palas, bueno, espátulas no, como unas palas muy grandes, hacen así para cavar, para poder, pues obviamente excavar para poder resguardar sus huevos. Y entonces, ¿qué hacía? Que cuando aventaba la arena subía, el aire, la brisa la movía, y era lo que yo veía, esa sombra en el aire que parecía pues como una persona o algo con presencia que inmediatamente desaparecía. Fíjense cómo muchas cosas tienen una explicación y nosotros decimos, ¡es un fantasma! Pero no, era la arena que volaba en el aire. Me quedé maravillado. Imagínense qué lindo, 11:30 de la noche, la luz de la luna nos llena, pero mucha luz, había mucha luz de la luna en la playa, no había nada de lámparas artificiales, nada. Y yo me quedé viendo poco a poco como pues, la tortuga, algo precioso, ¿no? Cómo desovaba, cómo le lloran los ojos, cómo empieza a cubrir con arena sus huevos. Algo precioso, las cosas más lindas que he visto. Poder tener la oportunidad de ver eso en la naturaleza es impresionante. Me quedé como 15 minutos viéndola y fue así, qué cosa tan más linda. Y hasta descansé de escribir que ya mi cabeza me explotaba. Y cuando me paro y voy a darme la vuelta para regresar a la casa, y descubro que mientras yo estuve los 20 minutos ahí tan clavado en ver el desove de la tortuga, no me di cuenta que muchas otras tortugas llegaron a diferentes zonas a hacer lo mismo, a desovar. Y cuando me levanto, volteo, y había por lo menos alrededor de mí 40 tortugas desovando. O sea, ya no me pude mover, porque había 40, había a mi derecha, a mi izquierda, adelante y atrás de mí, muchísimas tortugas, digo 40, 50 tortugas desovando. Uno de los espectáculos más lindos que he visto en mi vida. Simplemente, pero yo estaba tan clavado en ver cómo salían los huevos y cómo ella los cuidaba y cómo los, ¿verdad?, que no vi y no sentía todas las tortugas que fueron llegando alrededor de mí. De las cosas más lindas que he visto en mi vida. Por supuesto, me tuve que esperar, porque si tú te acercas caminando al lado de una tortuga que está desovando, se asusta y deja de desovar y se va, y entonces no cubre los nidos que dejó, y entonces al otro día pues llegan los pájaros y se comen los pájaros o los revendedores de huevos, porque hay un mercado negro muy fuerte de huevos de tortuga. Total que me quedé como una hora más ahí viendo hasta que se abriera un poco el espacio donde yo pudiera caminar para las tortugas. Pero bueno, se los quería platicar porque se me hizo algo precioso, se me hizo algo lindísimo, y hoy que es día de las tortugas marinas, se los quería comentar. Fíjense, aquí tengo varios datos. La antigüedad de las tortugas: habitan en nuestro planeta desde hace más de 100 millones de años. Incluso las tortugas convivieron con los dinosaurios, y mucha gente no lo sabíamos. 2. Existen 7 especies de tortugas marinas en el mundo: la uz, la caguama o boba, que fue la que yo vi, la verde, la quiquila, la de Carey, que es preciosa, que es, voy a decir una cosa que parece muy tonta, pero para que lo entiendan, ¿han visto los lentes que son de Carey? Esos lentes que son cafés están inspirados en el color de las tortugas de Carey, que son preciosas, esos cafés con verdes, con amarillos, con ámbar, muy lindos. La lora y la golfina. En México es un país privilegiado porque recibe 6 de estas 7 especies mundiales en nuestras costas, destacando la tortuga lora, que es una especie emblemática del Golfo de México. Otra importancia: mantienen saludables los ecosistemas oceánicos, como son los arrecifes de coral y los pastos marinos. 7. Se estima que solo una de cada 1,000 crías logra sobrevivir hasta la edad adulta, solo una de las 1,000 crías, que es muchísimo. Y 8, que este es algo personal, a mí me cae muy bien en la película de Nemo. A mí, yo digo, estas me cayeron bien porque vienen todas relajadas, todas sin broncas, y así quise estar yo. Pero bueno, señores, arrancando esta mañana, Tony Montoya o Cristian Álvarez, agarren el micrófono y díganme qué canción eligieron ustedes para toda la gente que hoy en Martes Ochentero decidió arrancar el programa. Cristian Álvarez.
1: Hola amigos, buenos días.
0: ¿Cómo estás? Muy buenos días.
1: Bien. ¿Cuál quieres primero, la de Tony o la mía?
0: Sin albur. Yo creo que prefiero primero la de español, la que sea en español. Nos
1: dijiste que las dos en español.
0: Ah, perdón, por eso, las dos en español, entonces la tuya.
1: Ok,
0: ya estás en el micrófono. Okay, y no sí, vamos a perder tiempo.
1: Perfecto. Pues sí, pero aquí pues todavía temprano.
0: Sí, tenemos, ¿no?, tiempo, es temprano.
1: Yo elegí la de John Secada, Otro Día Más Sin Verte.
0: Muy buena canción, amigo. Hace años que no escuchaba esa canción. Fue mi primera entrevista de toda la vida. La primera persona internacional que entrevisté fue a John Secada. Iba muy nervioso. Lo entrevisté en Emi Music, paraditos afuera de Emi Music. Y fue la primera, es más, quizá la primera entrevista, no solo internacional, sino a cualquier artista que llegué a hacer. Iba nerviosérrimísimo. Y se portó bien buena gente, mi querido John, como yo le llamo. John Secada, Un Día Más Sin Ti se llama, ¿no?
1: Otro Día Más Sin

0: maestro Manolo Fernández. Buenos días, amigo, ¿cómo estás?
1: Bien, amigo, bien contento de ver saludarte, contento de escuchar a John Secada. ¿Es papá?
2: ¿Es papá? Sí, ¿no?
1: No sé, o sea, ¿es papá John o no?
0: ¿Es papá John? Sí, claro.
1: No sé si tenga hijos.
2: No sé.
1: Yo tampoco.
0: No sé, no, como que no ubico su familia.
1: Yo tampoco, pero...
0: Y si ubico con alguien, lo ubicaría casado con Jennifer López, como que siento que son de...
1: Del estilo.
0: Del mismo...
1: Exactamente.
0: Del mismo rubro, ¿no?
1: Exactamente, sí, que por cierto, vi la película de Jennifer López en Netflix.
2: Yo también, y me divertí un chorro. Me pareció...
1: A mí no me gustó.
2: No, tiene momentos muy tiene momentos chafones.
1: Sí.
2: Pero me pareció divertida y muy, muy dominguera. Dominguera de las chafitas, pero me reí. O sea, no me reí, me divertí mucho.
1: Exactamente,
2: se
1: sí.
2: Se llama Turbulencia...
1: Turbulencia en la oficina.
2: Turbulencia en la oficina.
1: Exactamente.
2: ¿Es con quién? Pues ella y...
1: Con el que sale en
2: Ted Lasso.
1: Ted Lasso, exactamente. El Grumpy. Él es el galán.
2: ¿Supiste que él escribió?
1: No.
2: Fíjate, él escribió Ted Lasso. Y si tú te fijas, tiene mucho del humor como inglés, como un humor inteligentillo. Tiene momentos muy chafas, dos en específico que dices, no manches, o sea, baratos.
1: Innecesarios incluso.
2: Pero a mí me divirtió. Pero fíjate, y el humor, sobre todo hay partes que son ese humor inteligentón, inglés, porque lo escribió él mismo. Y otros momentos que yo creo que ya sí son... gringos y chafas.
1: Fíjate que entonces yo me confundí porque yo pensé que Ted Lasso lo había escrito el que sale del mejor amigo de Ted Lasso,
2: no.
1: del peloncito barbón.
2: No, le escribió Grumpy, que no me sé cómo
1: se llama este hombre. Bueno, ahorita le decimos.
2: Está en Netflix y es nueva, ¿no?
1: Es la que está ahorita al principio de Netflix.
2: ¿Te parece bien que mandemos a canción otra vez? Ahora sí, ya mi querido Tony Montoya.
1: Brett Goldstein.
2: Ajá, Brett Goldstein, exactamente. Tony Montoya, ¿cómo estás?
3: ¿Qué onda, amigos? Buenos días, bien, bien.
2: Bien, amigo.
3: Gracias. Bien, bien, ya listo con mi rola.
2: Listo, ok, dinos, ¿cuál elegiste y por qué? Justifica tu canción.
3: Es rockera, es 2000era, es una gran banda mexa. A mí me gusta mucho, se me hace muy, muy de gusto de todos. Uh-huh. Es Soñé, de la banda Zoé.
2: Ah, muy bonita, Zoé.
3: Sí.
2: Y muy bien para martes, amigo.
1: Yes. ¿Zoé o Soñé?
2: Las dos cosas.
1: Ah.
2: Solo que una con S y otra con Z.
1: Exacto.
2: Perfecto, venga, Soñé, regresamos.

0: Ay, qué buena rola. 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Manolito Fernández, estábamos platicando de la película esta de Jennifer López.
1: Turbulencia en la oficina. Exactamente. Y lo que decía suavemente es que, o sea, a mí lo que me pasó es que yo no le creo este tema de galán a Brett Goldstein. Y luego hablamos de lo de Ted Lasso. Fíjate que ya revisé y sí. Ted Lasso la hizo Brett Goldstein, o sea, es el creador junto con Jason Sudeikis, el Ted Lasso, y con Brendan Hunt, que es el amigo, el otro amigo, el asistente del segundo de Ted Lasso. Entonces sí, tenías razón tú, tenías razón yo, tenemos razones todos, exactamente.
0: Oigan, viene nueva temporada de Ted Lasso, la gente que no ha visto Ted Lasso lo convencieron porque ya no quería hacer él nueva temporada, pero bueno, va a ser nueva temporada, ya no sé si ya está cerca de salir, pero bueno, viene nueva temporada de Ted Lasso. Ahora sí que así como Rosario Tijeras se aventó su quinta temporada, que decían, no, ya no va a querer Bárbara Regil, pues sí quiso, y pues igual es el caso de Ted Lasso, amigo.
1: Exactamente, y nada más rápidamente recordar a la gente que ahorita a la 1:00 p.m, ya justo, digamos, justo cuando acabemos este programa, Francia contra Senegal, va a ser un gran partido de fútbol. Francia es uno de los candidatos a ganar esta justa veraniega.
0: Ha ganado dos mundiales
1: hace ganó y luego llegó a la final. Ajá. Exactamente, la perdió contra Argentina. En penales.
0: Francia ganó en 98. Senegal,
1: ganó en 98.
0: Luego ganar más adelante.
1: Sí, ¿verdad? Ganó dos, y llegó a una final que hubiera sido su tercer mundial.
0: Por eso mucha gente dice que no quieren ya que gane Francia, porque ya como que es el América del Mundial, pero
1: que el América del Mundial sería Brasil o Alemania.
0: Pero en los últimos años ha ganado más Francia que Brasil.
1: Sí.
0: ¿Qué tal? He estado aprendiendo.
1: A las 4:00 p.m, Irak contra Noruega. Y a las 7:00 p.m, el debut del campeón, Argentina contra Argelia. Y a las 10:00 p.m, Austria contra Jordania.
0: Tengo muchas ganas de ver el de Argentina hoy en la noche. De hecho, me voy a juntar. Como tú bien sabes, mi novia es argentina. Ajá. Y pues toda su familia. Entonces, ya compraron playeras y todo. Y vamos a hacer una noche argentina. Se van a comprar empanadas. Se van a comprar unos sanguichitos que los argentinos que son argentinos lo ubican, y si no, lo debes de probar cuando vayas a Argentina, amigo. Ajá. Pide una cosa que se llaman triples, que son unos sandwichitos, pero al delgaditos, date cuenta que le quitan la orilla al pan y están delgaditos, y entonces son tres pedacitos de pan, pero muy delgaditos, y hay de muchas cosas, de jamón, de queso, de miles de cosas, y son ricos, así chiquititos, como sandwichitos de fiesta,
1: okay,
0: pero con pan delgadito, y son buenísimos, se llaman triples. Entonces van a pedir triples para hoy en la noche. O sea, no, hoy en la noche me voy a argentinizar.
1: Haces bien, amigo.
0: O sea, en este caso sí, mi segundo equipo pues es Argentina, porque pues tengo muchos amigos argentinos, y además pues bueno, ya una media familia argentina. Ayer estábamos hablando con ellos, todos en Argentina. O sea, ya me siento como que soy parte un poco del corazón argentino.
1: Y fíjate, yo ahí sí completamente difiero de ti. Esa es la parte donde vamos a estar torciendo la puerca al rabo en este mundial. Yo de corazón deseo que no le vaya bien a Argentina.
0: Dicen, ¿y cómo viene la selección, ¿Sabes o no?
1: Siempre bien. Es la realidad. Tienen un gran equipo y
0: viene son los
1: bien.
0: Campeones.
1: Lo además. Que yo había escuchado por ahí, un trascendido, ¿qué tal? Ya dicen un trascendido. O sea, no deseo que les vaya mal. Quiero que haya otro campeón, que no repita Argentina. Dicen que no necesariamente todo el equipo está tan contento con Scaloni, con el entrenador, porque hubo jugadores como claves dentro de la armonía del equipo que dejó fuera de la convocatoria. Entonces, pues a ver cómo le va la selección argentina.
0: 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Seguimos, hoy es martes ochentero. Seguimos aquí en martes 16, Jordi Nexa. Continuamos.
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5: Muy buenos días, mi gente. Excelente martes. 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
2: El gobierno de Tamaulipas descartó algún operativo especial encabezado por autoridades federales en Ciudad Victoria, luego de que en redes sociales circularan versiones sobre la presunta presencia de grupos especiales de Omar García Harfuch, secretario de Seguridad Pública Federal. El secretario general de Gobierno, Héctor Joel Villegas González, señaló que hasta el momento las autoridades estatales no cuentan con información que confirme la realización de acciones extraordinarias fuera de los operativos de seguridad que de manera permanente se desarrollan en diversas regiones de la entidad. Villegas González explicó que las estrategias de vigilancia continúan desarrollándose de forma coordinada entre las autoridades estatales y federales, especialmente en municipios donde previamente se registraron hechos de inseguridad y que actualmente cuentan con una mayor presencia de fuerzas del orden. El secretario de Finanzas de Tamaulipas, Carlos Irán Ramírez González, aseguró que las proyecciones de recaudación y participaciones federales para 2026 se están cumpliendo conforme a lo establecido en los convenios con la Secretaría de Hacienda. En los primeros 5 meses del año, el Estado ha recaudado 5.900 millones de pesos, cifra que lo coloca entre las 8 entidades con finanzas más sanas del país. El funcionario explicó que de mantenerse la tendencia, Tamaulipas cerrará el año con alrededor de 12.000 millones de pesos en ingresos propios, lo que permitirá mantener estabilidad financiera y atender necesidades extraordinarias. Respecto a las contingencias meteorológicas que suelen afectar al estado entre junio y septiembre, Ramírez González subrayó que existe un fondo de contingencia aprobado por el Congreso local, además de recursos propios y participaciones federales que garantizan capacidad de respuesta. El presidente de la Asociación Nacional de Padres de Familia, José Alejandro Águila Argüelles, se pronunció totalmente en contra del uso de teléfonos celulares en las aulas, al considerarlos distractores y generadores de violencia. El líder social recordó que la ANPAF apoyó la iniciativa del Congreso de Querétaro para prohibir el uso de celulares en las aulas y pidió que se analice a nivel federal. El dirigente criticó que la tecnología digital esté desplazando a los maestros y advirtió que sin regulación las clases se vuelven aburridas y los alumnos dependen de la inteligencia artificial o de buscadores en línea. Frente a esta realidad, subrayó que ahora más que antes es importantísimo la capacitación a los maestros.
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7: En un principio, la canción Rock Your Body fue ofrecida para que la interpretara Michael Jackson, quien la rechazó por decir que le faltaba fuerza. Tiempo después, la tomó Justin Timberlake, quien la hizo todo un éxito.

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1: Pues seguimos aquí en el programa y no saben qué gusto me da recibir a una de las autoras que más respeto y quiero al mismo tiempo, y eso no es fácil. O sea, es a mucho respeto, a muchos quiero, pero las dos cosas juntas es
2: combo
1: difícil.
2: Ganador.
1: Exactamente, combo ganador. Sofía Macías, la mamá del pequeño cerdo capitalista. ¿Cómo estás, Sofita, linda?
2: Estoy muy contenta de venir a platicar con ustedes, que tanto hemos hablado de dinero en este programa, porque es un tema que nos guste o no, siempre en las diferentes etapas de la vida nos va tocando. Y ahorita, pues ya también uno llega a una edad en la que también el dinero tiene que madurar con uno.
1: Claro, no, por supuesto. Y este, traes el nuevo libro, que te felicito. Nada más les voy a leer el título para que se vayan ubicando. O sea, dice: Finanzas para la vida adulta. Cómo tomar mejores decisiones en salud, bienes raíces, relaciones y dinero. ¿Cómo hay gente que se está empezando a ser adulta que no sabe cómo tomar las riendas de esta nueva vida?
2: Sobre todo porque pasas los TAS y aparte de que ya no puedes perrear hasta el suelo porque ya empiezan a pasar cosas, también te empiezan a caer como decisiones más complejas. A lo mejor antes decías, híjole, ahorro o no, doy el tarjetazo o no, invierto o no, y eso ya tenía su grado de complejidad. Pero luego cuando vienen cosas como chin, o sea, cómo, o sea, tengo un gasto médico grande, y no saben de verdad cuántas campañas me han llegado este año de gastos médicos mayores de los papás. O sea, que alguien enfermó el papá y toma, lanzablazo de más de medio millón de pesos. Llevo por lo menos 4 este año. Y bueno, esas cosas a lo mejor a veces no somos ordenados, por los que sí, tampoco lo tienes como muy en el radar. O dices, oye, estoy cotizando al Infonavit y no sé cómo usar mi crédito, mis puntos, mi subcuenta, ¿me sirve, no me sirve, qué hago? O cosas de que las que hablábamos antes del corte, ¿no? Uno va y se avienta, se rejunta o se casa o algo, y nunca hablaste de dinero con el susodicho, susodicha.
1: No juegues, ese tema es importantísimo. Mucha gente nos casamos, los que ya nos casamos antes, nunca hablamos del tema. Y aquí está en el libro entonces todo esto.
2: Claro, porque tenemos esta idea, y justo lo del dinero de la pareja, que con el amor basta, ¿no? Ajá. O que no va a pasar nada. Pero a veces, pues digo, si nada más son dos, pues todavía. Pero cuando vienen los hijos o perrijos también, porque también eso llega a ser un gasto, cambia. Entonces justo el libro, un poquito lo que lo detonó, fue que aunque yo pues siempre había sido bastante interesada y organizada en los temas del dinero, pues como que todo me cambió con una frasecita muy corta que fue: tu papá tiene demencia. Y yo tenía 30 años, me acababa de casar y además juraba que mi papá, que siempre había sido un cuate de una memoria espectacular, se acordaba de datos, años, fechas, era el clásico señor que en las comidas familiares te ha puesto 500 pesos a que fue en 1947 y no en 1946, así, y ganaba. Pues, o sea, de repente todo esto decía, bueno, ¿esto con qué se come, no? Y ahí hay problemas más difíciles, porque ¿cómo tomas estas decisiones sobre la salud y las finanzas de tus papás? O cosas como, bueno, ya estoy en edad, me quiero comprar una casa, ¿cómo le hacemos? Entonces, yo creo que este libro de alguna forma es esta carta de amor para los lectores de Pequeño Cerdo Capitalista, que a lo mejor han pasado por una cosa tan ruda y ahí públicamente sí quiero agradecer los muchos consejos que me diste cuando entré en esta etapa con mi papá, porque pues de repente hay mucha gente que pues a lo mejor tiene las mejores intenciones, pero si no ha pasado por un proceso donde tu papá también ya enfermó, pues es difícil que te den mejor orientación, ¿no? Claro. Entonces, de alguna forma este libro me empecé a dar cuenta que si bien es importante tener un orden en las finanzas, hay otra capita de decisiones para las que no nos preparan, nadie nos contó, y que sí se necesitaba una guía de supervivencia, ahora sí que para que cuando te toque no te agarre tan en curva, o cuando quieres hacer cosas más complejas como pues, comprar una casa, sí puedas tener un poquito el caminito, ¿no? Porque hay un montón de pasos en esas cosas que nadie nos cuenta.
1: Completamente de acuerdo. Oye, bueno, desde hace mucho tiempo habíamos comentado ese tema, y bueno, siento muchísimo lo de tu papá, obviamente mucha gente se está enterando en este momento. ¿qué se hace, por ejemplo, qué sería el ideal de hacer, de tener, de preocupar? Porque cuando uno empieza la vida adulta, con trabajo se está sacando adelante su vida económica, y al mismo tiempo no te das cuenta que ahora el papá de tus papás, o no el papá de tus papás, pero sí el responsable de ellos, pues van a ser tú, si es que tus papás no tienen una forma de cuidarse. ¿Qué sería el ideal de hacer?
2: Pues digo, todas estas cosas, si pueden ser previas, mejor, pero yo creo que es muy importante tener las pláticas, o sea, porque de repente, pues si tú no sabes cuál es el plan de retiro o de salud de tus papás, adivina qué, ¡tarán!, tú eres el plan de retiro de tus papás. Claro. Entonces, mucha gente empieza a platicar con sus papás del retiro cuando ellos ya se están retirando. Uh-huh. Y puede ser a lo mejor un poquito abrupto este tema, pero yo creo que con los papás sí es la parte de salud, de pensar, oye, desde antes o lo antes posible, okay, ¿qué están nuestras posibilidades, no? O sea, ¿puedo pagar un seguro? Si dices, no, este estratosférico está dificilísimo, pues entonces, ¿hay alguna forma de que yo lo inscriba? Por ejemplo, si yo tengo IMSS, pues tanto mis beneficiarios, o sea, tanto mis hijos como mis o sea, los ascendentes también, o sea, los papás, incluso hasta los abuelos, también los puedes agregar al IMSS. Tampoco tengo eso, bueno, necesito entenderle bien a los sistemas de salud pública y que tengan un expediente en una clínica de salud. Todo eso viene, por ejemplo, en el libro, ¿no? Había un consejo que a mí me gusta mucho porque luego los papás de repente no tienen el orden que uno esperaba, claro, ¿no? A nosotros nos pasó mucho eso, a mi hermano y a mí. Pues no le digas a tu papá, oye, ya hiciste testamento, porque te va a creer, sí, que lo vas a difundir.
1: Quieres matar. Claro, sí. Exacto. Y estás viendo que estás escogiendo hasta los, hasta los tapetes del cuarto, de la casa, ¿no?
2: Exacto, te vas a llevar la vajilla a la abuela, ¿o qué? Pero le puedes decir, oye, papá, ¿tú cómo hiciste esto? Yo quiero hacer mi testamento. Pues vamos a hacernos una cita en septiembre y vamos a, o sea, organizarnos, ¿no? Y lo mismo para el retiro. Moisés Pérez Peñalosa, que él tiene una cuenta que me encanta, que se llama Yo Jubilado, y es especialista en retiro. Él decía, pues yo me puse a pensar, cuando me preguntaste sobre eso, ¿qué le diría a mi hijo Moy? Y pues probablemente Moy me tendría que preguntar, ¿no? Oye, papá, ¿tú cómo, qué estás pensando para el retiro? ¿Alguna vez cotizaste, no cotizaste, estás, claro, ahorrando? Porque a veces la información es justo lo que te puede ayudar para decir, oye, no me tengo que echar toda la carga yo, sin, o esperar a que explote, claro, la bomba, sino irlo manejando, ¿no?
1: ¿Y qué posibilidades tenemos, no? Fíjate,
2: exacto,
1: que quiero aprovechar para contarles una anécdota muy rápido para que no les pase y tengan mucho cuidado. Yo, bueno, mi mamá falleció hace mucho tiempo y mi papá todavía estaba bien, entre comillas, porque también empezó con el asunto de la demencia como adulto. Y yo toda la vida, bueno, no toda la vida, pero muchísimos, desde los últimos 20 años pagué un seguro particular, un seguro privado. Y en este caso no voy a tener ninguna preocupación de decir la compañía, porque la verdad me pareció muy grosero lo que hicieron, o muy poco leal, muy poco ético. La compañía era Plan Seguro. Y literal, estuve, no sé, unos 18, 19 años para cuando mi papá estuviera grande, poder tener una situación. Y lo pagué 20 años. El asunto es que un día el agente que me vendía ese seguro, la gente que estaba en medio de nosotros, se le olvidó pagar el seguro, literal se le olvidó a la gente, que también era una persona mayor. Ojo también con sus agentes, si sus agentes son personas mayores, también por favor díganle, porque luego tienes a la gente de hace 15 años que te maneja los coches, tu coche, tal, en fin.
2: Claro, hay que darle más seguimiento.
1: Exacto, se le olvidó, y entonces de repente, pero se olvidó 5 días, 6 días, y entonces me avisó, me dijo, oye, tú no es un problema, lo pagamos con pocos días de diferencia de cuando era. Y entonces al tratarlo de pagar, me dijeron, no, ya no, no lo puedes pagar, ya perdiste el seguro. Y dije, ¿cómo? O sea, después de
2: 20 años.
1: De 20 años de pagarles todos los días, perdí el seguro. Además, casualmente mi papá fue un papá, un señor muy sano. O sea, jamás en la vida usamos el seguro, nunca. O sea, quizá, bueno, quizá un par de veces para una consulta, pero nunca una hospitalización, que era lo que me preocupaba.
2: Claro.
1: Para acabarles la historia más rápido, dije, no, no puede ser posible, esto no va a pasar. Fui a las oficinas de Plan Seguro, que estaban ahí sobre Periférico, al lado de Fox, o en el mismo edificio. Fui tal, y le supliqué. O sea, le dije, por favor, se le olvidó a mi agente, llevo 20 años pagándote, no me hagas eso. No, no, no, le dije, oye, te lo pido de favor, tal, no. Obviamente, ellos estaban en su derecho, porque yo, al final, el error era algo que estaba ahí, ¿no? Le dije, oye, por lógica, o sea, por lealtad a un cliente que te ha pagado 20 años y no. Entonces, yo no sé si sean todos los seguros, creo que sí, la mayoría de los seguros intentan, le sale muy caro un adulto mayor. Entonces, muchos están buscando la mínima error o el mínimo cosa que no cumpliste para poderte eliminar, porque les va a salir muy caro esa persona. Y esta vez a mí me dio mucho coraje, dije, qué mala onda, mi papá se enfermó, posteriormente, unos 5 años después, terminamos en el Seguro Social, porque también estaba en el Seguro Social, y digo terminamos no como algo despectivo ni algo malo, pero si llevas pagando 20 años un hospital, claro, privado, me hubiera gustado mucho que estuviera atendido ahí, pero Plan Seguro lo hizo pésimo, terrible, no se lo recomiendo, y efectivamente yo fue un error mío, pero esperaba un poco más de comprensión y de conciencia, de empatía, solamente eso.
2: Claro, y al final es grueso, porque la principal causa de estos errores que comentas, que de repente pueden estarse buscando como para ya cancelar una póliza, es que se te pase justo 2-3 días el pago y ya. Y pongamos que incluso en el caso en el que sí te respetan, porque normalmente tienes como un mes o algo así, pero a tu agente se le va a haber pasado el mes completo.
1: Sí, quizás sí,
2: O sea, son 6 días después de ese mes. Sí. Si se te pasa ese tiempo, sí, puedes volver a contratar, pero ya no te cubren preexistencias. Uh-huh. O sea, si ya lo atendieron por alguna razón, si ya se le diagnosticó algo, ya no lo cubren. Entonces, saber estas cosas sobre los seguros son importantísimas, tanto porque se pueden cancelar y, como bien dices, tienes que andar súper a las vivas, porque, pues sí, o sea, son fechas y se ciñan mucho a lo legal, y no importa que haya estado pagando 20 años, no importa la lealtad, en eso son a rajatabla. Pero también la otra, a mí me ha tocado mucho también el caso de la gente que me dice, oye, Sofía, es que le diagnosticaron cáncer a mi mamá o me lo diagnosticaron a mí, ¿dónde contrato un seguro? Y no puedes contratar un seguro si ya tienes el padecimiento. Sí. Entonces, conocer un poco más de este mundo, porque también puede ser un punto en el que tú digas, oye, yo escojo mi estrategia. Sí voy a ir por seguros y entonces ya sé que tengo que tener el deducible ahorrado, que tengo que ser súper puntual en los pagos, que hay una suma asegurada por padecimiento y que cuando se agota tampoco ya no me va a cubrir más el seguro, entonces tengo que escoger eso. Hay cosas como, por ejemplo, que de repente la gente se va a los seguros que tienen la gama hospitalaria más alta, y yo hablé con un especialista y justo en el libro lo que ella dice es, eso a veces es hotelería. O sea, no es que te estén ellos.
1: Wow, qué interesante.
2: O sea, no es.
1: O sea, no es tan importante en realidad en la parte médica, sino te están vendiendo el cuarto.
2: Claro, entonces cuando los recursos son limitados, como los de la mayoría de la gente, claro, estas cosas las tienes que saber para administrarlas y para saber qué sí, qué no. Y también puedes decir, oye, ¿sabes qué? No, yo ya me di cuenta que es muy caro, que no está, lo que sea. Pues entonces sí tienes que estar súper claro con tu estrategia de cómo le voy a hacer para que me cubra la seguridad social, o sea, el IMSS. Y también entender,
1: porque tener un recurso, claro.
2: Y entender cómo funciona el sistema, porque hay un chavo que su mamá tenía artritis y se le estaba atendiendo en la privada, se les estaba yendo un dineral, y empezaron a ver que pues ella era derechohabiente y cómo le tenía que hacer para que la subieran como de nivel y la atendieran y le dieran el medicamento que necesitaba, ¿no? Que eso fue una cosa importante para la familia y para su bienestar. Entonces, son temas que ojalá no tuviéramos que saber de esto.
1: Claro.
2: Pero como tenemos que saber,
1: sí,
2: y que no nos pasen pues cosas tan graves, porque también esto que tú dices, tu historia refleja algo que hay mucha gente que dice, oye, lo estoy haciendo todo bien con la adultez y me cayó esto que podría ser el evento canónico, ¿no? O sea, se le pasó a la gente 6 días y ya valió.
1: Sí, y oficialmente la empresa tiene razón. O sea, legalmente lo puede hacer, ¿no? Lo que pasa es que, híjoles, en serio, un poco de empatía. Pero
2: y más con 20 años de ella, claro, estaría poquinando.
1: No, y tenía yo a toda mi familia en el mismo seguro.
2: Claro.
1: O sea, era como, oye, te pago 5 seguros simultáneos. No se pierdan el libro. La verdad es que, ¿hace cuánto salió? ¿Está nuevecito?
2: Está nuevecito, ¿no? Salido del horno. O sea, justo este me salió. Así que ya está en todas las librerías, ya está en Amazon también, si están nos escuchan fuera de México, también está en Busca Libre. Y pues justo ya empezamos a ver algunas de las reseñas, nos hace mucha ilusión cuando dejan alguna reseña del libro, así que ojalá se sientan tan acompañados y como aliviados. Les voy a advertir que sí hay un checklist después de cada capítulo donde hay tarea, o sea, sí, de mis, ¿cuál es la tarea? Pues ahí está.
1: ¡Qué bueno!
2: Pero es pasito a pasito para que no se abrumen.
1: Oigan, se llama Finanzas para la Vida Adulta, capítulo 1, cómo cuidar tu salud y protegerla financieramente, capítulo 2, bienes raíces, uf, qué interesante, capítulo 3, relaciones.

0: pero al mismo tiempo tan importantes. Tienen muchísimos temas, está buenísimo, te felicito como siempre. Este va a ser un trancazo, hay muchísima gente que en serio no sabe cómo abordar su vida adulta, y aquí pues empiezo yo, que ya soy un adulto y que hay muchas cosas que tengo que aprender, y se lo voy a dar a mi hijo también, que tiene 21 años, que estoy seguro que le va a encantar. Gracias, Sofía, muchas gracias. Entonces, pequeño, del pequeño cerdo capitalista, finanzas para la vida adulta, en todos lados, ¿verdad?
1: En todas las librerías ya lo encuentran.
0: Perfecto, ahí está. Pues ya lo saben, vayan por él, pero de volada, porque es así, artículo de primera necesidad, canasta básica, 1, 2, 3, por mí, por todos mis compañeros. Seguimos, no le cambien.

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La canción Dos días en la vida de Jarabe de Palo, escrita por Pau Donés, fue hecha para la cantante cubana Celia Cruz.

0: 11:32 de la mañana, mi gente. Saludos a todos los que están en sintonía de EXA 94.5 en este bonito martes, excelente martes para todos ustedes. 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
1: Está aquí mi querido Christopher, mi querido Chris Durden. Chris Durden, ¿cómo estás, amigo?
2: Bien, amiguito. ¿Y tú cómo estás?
1: Bien, muy bien. Ya listísimos. Estamos aquí para escuchar, ¿no, amigo? No tanto.
2: ¿Pero por qué? ¿Pero qué necesidad, amigo? Si podemos hablar de cosas de Navidad.
1: No.
2: De
1: no,
2: cosas ya. De Disney.
1: No, de no. Cosas de Dios.
2: De cosas de Dios.
1: ¿Por qué del diablo?
2: ¿Por qué de oscuridad?
1: Nos traes el diablo. Chris, ¿estás listo?
2: Estamos listos.
1: Ok, viene un cuento hoy.
2: Ay, vato.
1: Sale, vale, pues arráncate.
2: Vámonos.
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3: Aquelarre en Xochimilco. Los colores de Xochimilco eran un sueño para mí, botánico en ciernes. Aquel laberinto acuático, lleno de flores silvestres y plantas de agua, parecía una tela que Dios había pintado con sus pinceles más vivos. Navegaba por los canales en una pequeña trajinera, mi cuaderno de bocetos en una mano y una lupa en la otra, capturando la esencia de las plantas exóticas con trazos de carbón. La tarde se evaporaba en una paleta de rojos y naranjas mientras me deleitaba con una planta de lirio acuático. El perfume dulce de las flores llenaba mis pulmones mientras el tacto sedoso de los pétalos rozaba mis dedos. El suave murmullo de las aguas del canal y el ocasional graznido de un pato eran los únicos sonidos que rompían el silencio del crepúsculo. Tan absorto estaba en mi estudio que no noté cómo la noche se arrastraba silenciosamente. Intenté volver a la oscuridad, pero cada curva del canal parecía igual que la anterior. El lirio acuático que antes parecía brillar bajo la luz del sol, ahora era solo una sombra oscura que flotaba en las aguas negras. El aire frío de la noche se adentró en mis huesos, y el canto de los grillos resonaba como una sinfonía siniestra. Anduve por horas entre aquellos canales, seguro de que conocía la ruta de regreso y a la espera de haber algún elemento conocido que me pudiera orientar, pero la flora y la fauna nocturna parecían cambiar con cada centímetro que recorría. Cuando la desesperación estaba a punto de vencerme, divisé un resplandor a lo lejos, una hoguera. Me sentí invadido por un torrente de alivio. Avancé hacia la luz con el corazón palpitando en el pecho de felicidad. Pronto, el dulce olor a madera quemada llenó mis fosas nasales y el cálido resplandor dorado de la hoguera pintó mi rostro. Entonces las vi. Mujeres danzando alrededor del fuego, su piel brillando como perlas bajo el fulgor de las llamas. Eran bellas. Sus cuerpos despojados de ropaje se movían con una gracia etérea. Sus risas tintineaban en la noche como cristal fino. Me quedé allí, en la penumbra, hipnotizado por la danza de las damas de fuego. Estaba en el más profundo de los trances, cuando una de ellas se giró y me vio. Me invitó con un gesto de su mano. Tentado por su encanto y con la esperanza de encontrar ayuda, me acerqué. Pero a medida que avanzaba hacia ellas, sentí un cambio en el aire. El perfume dulce de la madera quemada se transformó en un hedor putrefacto. El tintinear de las risas se volvió una carcajada grotesca. Y las damas de fuego, antes jóvenes y bellas, ahora se veían como ancianas. Sus cuerpos encorvados, sus rostros arrugados, con ojos que brillaban con una luz siniestra. Mis pasos vacilaron. La más vieja de ellas, cuya piel colgaba de los huesos como ropa vieja, extendió su mano y con voz desgarrada pronunció palabras en un idioma que no reconocí. Un dolor agudo me atravesó el pecho y me vi arrastrado hacia ellas, como si un hilo invisible me jalara. Luché, pero fue en vano. Las ancianas me rodearon, Sus risas llenaban el aire mientras el dolor de mi pecho aumentaba. La última cosa que veo es a una de las ancianas extendiendo su daga de obsidiana sobre mi pecho. El sonido de mi carne al abrirse y mis costillas tronando en las manos de esas mujeres resuenan en mi cabeza mientras la oscuridad se cierne sobre mí. Las damas de fuego habían dejado al descubierto su verdadera naturaleza, y yo, un botánico que solo buscaba apreciar la belleza de la vida, fui su sacrificio en un ritual ancestral que continúa sucediendo en los canales de Xochimilco.
1: No manches, no me imaginé ese rollo, no, no, no, ese no, twist, no. Ese plot twist de, no, que muy guapas, madre santa,
2: sí,
1: ¿no?
2: No.
1: ¡Qué fuerte!
2: Y está bien interesante eso de los aquelarres, de que viene, de hecho, en varias culturas, o sea, tiende a lo nórdico. Pero pues se ha ido extendiendo en Salem. Este grupo de mujeres que de noche se reúnen cuando el marido anda dormido y hacen de las suyas con Satanás.
4: Oh, aquelarre.
1: Pues así estaba una de mis novias. Ay, no, no, así estaba una novia que tenía. Yo me quedaba dormido y ya aprendí la serie esta de Satanás y ahí andaba feliz.
2: Sí, ¿cómo se llama esa serie? La de
4: Diablo Guardián. Ah,
1: no, se llama Satanás, ¿no?
4: Sí. No se llama Satanás, se llama. Ay, ahorita les digo.
1: Lucifer.
4: Exacto.
2: Ese diablo.
1: Todos quieren a uno malo y así de bueno, ¿no?
2: Sí, filia a mi mujer, ¿no quieres que también sea vampiro para que te chupe la sangre, ¿no?
1: Oye, amigo Chris, gracias, muchas gracias. Muy interesante, muy buena la historia de hoy.
2: Gracias.
1: ¿Dónde te seguimos? ¿Dónde podemos escuchar tu podcast?
2: En todos lados, vayan a las redes sociales y busquen Chris Durden, K-R-I-S-D-U-R-D-E-N, Chris Durden. Y estoy en Facebook, YouTube.
1: Perfecto. Chris Durden. Pero se escribe con U. Chris Durden, así como Dunkerque, pero es Dunkerque.
2: Exacto.
1: Así no soy tonto. Chris
2: Durden.
1: Perfecto, Durden. Señores, seguimos aquí, Jordi Nexa.
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2: Ante la gran cantidad de vehículos de procedencia extranjera que quedaron fuera del proceso de regularización, autoridades estatales impulsan una nueva gestión ante el gobierno federal para ampliar el programa y brindar certeza jurídica a miles de familias tamaulipecas. El director de Oficinas Fiscales del Estado, Marcelo Olán Mendoza, confirmó que la solicitud ya fue presentada formalmente y actualmente se encuentra en análisis por parte de las instancias federales competentes. Explicó que la petición surge debido a que un importante número de unidades permanecen circulando sin haber podido acceder al beneficio del decreto presidencial que permitió nacionalizar vehículos extranjeros a bajo costo. De acuerdo con las estimaciones de las autoridades fiscales, alrededor de 220 mil vehículos continúan en esta situación, lo que refleja la magnitud de la demanda ciudadana para una eventual reapertura del programa. Las fuertes lluvias que se registraron durante la noche del domingo y la madrugada del lunes provocó que durante este mismo lunes se presentara una crecida en algunos ríos de la región, como el río Sabinas, que reportó un incremento en su nivel, así como el río Frío y el río Guayalejo. Aunque las avenidas de agua no representaron peligro para la población, el subdirector del Centro Regional de Emergencias en El Mante, Juan José Aquino Acuña, dijo que los escurrimientos de agua fueron abundantes y presentó incremento en caudales, aunque puntualizó que no hay riesgo para la población porque la lluvia se detuvo y solo se registraron escurrimientos abundantes sin un mayor problema. Comentó que algunos pasos de vado de algunas comunidades como el ejido El Azteca quedaron bajo el agua por algunas horas, pero no se identificaron comunidades incomunicadas por este motivo. Secretario reconoce polémica y asegura que se mantendrá el rigor académico. El secretario de Educación en Tamaulipas, Miguel Ángel Valdés García, confirmó que las preguntas finales de carácter sociodemográfico en la prueba Tamaulipas Aprende serán retiradas luego de la polémica generada por una maestra que denunció públicamente cuestionamientos como ¿cuántas televisiones tienes en tu casa? ¿Cuántos carros? ¿O tienen internet? No obstante, aclaró que el propósito era el de conocer el contexto, no tanto la persona, sino el contexto de qué niños son más vulnerables en qué zona y así poder hacer correlaciones. En este mismo orden de ideas, Valdés García subrayó que la prueba se aplicó en todos los municipios con una asistencia superior al 99% y destacó que es el cuarto año consecutivo en el que se realiza bajo la administración del gobernador Américo Villarreal, lo que permite contar con un histórico de resultados para dar mayor validez y confiabilidad a la evaluación. Para ORT, Arely Treviño.
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9: La canción Venecia de los Hombres G fue hecha como una burla porque los éxitos musicales del verano en los años 80 eran

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1: Estamos aquí y a ver, vamos a hacer una dinámica. Tengo un chorro de boletos. Vamos a hablar de un yo confieso.
2: Vamos a hacer un yo confieso.
1: Vamos a regalar estos boletos con un yo confieso a los mejores yo confieso. ¿Qué tienen que hacer? Marcar y confesar algo. Y les vamos a meter música de yo confieso. Algo que traes adentro de tu alma, dentro de tu corazón, algo que quieres sacar adelante y que no sabes cómo. Bueno, pues el WhatsApp es 55, perdón, el celular, el teléfono de la cabina es 5166-3849 y 5166-3850. La idea es que llamen y nos digan yo confieso, así más o menos como lo va a hacer Manolo. Le podemos poner la música a Manolo.
2: Y a las mejores confesiones les damos boletos.
1: A las mejores confesiones, ¿no? Igual son divertidas, igual son muy fuertes, igual son chistosas, uno nunca sabe. Ponle la música, por favor, Miguel Elías. Adelante, Manolo.
2: ¿Yo? Anónimo Fernández.
1: Anónimo Fernández.
2: Anónimo, sí, soy anónimo. Confieso que odio con todo mi ser a los choferes de transporte escolar. Los amo. Ajá. Porque ayudan a las escuelas, ya que se haga menos tráfico. Pero hay veces que no puedo entender cómo nuestros hijos llegan bien cuando los ves manejar. Es todo. Por eso soy anónimo. No, ni digo qué escuela, pero hay una en especial que qué cosa, sus transportes se pasan las leyes de tránsito por el arco del triunfo.
1: Ok. Yo. Marquen si ustedes quieren entrar al aire. 5166-3849. 5166-3850. ¿Yo? Jordi Anónimo. Confieso que muchas veces he hecho bromas. Que muchas veces he hecho bromas. Y me he reído cuando dicen de la Rosa de Guadalupe. Pero que en realidad, cuando tengo oportunidad, busco pedacitos de la Rosa de Guadalupe en YouTube y las veo en la noche cuando llego a mi casa y como duermo solo, bueno, no siempre, pero muchas veces cuando duermo solo, veo la Rosa de Guadalupe. Y eso poco congruente, pero es la verdad. Okay. Sí me gusta, sobre todo cuando se siente el airecito y se escucha la musiquita.
2: ¿El airecito cuando estás dormido en tu casa?
1: No, cuando veo en la tele que el airecito de la Virgen se lo manda en la nuca del otro.
2: Ok, ya entendí.
1: O en la cara, o en las pestañas.
2: Exacto.
1: O,
2: sí, así. En fin. Sí, échamelo en la nuca.
3: ¿Qué pasó?
2: No, amigo. No, el airecito, el airecito.
1: Ay, amigo, ahora sí tú solito te dejaste ir.
2: Échamelo en la espalda.
1: Bueno, ahí están las dos confesiones. Sí, me gusta la rosa de vacaciones. La rosa de vacaciones.
2: Ya estamos.
1: La rosa de los vientos. No. La rosa de Guadalupe. Y a veces he dicho como que no. Esa es mi confesión.
2: Ok.
1: Bueno, ¿quién todavía no le pone la musiquita, por favor? Quítale la musiquita, por favor, Elías. ¿Cómo te llamas? ¿Cómo te llamas?
4: Bueno.
1: Ajá. ¿Cómo te llamas, corazón?
4: Erin.
1: ¿Así? ¿Eri?
4: Sí, Erin.
1: Erin. Erin es... Perfecto. Ay, qué bonito esto. Erin.
4: Sí.
1: Mi querida Erin, ¿de dónde llamas?
4: De Texcoco.
1: De Texcoco. Allá donde es la feria, ¿no?
4: Sí, claro.
1: Ah, qué bueno. Erin, arráncate, pónganle la musiquita y empieza con un yo confieso.
4: Ok. Yo confieso que le arruiné a mi papá un ligue.
1: ¿Por qué?
4: Porque me invitó a comer y ella llegó de sorpresa. Y bueno, la traté demasiado mal. Y pues mi papá se enojó y me fue a dejar a mi casa. Y no me habló como por una semana.
1: ¿Y tú crees, Erin, que esa mujer se iba a besuquear a tu papá a solas?
4: Ah, yo creo que sí.
1: ¿Venía vestida sugestivamente?
4: Sí, bueno, algo.
1: ¿Y tu papá lo viste como que se sintió incómodo, como que quería por un lado estar con su hija y por otro lado quería preservar el amor de la pareja?
4: Algo así.
1: Ok, Erin, te metemos en la competencia con le mosqué Se la mosqué a mi papá.
3: No.
1: Le mosqué el ligue a mi papá.
2: Erin, ¿cuántos años tiene tu papá?
4: Tiene 53.
1: Ay, pobrecito.
2: Tu papá ya es mayor.
4: Sí.
2: Sí, ya.
1: Sí, ya tiene sus años.
2: Ya merece amar.
1: Sí, ya merece amar. Gracias, Erin. Vamos con otra llamada. Bueno.
5: Hola, buenos días.
1: ¿Cómo te llamas?
5: Carlos Ortiz, Jordi.
1: Buenos días. Carlos Ortiz. ¿Estás listo?
5: Sí.
1: Órale, Carlos Ortiz, yo confieso. Métesela, mi querido Elías.
5: Yo, Carlos Ortiz, confieso. Tengo dos confesiones. Una,
1: okay.
5: Estoy cansado de que mi suegro agarre mis cosas sin permiso. Y la otra confesión.
1: Perdón, ¿qué agarra sin permiso tu suegro? Cuéntanos, Carlos Ortiz.
5: Yo tengo mi herramienta, yo me dedico a la carpintería. Tengo mi herramienta y agarra mi herramienta sin permiso y la deja toda botada. Y hay veces que hasta se pierde mi herramienta yo.
1: Ok.
5: Y la otra cosa.
1: ¿Qué herramientas usas?
5: Pues sean pinzas, sean martillos, desarmadores.
2: ¿Alguna vez tu suegro te ha agarrado el perico?
5: Sí.
1: ¿O has agarrado perico a tu suegro?
5: No, nada de eso.
1: Ok, ¿y cuál sería la segunda confesión, Carlos Ortiz?
5: La segunda confesión es de que siento remordimiento de culpa porque el día que falleció mi padre no pude estar con él, ni ir a su velorio, ni nada.
1: Ok, perfecto, eso es mucho más serio, lo vamos a dejar al lado y te vamos a intitular, mi querido Carlos Ortiz, tu caso como mi suegro me agarra mi herramienta.
5: Ok.
1: ¿Te parece bien?
5: Sí, muchísimas gracias, Jordi.
1: Ahora te decimos si ganas o ya perdiste con ese suegro por el resto de tu vida.
5: Ok.
1: Gracias, Carlos Ortiz.
5: Gracias.
1: Bueno, ¿quién habla? Bueno.
6: Hola.
1: ¿Cómo te llamas?
6: Anónimo, por favor.
1: Anónimo, ok, corazón anónimo. Anónimo, corazón, edad nada más, dime, anónima.
6: 33
1: años. Y todo el mundo ahí, la edad de Cristo, ¿no?
2: Exacto.
1: Anónima.
6: Y eso digo cuando me preguntan.
1: Suéltenle la canción, la musiquita anónima, por favor. Suéltenle la canción. Adelante, anónima.
6: Confieso que cuando fui al baño de la oficina.
1: Okay, ¿cuándo qué, perdón?
6: ¿Cuándo fui al baño de la oficina?
1: Ajá.
6: Ok. Y no escuché nada. Entonces, abrí la puerta y estaba mi jefecito ahí sentadito con sus piernas
1: ¿Te refieres a que abriste la puerta del baño y estaba tu jefe haciendo popó?
6: Sí.
1: ¿O pipí?
6: Estaba sentadito. No sé qué estaba haciendo.
1: Bueno, si es hombre, lo más seguro es que si estaba sentado, estaba haciendo popó. Varias preguntas, Anónima 33. ¿Por qué estaban en el mismo baño tú y tu jefe?
6: Pues es una empresa muy chiquita y solo hay un baño para los obreros y otro para los administrativos.
1: Pues más bien para los obradores, porque estaba obrando.
2: Exacto.
1: De alguna manera estaba obrando. Anónima, ¿pudiste ver si tu jefe, con todo respeto, obraba bien o obraba mal?
6: No, inmediatamente cerré la puerta.
1: Ok.
2: ¿Cuál es el apellido de tu jefe?
6: No. No,
1: sí.
6: Esa
1: información
6: no la voy a dar.
1: Oye, Anónima 33, vamos ambos a hacerte varias preguntas para... Lamentablemente tenemos que hacerte varias preguntas para poder concretar tu caso, Anónima, porque no se puede quedar así, tan okay, ligera. La primera pregunta, Anónima, es, ¿tu jefe pujaba? ¿Lo veías en la cara?
6: No. Estaba empujando la puerta para que no la
1: abriera. Ah, empujaba, pero no el asterisco, sino la puerta.
2: Uh-huh. Sí. Anónima,
1: Pregunta 2.
2: Anónima, tu jefe tenía en la frente perlas de sudor. ¿Por el clima de la Ciudad de México o era por el nivel de pujación que manejaba porque andaba estreñido?
6: Yo creo que de los nervios, porque alguien estaba a punto de verlo.
2: Ok, los nervios.
1: Okay. Anónima 33, otra pregunta para poder completar el cuadro, como dicen los doctores. En el momento que abres la puerta y ves a tu jefe deponiendo, ¿percibiste un olor fétido en tu nariz que venía directamente desde su milarrugas?
6: No, no, cerré la puerta antes de que empezara a salir el olor, porque...
1: Y última pregunta para completar.
2: Anónima, ¿había papel?
6: Sí, afortunadamente sí.
2: Qué bueno que haya papel.
1: Perfecto. Anónima, vamos a intitular tu caso como...
2: Mi jefe estaba en tres puntos.
1: Le vamos a poner... ¿La cagué?
2: ¿Con el cagón?
1: Con el cagón.
6: Ok.
1: ¿Te gusta el título?
6: Sí,
1: ¿La cagué? Con el cagón.
2: ¿Y en francés cómo sería?
1: Le cagué con le cagón.
2: Ok.
1: ¿Te parece bien Anónima 33?
6: Sí, totalmente de acuerdo.
1: Ok, en este momento te quiero decir, Anónima 33, que tú ganaste por contestar todas las preguntas correctamente y por el penoso momento...
2: Ganaste de caca.
1: De pura caca ganaste, como dice Manolo, de pura caca ganaste. El segundo lugar gana Erin con Le Mosqué, el ligue a mi papá. Y Carlos Ortiz con Mi suegro me anda agarrando la herramienta. Es el tercer lugar. Gracias a los tres por haberse confesado. Les llamaremos para que escojan sus regalos. Y nunca, nunca, mi querida Anónima 33, volverás a ver a tu jefe a la cara de la misma manera. Adiós.

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1: Pues bueno, señores, estamos en esta sección que tanto gusta y tanto se reclama, y es el Expediente X. Y lo puedo saber por el fondo que estoy escuchando.
2: Exacto.
1: Por la música, y sé que vamos a ese lugar, amigo.
2: Eres muy perspicaz, amigo.
1: Soy perspicaz.
2: Eres muy perspicaz. Me viste con la información en la mano, escuchaste la música y dijiste...
1: Sí, es Expediente. El Expediente X.
2: Sí, no soy tonto.
1: ¡Ay, moronga sí, señores! ¡Moronga sí hoy! ¡Venga!
2: Te quiero contar este expediente que sucedió, fíjate, es aquí, es mexicano, un usuario de TikTok.

0: tiempo en las redes sociales de un tema que había tenido con su mujer. Ellos llevaban mucho tiempo de relación, una relación estable, ¿no? Novias, novios pues, pero ya llevaban mucho tiempo viviendo juntos y todo. Estaba todo muy bien en la relación, y un día llega a su casa y la mujer le hace todo un detalle, todo una, pues una como parafernalia, todo un, ya sabes, un recibimiento muy bonito para anunciarle que iban a ser papás.
1: Okay.
0: ¿No? Entonces ella con toda la ilusión le dice, mi amor, tal, vamos a ser papás, tal.
1: Paréntesis, perdón.
0: Sí.
1: ¿Cómo te dijeron a ti que ibas a ser papá?
0: La primera vez me dijeron en una caja de cereal.
1: Okay.
0: En una caja de cereal, estábamos en el departamento que habitábamos cuando estábamos recién casados. Y fue tal cual, no te pares, desayunamos aquí en la cama. Ay, sí, amor, gracias, tal. Y llegó con una caja de cereal, tal. Cuando abrí la caja y saco el cereal, pues no había cereal. Estaba la prueba de embarazo.
1: Ok, qué padre.
0: Sí.
1: Y a mí, fíjate, no me acuerdo la primera vez, pero la segunda fue muy bonita, porque como Santiago, mi hijo grande, es el primero.
0: Ajá.
1: Él de repente traía un mameluquito. Y en el mameluquito me dijo mi ex esposa, oye, ¿lo puedes cambiar? Y yo, sí, claro. Entonces me lo dio, abrí el mameluquito, y cuando le abro el mameluquito traía una playera que decía, vas a volver a ser papá.
0: Ah, ok, de Regis.
1: De okay, Regis. Okay, entonces, okay. De mi segunda hija. Entonces estuvo bien lindo, bien, me acuerdo mucho de ese. De ese momento,
0: es un buen detalle,
1: bueno.
0: Sí.
1: Pero bueno, es el expediente, dentro del expediente del
0: Exactamente.
1: Expediente.
0: Exactamente, es el aderezo dentro del expediente.
1: El aderezo del expediente.
0: La cosa es que la reacción de este güey, que evidentemente está en video, porque ahora todo lo graban para todo este tipo de cosas, como el pastel Godín al que acabamos de acudir, lo graban, y entonces de repente la cara del güey es completamente impávido, completamente serio. Entonces la chava le dice, oye, o sea, yo sé que te cayó, sí, de sopetón,
1: claro,
0: la noticia, pero ¿por qué no estás contento? Entonces la chava se pone a llorar y así, ya sabes, que hacer drama, porque es que no puede ser posible que no te hayas emocionado. Entonces el güey le dice, es que es en serio lo que me estás diciendo. Claro, tal, es que, pero tú, qué poca. Entonces la chava empieza a enojarse y empieza a armársela de jamón, enojada, porque el güey no había reaccionado, ajá, feliz cuando se enteró, sí, que iba a ser papá, como, ajá, tendría que ser. Claro, muchos así, los primeros dos segundos,
1: sí, como que te impactas y ya luego ya te cae el 20.
0: Y luego lloras o abrazas o haz lo que se te pega.
1: Es como cuando das un anillo y la persona no reacciona después de un rato, como que dices, está bien la impresión, pero pues también di que sí, ¿no?
0: Claro. Y entonces el güey voltea con la chava, primero voltea con la gente que estaba grabando, le dijo, deja de grabar. Y luego le dijo, no, ¿sabes qué? Sigue grabando. Sigue,
1: no,
0: grabando. Y voltea y le pregunta, ¿con quién andas? Entonces ella le dice,
1: ¿cómo?
0: ¿Cómo se te ocurre decirme eso hoy, que el día más feliz de mi vida, tal,
1: ya
0: tal,
1: sé a dónde va esto, ya sé a dónde,
0: sí,
1: va esto.
0: Exactamente, el güey le dice, desde hace más de 5 años tengo la vasectomía hecha. Me he hecho N conteo de espermas, por eso no usamos protección, porque no sé qué, porque yo no puedo tener hijos.
1: Y nunca se lo había dicho.
0: Y nunca se lo había dicho a ella.
1: Madre santa.
0: Entonces,
1: Dios,
0: el güey,
1: me libre,
0: el güey
1: Jesús de la
0: se
1: Cruz.
0: Dio cuenta que le habían sido infiel el día que le anuncian,
1: que supuestamente,
0: entre comillas, que iba a ser papá.
1: La historia feliz de vas a ser papá.
0: Exactamente. Entonces ahí, obviamente, la chava se le cae todo así de, no, pero pudo haber sido, ¿qué tal? No, ya lo hemos platicado que muchas veces cuando estás la vasectomía, ambos estamos vasectomizados, y el doctor te lo dice, no puedes cantar victoria hasta que no te hagas un conteo y sepas que eres completamente inofensivo, pues.
1: Claro.
0: Entonces este güey
1: y ya tus balas son de salva.
0: Exactamente, le dijo, no solo eso, o sea, ya me he hecho N conteos, estoy bien, tal. Entonces,
1: sí,
0: en este momento quiero que me digas
1: con
0: quién
1: me
0: estás siendo infiel.
1: ¿O de quién quieres que sea yo el papá?
0: ¿O de quién voy a ser, wow, el hijo de quién voy a cuidar?
1: Fíjense,
0: ¿no?,
1: que se oye cañón, pero hay un chorro, no sé si, o sea, no la mayoría, pero sí hay mucha gente que no es papá de su hijo. Y eso es algo muy cañón.
0: Sí.
1: Y que quizás no lo saben, algunos sí lo saben, algunos no lo saben, algunos se callan por toda la vida, algunos dicen no me importa, algunos por eso terminan. Pero pues es un as bajo la manga que una mujer sí puede manejar y que tú, pues, como hombre difícilmente vas a ver. Por eso dicen, ¿no?, que dicen los abuelos, los hijos de mi hija, mis nietos serán, los hijos de mi hijo, nadie sabrá.
0: Nadie sabrá, exactamente.
1: ¡Ah!
0: Sí, que esa ventaja es la que tiene Eugenio Derbez. O sea,
1: sí,
0: no hay manera
1: su cara,
0: que sus hijos no sean sus hijos.
1: Estoy de acuerdo.
0: ¿No?
1: O sea, el gender ves es más fuerte que cualquier cosa.
0: Es más fuerte que cualquiera que ves.
1: Oye, exacto. Está muy bueno, muy bueno.

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1: Abusados, muchachos.
0: Abusados.
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8: 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Se dice que el cantante Ed Sheeran sabe hablar un poco alemán y griego.

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1: Y oigan, una frase que leí este fin de semana y que me gustó mucho, se la estábamos guardando. Es de Scott Fitzgerald, que es prácticamente quien era el Gran Gatsby. Que si no han visto la película de Gran Gatsby con Leonardo DiCaprio, la tienen que ver. Está buenísima. Sí, es Leonardo DiCaprio, sí, ¿verdad? Es muy buena película, muy, muy buena película. Luego la gente que ya no sabe qué ver, el Gran Gatsby es una gran película que además está padrísima, movida, con una fotografía increíble, con un vestuario increíble. Es muy buena, vean el Gran Gatsby, es muy, muy, muy, muy buena. Y pero bueno, ahí les va la frase. La frase es la siguiente: cuando sientas deseos de criticar a alguien, recuerda que no todo el mundo ha tenido las mismas oportunidades que tú tuviste. Híjole, está fantástica. Ahí les voy otra vez. Cuando sientas deseos de criticar a alguien, recuerda que no todo el mundo ha tenido las mismas oportunidades que tú tuviste. Fíjense que normalmente habemos personas que de repente criticamos, que de repente decimos cómo es posible que hizo esto, cómo es posible que se comporte de tal o cual manera, cómo es posible que actúe haciendo tal o cual situación. Y saben que hay mucha gente que no tuvo las mismas oportunidades que tú. ¿En qué aspecto? En educación, en crecimiento, en educación en su casa, en amor. Puede ser que una familia haya tenido todos los recursos del mundo, pero los papás eran mega ausentes y otras personas no tuvieron recursos y los papás eran presentes, amorosos, cercanos, aunque no hubiera que comer en un plato. Y eso hace toda la diferencia en una persona. Hay personas que son agresivas, groseras, molestas, y hay otras personas que dicen, y todo el tiempo dices, ¿por qué actúa así? ¿Por qué tal? Y es fácil, o sea, es muy fácil criticarlos, evidentemente, es muy fácil emitir un juicio. ¿Por qué? Pues porque no sabes, como que de primera instancia dices, ¿por qué actúa así? ¿Por qué fue tan grosero? ¿Por qué tal? Pero cuando conoces a la persona y cuando entiendes un poco más el contexto, sabes qué pasa. Entonces, como no podemos andar por la vida contándoles ni pidiéndoles contexto a todo mundo, pues entonces es interesante poder escuchar y conocer las cosas de las personas, ¿no? No vas a poder, perdón, escucharla de todo el mundo. Sin embargo, sí puedes entender que quizá hay un contexto allá que tú no sabes y que posiblemente no lo sepas. Entonces eso quizá le baja tres rayitas a nuestra forma de juzgar. Les voy a dar un ejemplo muy rápido que me pasó a mí, ¿no? Yo la primera vez que vi la cachetada de Eduardo Yáñez, cuando pasó de Eduardo Yáñez que le dio la cachetada al periodista, sentí que había estado súper fuera de lugar. Bueno, sigo sintiendo que estaba fuera de lugar, pero a lo que voy es, en todo momento nada más ataqué y pensé en que Eduardo Yáñez había estado muy mal, ¿no? Y que cómo era posible, que había sido un ataque de ira y que cómo era posible que no se controlara, en fin. Después, meses después, entrevisté a Eduardo Yáñez y entonces entendí muchísimo el contexto de todas las cosas. Primero, ¿qué entendí? Entendí que Eduardo Yáñez, para la gente que no ha visto la entrevista, vean en mi canal de YouTube, la verdad está muy interesante y muy buena. Entendí que Eduardo Yáñez creció sin un papá, viviendo con su mamá y con su abuela en la cárcel de Lecumberri, porque su mamá y su abuela eran celadoras, de las personas que cuidan a los internos, a los presos, y él vivía prácticamente en una celda. Toda su infancia vivió en una celda rodeado de todas las personas, de los internos, tanto hombres como mujeres. Hay una gran posibilidad de que pues creció, bueno, no hay una gran, creció en un ambiente muy hostil y seguramente pues aprendió a defenderse, a hablar y a ver cosas distintas a las que la mayoría de las familias vivieron fuera de la cárcel, ¿no? O sea, vivió literal toda su infancia en una cárcel. Posteriormente me contó que sí tiene problemas de ira, que tiene algo que le llaman, en inglés como le digo, bueno, en español, tiene problemas de ira, punto. Angry management, ¿no? Que no tiene nada que ver con los Angry Birds, ¿no? Es otra cosa. Anger management. Ah, perdón, sí, exacto, es anger management. Y entonces el asunto es que sí tiene problemas con las reacciones. Y tres, me platicó todo lo que estaba viviendo con su hijo en ese momento, porque acuérdense que el problema y el motivo de la cachetada fue que le preguntaron algo de su hijo y que lo hicieron sentir que era mal padre y que su hijo le reclamaba tal o cual cosa. Entonces, Él me contó ya con calma lo que había pasado unos meses, unos días, e inclusive creo que unas horas antes de llegar a ese lugar, que él había discutido con su hijo, que el hijo le había, no me acuerdo muy bien, vean la entrevista para que la puedan ver, para que la puedan entender, pero que el hijo le había, creo que no le contestado, o le había dicho que no era posible, que era muy mal padre, cuando él siempre lo había apoyado. Pues problemas que tienen padres e hijos. Entonces, él iba tocado y muy sensible de que le estaban su hijo reclamando que era mal padre o no sé. Y entonces de repente el periodista lo empieza a fregar y a fregar y a fregar y le dice: no estoy justificando el golpe, creo que hubiera sido mucho más inteligente hacerlo de otra manera. La pregunta es, ¿quién podría haberlo hecho más inteligente? No todo el mundo podría hacerlo. Y ahora entendí, Eduardo Yáñez, por qué explotó él. Inclusive le pregunté: oye, ¿te arrepientes de haberle dado el cachetadón este? Y dijo: no me arrepiento. Entonces, no me arrepiento de haberlo hecho. Entonces, pues bueno, entendiendo el contexto, entendí el por qué lo hizo y por qué se salió de sus casillas. Como les digo, no creo que esté bien dar un golpe así. Sin embargo, también entendí ya la historia de él. Entonces, por eso me encantó y les vuelvo a leer la frase. Cuando sientas deseos de criticar a alguien, recuerda que no todo el mundo ha tenido las mismas oportunidades que tú tuviste. Mi hijo, por ejemplo, me habla y mi hijo me escribe, el mío, mi personal, y me escribe y me dice: te amo, papá, gracias hoy porque estoy estudiando tal cosa, o porque me regalaste este viaje, te mando un beso, te amo, cómo te va a ir en tu día, tal. Pues porque tengo la gran oportunidad de que mi hijo sea así, hasta hoy, no sé si mañana lo sea, pero pues el hijo de Ordóñez no estaba siendo así. Entonces, conclusión, no tenemos las mismas oportunidades, no se trata de educación, de tal. Puede tratarse de educación o de lo que sea, pero en cada caso es diferente. Entonces, bueno, se los quería comentar porque pues a mí me ayudó a entender esta frase, pues que no vale la pena juzgar porque no sabemos la historia completa de la otra persona, ni lo que está pasando, ni lo que está viviendo. Pero bueno, en medida de lo posible yo lo trato de hacer cada vez más tiempo, y hay veces que se me chispotea y no lo logro, pero bueno, por lo menos intento hacerlo. Ojalá que a ustedes también les funcione la frase.

0: Seguimos aquí en el programa. Fíjate, Manolito, que ayer vino este licenciado, este abogado, Alejandro Gutiérrez Rivera, que es un abogado que especialmente... A ver, para la gente que no lo escuchó, déjenme ordenando mis ideas. Es un abogado que además de tener 40 años litigando especialmente en divorcios, también trabaja la parte emocional y acompañamiento emocional con las personas que están divorciando. O sea, no solamente lo tácito, lo típico, lo objetivo de vamos a ganarles y vamos a quitarle tanto de pensión alimenticia, sino trata de llegar a un acuerdo emocional y de hablar con ambas partes para poder mejorar. Estuvo interesante, ¿no?
1: Sí, estuvo muy interesante, muy diferente.
0: Muy diferente, ¿no? Entonces, mucha gente nos preguntó hoy también de él y nos dejó un libro que no mencionó en la entrevista de ayer, pero con mucho gusto se los comparto. Se llama Matrimonio y Divorcio en Plenitud. Matrimonio y Divorcio en Plenitud, de Alejandro Gutiérrez Rivera. Aquí está. Es un libro, de hecho, de los bestsellings, de los mejor vendidos en Amazon. Entonces, seguramente lo pueden conseguir en Amazon.com. Es cómo tener un matrimonio en plenitud y también un divorcio en plenitud. Ayer dijo una frase que me encantó. Dijo, si tu matrimonio no fue un buen matrimonio, ten un buen divorcio. Termina esta relación de una manera digna y que te recuerden de una manera pues mucho más agradable, no solamente tu expareja, sino tus hijos, ¿no? Si es que tuvieron hijos. Y ten después una buena relación, porque al final, yo se los digo, ahora sí que por conocimiento de causa, cuando te divorcias teniendo hijos, vas a ver siempre a tu esposa o claro, a tu exesposa o a tu exesposo. Siempre, toda la vida. O sea, entonces, pues qué mejor que llevarte bien. Y en cambio, si terminas muy, muy mal del divorcio, va a ser muy difícil tener una buena relación de aquí en adelante. ¿Estás de acuerdo?
1: Exactamente. Sí, vale la pena que le echen un gritito y vale la pena también que recordemos que a este mundo venimos a ser felices, muchachos. Entonces, los menos problemas que podamos tener, pues es mucho mejor, creo, para un sano fin.
0: Exactamente, para un sano, una forma de terminar sanamente, ¿no? Pero bueno, en fin. Y hablando de terminar, ya se acabó el programa de hoy. Vean la entrevista, tuvimos una nueva entrevista que subimos esta semana. Recopilamos los futbolistas que teníamos, que habíamos entrevistado anteriormente, mundialistas, ¿no?
1: Exactamente.
0: Bueno, mundialistas y también comentaristas.
1: Tres mundialistas mexicanos, Rafa Márquez, Miguel Ayun, el Matador Hernández, y además le metimos ahí un par de buenas anécdotas de David Faitelson y de Cristian Martinoli, para que los vean. Esas crónicas del fútbol mexicano, es la entrevista que está, es un especial que está esta semana en el canal de YouTube.
0: Luego me daba risa porque ayer lunes empecé a leer los comentarios y era como muchos buenos comentarios y algunos así como, ¿cómo? ¿Pusieron un refrito? ¿Pusieron tal? Sí. Es que a veces, se los digo en serio, o sea, primero estamos en Feria Mundialista, hemos tenido 5 super invitados de Mundial, uno fue hace cinco años, pues quizás mucha gente no lo ha visto. Entonces, claro que de repente hacemos ediciones especiales, no porque no queramos trabajar, sino porque también tenemos muy buenos invitados y entrevistados que mucha gente no vio. Entonces queremos volverlos a sacar, ¿estás de acuerdo?
1: Exactamente, vale mucho la pena que lo revisen, está bien, bien interesante, y pues vamos a ver.
0: Exactamente, vamos a ver. Oigan, nos despedimos, nos escuchamos mañana miércoles en punto de las 10 de la mañana. Mi querido Manolito Fernández y yo estamos emocionados porque el jueves juega México y porque también nos vamos a ir a ver algunos partidos el fin de semana.
1: Sí, señor.
0: Tú a Houston y yo a Los Ángeles.
1: Sí, señor.
0: O sea, estamos muy mundialistas, ¿no?
1: ¿Sabes qué? Pues sí, se surgió la oportunidad, lo hicimos con muchísimos meses de anticipación y bueno, pues llegó el fin. Sí, yo sí estoy muy emocionado por vivir la experiencia dentro de este estadio de Estados Unidos.
0: Yo también voy a ir a conocer este nuevo estadio de Los Ángeles,
1: el SoFi Stadium.
0: Dicen que está padrísimo.
1: Dicen que es una joya.
0: Me va a dar mucho gusto conocerlo, pero bueno, señores, nos escuchamos mañana en punto de las 10, completamente en vivo, como siempre. Pásenla muy bien. Gracias, Tony y Cristian, por la producción del programa. Gracias, Elías. Gracias, Frida. Gracias, Joana. Gracias a todos. Gracias, Manolito.
1: Hasta mañana.
0: Arroba Manolo Fer.
1: Arroba Manolo Fer en todas las redes sociales.
0: No es arroba soy Manolo Fer.
1: Perdóname. Arroba soy Manolo Fer.
0: Perfecto. Gracias. Me quedé yo también con la duda. Bueno, nos escuchamos mañana. Bye.
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Se dice que la cantante británica Dua Lipa probó suerte como modelo en una agencia, aunque su experiencia no fue la más satisfactoria. Abandonó esta aspiración al poco tiempo, después de que le obligasen a perder peso para desfilar con ellos. 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
13: 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Antes de llamarse Kiss, los integrantes de la banda pensaron en nombres como Albatros, Rainbow o Crimson Harpoon. 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
3: 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La cantante colombiana Karol G es considerada una de las latinas más famosas en las redes sociales. Y tan solo en la plataforma de Instagram cuenta con más de 40 millones de seguidores.

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8: La cantante, actriz, empresaria y modelo Paris Hilton tiene 4 chihuahuas de nombres Harajuku, Tokio, Bambi y Tinkerbell. Además, también tiene un mono llamado King Caillou y un gato. Y entre sus excentricidades está la de haber diseñado un collar para perro con un cristal en forma de hueso, y su costo es de varios miles de dólares.
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2: En Tamaulipas, 148 trabajadores de la educación han sido denunciados formalmente por acoso sexual y actualmente enfrentan procesos ante Fiscalía General de Justicia del Estado. El secretario de Educación, Miguel Ángel Valdés García, informó que de ese total, 5 casos ya concluyeron sus sentencias condenatorias, mientras que el resto continúa en investigación. Entre los implicados no solo hay docentes, sino también intendentes, personal administrativo y trabajadores de otras áreas. Aclaró que la mayoría de estos casos no son recientes, sino corresponden a hechos denunciados años atrás que han tardado en avanzar. Respecto a las sentencias emitidas, detalló que 2 corresponden al municipio de Altamira y 3 a municipios de la región fronteriza. Ante la popularidad que ha cobrado el Ozempic, medicamento indicado para el tratamiento de la diabetes mellitus tipo 2, pero que se está empleando de manera indebida para la pérdida de peso, autoridades sanitarias en Tamaulipas han intensificado la vigilancia en farmacias y boticas del estado para evitar su venta libre. El comisionado estatal para la protección contra riesgos sanitarios, Mario Rebolledo Urcadiz, informó que estas acciones buscan que el medicamento se dispense únicamente bajo prescripción médica y adelantó que a nivel federal ya se analiza posibles ajustes a la regulación sanitaria para reforzar el control en su comercialización. De manera paralela a la vigilancia, en el estado también se trabaja en una campaña de concientización a través de redes sociales, a fin de advertir sobre los riesgos del consumo sin supervisión médica. Precisó que aunque algunas farmacias han atendido el llamado, otras continúan vendiendo medicamentos similares sin exigir receta, por lo que la vigilancia y las verificaciones se mantendrán de manera permanente. Autoridades agropecuarias mantienen bajo investigación un posible caso de gusano barrenador en el municipio de San Fernando, mientras avanzan en la instalación de una caseta cuarentenaria en Zaragoza para reforzar la vigilancia sanitaria del ganado que ingresa a Tamaulipas. El subsecretario de Desarrollo Pecuario Forestal, Cuauhtémoc Amaya García, informó que actualmente el estado registra 129 casos de gusano barrenador, cifra que muestra una disminución respecto a la semana anterior, tras las estrategias de control implementadas en coordinación con los productores. No obstante, reveló que recientemente se recibió un reporte sospechoso en San Fernando, el cual permanece bajo análisis para confirmar o descartar la presencia de la plaga. Para ORT, Arely Treviño.
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4: ¿Qué tal, mi gente? ¡Arrancamos! Soy Irving Scott, el Bobby Scott, y en esta hora de la tarde, en este bonito martes, martes 16 de junio, permíteme acompañarte a través de la señal de EXA 94.5, donde siempre eres bienvenido. Te damos la bienvenida a ti, mi amigo de Tidy, a mi amigo de Ubi, mi amigo repartidor de mercancía de muchas de las plataformas digitales. A ti que andas viajando por la ciudad, te hago la invitación a que te quedes con nosotros a través de la señal de EXA 94.5 para disfrutar de la programación que tendremos el día de hoy. Recuerde que aquí te ponemos atención y te ponemos también las rolitas que nos estés solicitando. Nuestro número de contacto vía WhatsApp 834-301-2794. El día de hoy, como tú lo sabes, cada martes. De 2 a 3 caídas con límite de tiempo, tendremos la batalla de bandas, donde dos grandes exponentes del rock en tu idioma se estarán enfrentando en punto de las 2:30. Así que quédate, que en unos minutos te haré de tu conocimiento quiénes son estas grandes eminencias del rock en tu idioma que se estarán enfrentando en esta bonita tarde. Así que no te despegues y quédate dentro del garage. Y para arrancar el programa oficialmente, mi gente, siendo las 2 de la tarde con 4 minutos, elegiremos la primer rolita. ¿Tú quieres poner la siguiente? Solicítamela, mándame un mensaje, mándame un audio, 834-301-2794. Mi rolita para arrancar el garage está a cargo de Good Charlotte. Así que vamos a sintonizar. Vamos a que tú sintonices la señal de EXA y disfrutes de la canción The River, un featuring que hace Good Charlotte con el vocalista y el guitarrista de Avenged Sevenfold.

Y te ponemos sus rolitas favoritas a través de la señal de Exa 94.5. Quédense, mi gente, porque ya estamos a minutos de darte a conocer quiénes estarán enfrentando, dentro de las batallas de bandas de este día. Y vamos a empezar con las primeras complacencias que nos hacen llegar. Le mandamos solitos al buen Gabo, también al buen Rem, a nuestro gran amigo Leo, el buen Pepe, S.O.T.A., el buen Jerry, que también está en sintonía, nuestro gran amigo Paco, también a Brenda, le mandamos saluditos, que ya nos están haciendo su solicitud musical, ok, tenemos algo de Vilma Palma, claro que sí, te mandamos este rolón, titulado, fondo profundo, ¡súbele!

0: onda, papi Scott? ¿Cómo andamos? Después de 2 días de andar yonqueado, vamos empezando de nuevo a las andadas. Oye, carnal, ¿te puedo encargar, porfa, la canción de Mona Lisa de Panic at the Disco?
1: ¿Qué pasó, chiquillo? ¿Qué pasó? ¿Por qué andabas yonqueado tú o la plataforma? Ay, cuéntanos, queremos saber que tú estés bien. Más que nada, primordialmente, los fierros, pues bueno, ya, eso se reparan luego, pero uno, tú estás primero, hijo, tú estás primero. Espero que tú no hayas sido el que haya estado yonqueado, sino más bien esa máquina poderosa que te anda llevando a todos lados. Pero claro que sí, te vamos a poner esa rolota para levantarte el ánimo, para traer toda esa actitud. Pues ya de martes, no de inicio de semana, pero sí de martes. Así que vamos a escuchar ese increíble rolita de Panic at the Disco que nos está solicitando: The Ballad of Mona Lisa.
0: ¿Qué onda, papi Scott? ¿Cómo andamos? Después de 2 días de andar yonqueado, vamos empezando de nuevo a las andadas. Oye, carnal, ¿te puedo encargar, porfa, la canción de Mona Lisa de Panic at the Disco?

de que te enteres quiénes estarán enfrentando en esta tarde. Porque de un lado, de este mismo hemisferio, pero de la parte sur, en nuestro queridísimo Medellín, tendremos defendiendo el rock latinoamericano. Por este lado, por esta esquina, por la esquina de los latinos, tendremos a...

Y en la otra esquina, en la otra esquina, en la otra esquina, en la otra esquina, en la otra esquina, tendremos en la otra esquina del continente vecino, tendremos el rock español, el rock de Jarabe de Palo.

¿Cuál es su favorito? Házmelo saber en punto de las 2:30 para arrancar con la batalla de bandas. ¿Quieres que gane? ¿Quieres que gane? ¿Quieres que gane, Juanes? Mándame un audio diciéndome la palabra, Juanes. ¿Quieres que gane, Jarabe? Dime en un audio. Flaca, yo quiero que gane la flaca. De esa manera llegaremos al veredicto final. Así que, en punto de las 2:30, ellos dos te estarán esperando con su voto. Vámonos a una pausa y regresamos con más de las complacencias dentro del garage.

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11: Y estamos de vuelta, mi gente, te seguimos escuchando. Recuerda, comunícate a través de nuestro WhatsApp 834-301-2794 para hacer tu petición musical, para votar en la batalla de bandas. Si te vas uniendo apenas al Garage, te menciono, Jarabe de Palo se enfrenta a Juanes. Un mismo idioma dominando dentro del Garage. El rock en tu idioma se hace presente en la batalla de bandas. Jarabe de Palo contra Juanes. ¿Quieres que gane cualquiera de ellos dos? Mándame un audio al 834-301-2794, ya sea con la palabra Juanes o con la palabra flaca, para saber quiénes serán los ganadores, o quién será el ganador, mejor dicho, en punto de las 2 con 30 minutos.
12: Oye, Irving, hace días vi al infiel de Lalo. ¿A poco siempre anda así despeinado en todos lados?
11: Lalo es como la de Marimar, ¿eh? ¿A poco andas así? Toda sucia, descalza, despeinada.

Lalito, normalmente anda así Lalito, por los tiempos, es que Lalo se la pasa de un lado para otro, a lo mejor no le da chance de peinarse, si no pregúntenle, estoy seguro que es más que nada por eso, porque anda para arriba y para abajo el muchacho trabajador. Es la verdad. Pero vamos a continuar, mi gente. Por acá tenemos a nuestro buen Yoshi Nieto, que nos saluda desde Santa Engracia. Que le mandamos un fuerte abrazo, que esté teniendo un excelente trayecto. Nos comparte una imagen de donde viene en carretera. Qué bonito se ve el lugar, la carretera, las nubes, cómo se ve. Increíble. Claro que sí, te mandamos esa rolita que nos está solicitando. Ahora vamos a escuchar una canción de Green Day titulada 21 Guns. Arrancamos con más.

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en esta tarde, mi gente, en esta tarde nos reúne la música. Nos reúne una misma pasión. Nos une el rock. Porque en esta tarde de batallas de bandas dentro del garage de EXA tendremos dos grandes exponentes del rock en tu idioma. Tendremos el rock latinoamericano contra el rock español. Tendremos a alguien que está defendiendo desde Medellín con toda su energía, con toda su pasión, con todo el corazón. En cada canción tendremos en la esquina izquierda a Juanes.

Principios del 2000 no se olvidan con estos temazos, pero por el otro lado, en la esquina derecha, tendremos a nada más y nada menos a alguien que está trayéndonos el poder del amor. Esa historia imborrable e inolvidable en un temazo que se volvió todo un himno. Tendremos en la esquina derecha a...

0: ¿Quién quieres que gane en esta tarde de batallas de banda? Házmelo saber, mándame un audio, mándame un mensaje, 834-301-2794. La palabra Juan es la palabra flaca. Con eso sabremos quién merece ganar en esta contienda. Empiezan a llegar los audios, empiezan a llegar los audios y escuchamos.
1: Mi voto es para la camisa negra.
0: Tenemos el primer voto, tenemos el primer voto, tenemos el primer voto para Juárez. Y seguimos escuchándote, le mandamos un fuerte abrazo a mi queridísima Leslie, que se comunica con nosotros también ya a través de WhatsApp. Escuchamos el audio que nos hace llegar, escuchamos el audio que nos hace llegar. Por favor, ya tenemos el audio, ya tenemos el audio, ya tenemos el audio. Muy bien, escuchamos, escuchamos.
2: Hola Irvin, un saludo, obviamente la flaca, un saludo a todos los que algún día fuimos flacos.
0: Ay, me lo sentí muy personal, yo también. Yo también fui flaco en un momento, mi gente. Tenemos un voto para Jarabe de Palo, tenemos un voto para Juanes. Le mandamos saluditos por acá al buen Alfonso, que se comunica con nosotros también y nos hace llegar su voto. Escuchamos al tremendo Alfonso.
3: ¿Qué onda, Irvin? Juanes, porfa.
0: Juanes, saludos. Juanes retomando la delantera. Juanes retomando la delantera. Escuchamos audios seguidos, escuchamos estos audios que han llegado.
2: Juanes, porfis.
4: Que gane la tocaya, la flaca. Saludos, papi Scott.
5: Me la pones bien difícil, papi Scott. Me la pones bien difícil. Vámonos por la flaquita, la flaquita.
0: Tenemos un empate, mi gente, tenemos un empate y el siguiente audio desempatará todo. El siguiente audio desempatará todo. Vamos a escuchar, vamos a escuchar.
6: La flaca.
0: Y eso ha sido decidido por ustedes, mi gente. Ustedes han decidido que sea así, que el ganador en esta batalla de bandas de este martes 16 de junio sea nada más y nada menos.

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10: Hola Irving, ¿me puedes poner la canción de Amarán de Nightwish, porfis?

0: tal, Irving? Buenas tardes. Oye, hijo, eso no puedes empalmar dos, ¿verdad? La de El Lado Oscuro de Jarabe de Palo.
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1: Y con un poco de metal, sinfónico, melódico, como lo conozcan, cerramos el Garage de Exa. Pues bueno, mi gente, escuchamos increíbles canciones, grandes recomendaciones hechas por ustedes. Hace mucho que no escuchábamos a Épica, hace mucho que no escuchábamos a Nightwish. Qué bueno volver a hacerlo, volver a tener esas increíbles canciones acompañándonos en esta hora de la programación. Ya sabes que aquí te ponemos tus rolitas favoritas cada vez que las solicitas a través de nuestro WhatsApp. Me tengo que despedir, mi gente, rápidamente nos vamos porque ya sigue el corte informativo. Soy Irving Scott del Papi Scott y estuve muy contento de poder acompañarte. Por cierto, el día de mañana no estaré dentro del Garage, pero te vas a quedar con increíble programación, así que no te lo pierdas. Te vamos a dejar puras rolitas de rock para que disfrutes una hora completa de ellas. Me despido y te deseo una increíble tarde de martes. Estaré esperando el jueves. Bye bye.
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1: El gobierno de Tamaulipas descartó algún operativo especial encabezado por autoridades federales en Ciudad Victoria, luego de que en redes sociales circularan versiones sobre la presunta presencia de grupos especiales de Omar García Harfuch, secretario de Seguridad Pública Federal. El secretario general de Gobierno, Héctor Joel Villegas González, señaló que hasta el momento las autoridades estatales no cuentan con información que confirme la realización de acciones extraordinarias fuera de los operativos de seguridad que de manera permanente se desarrollan en diversas regiones de la entidad. Villegas González explicó que las estrategias de vigilancia continúan desarrollándose de forma coordinada entre las autoridades estatales y federales, especialmente en municipios donde previamente se registraron hechos de inseguridad y que actualmente cuentan con una mayor presencia de fuerzas del orden. El secretario de Finanzas de Tamaulipas, Carlos Irán Ramírez González, aseguró que las proyecciones de recaudación y participaciones federales para 2026 se están cumpliendo conforme a lo establecido en los convenios con la Secretaría de Hacienda. En los primeros 5 meses del año, el Estado ha recaudado 5.900 millones de pesos, cifra que lo coloca entre las 8 entidades con finanzas más sanas del país. El funcionario explicó que de mantenerse la tendencia, Tamaulipas cerrará el año con alrededor de 12.000 millones de pesos en ingresos propios, lo que permitirá mantener estabilidad financiera y atender necesidades extraordinarias. Respecto a las contingencias meteorológicas que suelen afectar al estado entre junio y septiembre, Ramírez González subrayó que existe un fondo de contingencia aprobado por el Congreso local, además de recursos propios y participaciones federales que garantizan capacidad de respuesta. El presidente de la Asociación Nacional de Padres de Familia, José Alejandro Aguilar Güelles, se pronunció totalmente en contra del uso de teléfonos celulares en las aulas, al considerarlos distractores y generadores de violencia. El líder social recordó que la ANPAF apoyó la iniciativa del Congreso de Querétaro para prohibir el uso de celulares en las aulas y pidió que se analice a nivel federal. El dirigente criticó que la tecnología digital esté desplazando a los maestros y advirtió que sin regulación las clases se vuelven aburridas y los alumnos dependen de la inteligencia artificial o de buscadores en línea. Frente a esta realidad, subrayó que ahora más que antes es importantísimo la capacitación a los maestros.
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11: La cantante colombiana Karol G es considerada una de las latinas más famosas en las redes sociales. Y tan solo en la plataforma de Instagram cuenta con más de 40 millones de seguidores.

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8: Antes de ser famoso en 2015, The Weeknd agredió a un policía de Las Vegas en medio de una pelea. Fue declarado culpable y tuvo que cumplir con 50 horas de trabajo comunitario.
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6: Las curiosidades de tus artistas favoritos. Antes de llamarse Kiss, los integrantes de la banda pensaron en nombres como Albatros, Rainbow o Crimson Harpoon.
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0: 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Se dice que el cantante Ed Sheeran sabe hablar un poco alemán y griego. 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
1: ¿Cuántos años se necesitan para tener activo un programa de regularización de vehículos americanos para acabar con el problema de que circulen por la entidad y el país de manera irregular? ¿O qué se necesita para terminar con el problema de la circulación de unidades chocolates de manera ilegal? Las preguntas surgen porque hace unos meses concluyó un programa de regularización para vehículos de procedencia extranjera, el cual duró casi 3 años y por razones que no están claras, no fue tiempo suficiente para acabar con la problemática. Quizás por eso, el director de Oficinas Fiscales de Tamaulipas, Marcelo Olán Mendoza, impulsa una nueva gestión ante el gobierno federal para que amplíe el programa que existía y con ello, dice, dar certeza jurídica a miles de familias tamaulipecas que se encuentran en esta situación. Y de alguna manera hay que decirlo, el funcionario tiene razón en cuanto a que el problema subsiste y solo será cuestión de tiempo para volver a ver las calles del estado inundadas de unidades de chocolates. Pero, ¿por qué estos vehículos quedaron fuera? ¿Fue suficiente el tiempo del programa? ¿Son vehículos que entraron al estado después de que cerraron el proceso? ¿O por qué continúa el problema? Esas son tan solo algunas de las preguntas. Y si no se tiene claro qué sucedió, pues entonces de poco servirá una prórroga, como lo pide Marcelo Olán. Porque si faltó tiempo, entonces tiene razón. Una ampliación del proceso terminará con la problemática. Pero si es porque esos vehículos entraron a territorio tamaulipeco posterior al programa, pues entonces no habrá programa que termine con la situación. Y se tendría que presumir que los autos chocolate siguen siendo una minita de oro. En fin, la verdad es que la problemática es real y requiere de una solución. Y esta tiene que ir más allá de un programa que al final de cuentas siempre tiene tintes electorales y recaudatorios.
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12: ¿Qué ha habido? ¿Qué ha habido? ¿Qué ha habido? ¿Qué ha habido? ¡Oli! ¿Cómo te va en este martes 16 de junio? Martes, arrancando tu armas el playlist. Hoy tenemos un playlist lleno de buenas noticias. Tenemos un playlist en donde ahorita a las 4:30 nos vamos a enlazar con Arbelia Sandoval, la voz de la radio. Arbelia Sandoval está en Dairy Queen en estos momentos. Arbelia Sandoval se encuentra en Dairy Queen porque por fin llegó el gran día. 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Vamos a comenzar el playlist. Canción para regresar de Sebastián Yatra junto con Belinda. Sigue escuchando EXA.
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1: 4:11, 4:11. En un momento más nos enlazaremos completamente en vivo con Arbelia Sandoval. 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Vámonos a la nota del día. Oigan, ¿qué está pasando? El público está molesto. Muchas personas no quieren ni siquiera saber ni escuchar el doblaje de Shrek. Ya se dio a conocer el trailer oficial de la película de Shrek, y aunque algunos han apoyado que hayan hecho otra película, Shrek número 5, que es la película que veremos en el 2027, ay, a muchos no les gustó. Eugenio Derbez logró negociar correctamente esto para que el doblaje estuviera a cargo otra vez de su personaje emblemático Burro en la película de Shrek número 5. Pero quien lastimosamente no logró una buena negociación, y aquí es donde vemos que a las empresas no les importa si tú le diste pues mucho éxito a la franquicia, si tú le diste por varios años la voz en Latinoamérica y que gracias a ti, a la esencia de ti, se dio este movimiento de Shrek como una de las películas más vistas. No sé qué en la cabeza tenga DreamWorks, los creadores de la película de Shrek número 5. Pues no va a estar Alfonso Obregón. Y tú te preguntarás, ¿quién es Alfonso Obregón? Alfonso Obregón era la voz de Shrek desde la película número 1. Él venía siendo a este ogro en color verde, este ogro que nos ha enseñado muchas lecciones y que nos hemos reído con sus películas. Es Alfonso Obregón quien hacía el doblaje de Shrek. Lastimosamente no logró tener un acuerdo económico en esta película y él no va a salir. De hecho, ya había adelantado que no iba a salir. Sin embargo, muchos fanáticos todavía guardaban la esperanza de que a la mera hora todo cambiara. Ya con el nuevo trailer nos dimos cuenta que no es la voz, y se siente de verdad un vacío en este trailer. No se siente como que es una película de la franquicia de Shrek, no se siente así. El público ha estallado, ya puso su descontento. Desde que salieron los trailers en las páginas oficiales de las redes de DreamWorks, no han activado los comentarios, evidentemente porque saben bien que la gente no está contenta. Y aunado a eso, en la nueva película de Shrek tampoco están contentos con los gráficos. Se nota que es otra productora, se nota que también cambiaron la animación, y eso a la gente no le está gustando porque no están conservando la esencia, la magia de las películas pasadas de Shrek. ¿Tú qué opinas al respecto? Házmelo saber. Eso se vuelve tendencia en la nota del día.
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1: Le mandamos saludos. Oli, ¿cómo estás? Un abrazo fuerte para Humberto. Humberto nos dice: Lalo, fíjate que ya vi el trailer y no me gustó para nada. La historia se ve buena, pero no sé, siento que sí hace falta la voz oficial de Shrek. Hace falta. Siento que vamos a extrañar eso. Otros comentarios, dice Moy: Lalo, lo chistoso es que los que decían que no iba a volver, pues están ya trabajando en el proyecto, dando a conocer de este Eugenio Derbez, que decía que no quería participar ya y terminó aceptando. Dice Uriel, no es posible que no haya podido llegar a un acuerdo económico. Él es parte, él es Shrek, él es parte de esta película, de esta trilogía, de esta saga, es lo que comenta Uriel. Por acá tenemos el comentario de Andrés. Dice, no, mataron a Shrek. Con esto mataron a Shrek. No, no va a ser igual poder ver así la película. Aldo, la verdad es que Shrek siempre fue parte de los chistes y demás de Alfonso Obregón al momento de hacer el doblaje para Latinoamérica. ¿Cómo es posible que lo hayan quitado de esa manera? Los gráficos también se notan. Saludos para Jacobo. Dice Lalo, no me gustó, los gráficos se ven muy feos. Dice por acá Giovanni, no, no apoyo nada de esto, se ve muy mal. Dice, nada más lo hicieron por hacer. Dice José, yo vi el trailer y me imagino Shrek de Temu. Exactamente, José, tal cual. Para nada, esta película nomás no. Dice José Elizabeth, dice Lalo, no, se ve bien feo Shrek, la verdad. Y los hijos de Shrek, nada que ver con los de las temporadas o películas pasadas. Dice por acá Eduardo, no me gusta este nuevo Shrek, se ve muy feo. Dice Lalo, siento lo mismo. Ah, me llega este comentario que justo lo sentí. Saludos para Edna. Hola Edna, ¿cómo estás? Lo sentí, Edna, sentimos la misma vibra. Edna me comenta, sentí lo mismo cuando sacaron a Belinda y pusieron a Daniela Luján en Cómplices al Rescate. Totalmente de acuerdo, Edna, sigo tu vibra. Así yo me sentí también, como que ay, como que este no es el Shrek, como que algo está cambiando. Así lo sentí. Dice Carlita, ya no dan ganas de verla, efectivamente. Y luego aquí es donde se quejan las distribuidoras de cine, se quejan los productores de las películas. ¿Por qué nadie fue a ver la película de La Sirenita? Ya sabemos la respuesta. ¿Por qué nadie fue a ver la película tal? Ya sabemos la respuesta. Si no escuchas a tu público, no van a ir al cine, no la van a ver, por más que se las pongas, por más que... Cuando dimos boletos para Blancanieves, nadie quería ir a ver Blancanieves, nadie quería ir a ver Blancanieves. Ahí te das cuenta que ni regalado vas a ver una película, ni regalado vas. Dice Ramiro, lo que noté en el nuevo trailer es que quisieron imitar la voz de Alfonso Obregón. Totalmente, Ramiro, totalmente, intentaron hacerlo, pero no le salió para nada. Quiero escuchar los comentarios también de Mikey, pero mi Mikey está cargando por acá para poner tus audios. Pero sí, concuerdo con Ramiro, no se parece nada la voz de Alfonso Obregón, quien hacía las primeras voces de Shrek en las primeras películas, no se parece a nada. Y siento que ya no debieron de haber hecho Shrek, tampoco debieron haber hecho Toy Story. Ya no, hagan historias nuevas. De un tiempo para acá ha sido puro reciclar historias y reciclar historias. No nos presentan cosas nuevas. Ya se dan cuenta que estamos estancados en eso. Habiendo tanta tecnología, estamos estancados en lo mismo, en lo mismo. Y Shrek número 6 y Shrek número 10 y vamos, no hay una nueva historia realmente. No hay una nueva historia. Siempre siento que es lo mismo, como un ciclo y un ciclo que no para. ¿Qué ha habido?
2: Lalo, buenas tardes. Oye, pues qué mal que no hayan llegado a un arreglo con el personaje que hace la voz de... Digo, perdón, la persona que hace la voz del personaje de Shrek. Porque la verdad, digo, pues es una película taquillera. Yo no sé por qué le temen tanto a la inversión, si saben que van a recuperar de 2 a 3 veces más de lo que le están pagando a cada actor. Pero pues bueno, creo que es decisión de la nueva producción y esperamos que no va a ser lo mismo, pero pues ya he perdido de perdido Eugenio Derbez. Sí aceptó. Es que estoy solito. No ni de aquí a mi lado. Pero es que si estoy solo me aburro.
3: Oye, le haces igualito a burrito.
1: ¡Le hizo igualito! ¡Ay, qué bonito! Le hizo igualito al personaje de burro. Igualito. Ya ves, tú debiste de haber hecho burro. Y hay muchos quienes imitan la voz. O sea, ya, ok, ya de perdido. Si no contrataste a Alfonso, pues al menos contrata a alguien que imite la voz de Alfonso, para que de esta manera se escuche mejor. Pero ni eso. Y es que, ¿sabes qué sucede? Que últimamente las empresas de estos corporativos grandes están tomando ideas de la chaviza. Chaviza que no conectó con las primeras películas. Ideas de chavos que no conectaron con la primera película porque ni siquiera la vieron. Así de sencillo. Son ideas de corporativos, son ideas de personas que heredaron estos puestos, porque así son, lastimosamente. El junior, el papi, la heredó, y el hijo no tiene ni idea de lo que hace, pero quiere invertir otra vez en otra película. Y así sucede con Toy Story, con Shrek y con muchas más que han pasado en esos últimos años y no nos dan nuevas historias. ¿Qué ha habido?
3: Pero sí, digo, no es Alfonso, pero tampoco le debe de caer hate a él, porque pues, el nuevo actor de doblaje pues, está haciendo su trabajo, a final de cuentas. Pero ya ves cómo es la banda. Lo van a criticar, como no tienes idea, si no hace un buen trabajo, es lo malo. Pero, pues es que, ¿qué podemos decir? O sea, simplemente más que aceptarlo y ya seguir adelante. Pero no, yo esta película no la voy a ver. La verdad está muy feo la animación.
1: Yo sí quiero ver la película de Toy Story por el lado emocional. La de Shrek lo estoy pensando, al igual que Mikey lo estoy pensando. Si cuando regalamos de Blancanieves nadie quiso ir, nadie quiso ir a ver a Blancanieves, que ni era blanca la Blancanieves. No, hombre, nos cambiaron hasta eso. ¿Qué ha habido?
4: Yo me divierto mucho escuchando a Shrek y Fiona Buchones.
1: Yo también, pero pues hablamos de que Shrek y Fiona Buchona es un personaje popular mexicano, ¿verdad? Que sacamos los mexicanos, pero ellos no tienen nada que ver con la película, pero sí están divertidas esas historias. ¿Qué ha habido?
5: No es hate, Lalo. Lo que pasa es que pues ya no va a gustar tanto como el que estás acostumbrado. O sea, no fue una película ni dos. Fueron cuatro con la voz de Alfonso. Entonces, obviamente, para quienes vayan a querer ver esta nueva, pues obviamente sí se va a sentir la diferencia y bastante.
1: Totalmente de acuerdo. Sí, Alfonso es parte de Shrek, es la esencia total de la película de Shrek y nos cambian. Pasó lo mismo con El Diablo Viste a la Moda, que queríamos escuchar el doblaje de los actores de hace 20 años, que aún viven, por cierto, al menos la voz de Miranda y la voz de Emily. En ese caso, aún viven ellas dos. Sin embargo, no lograron un acuerdo económico y no hicieron las voces. Y se nota en la película, se nota mucho. ¿Qué ha habido?
6: ¿Qué onda, Lalito? Buenas tardes. Hablando de Toy Story, ¿cuándo avientan los pases? ¡Pases!
1: La otra semana tenemos boletos, producción. Sí, la otra semana para ir a ver Toy Story, para que vayas con tus hijos. Ya te estaremos diciendo, estate al pendiente de la señal de EXA. Le mandamos saludos a nuestro camarada que ha habido. ¿Cómo andas? Díselo, le pasó lo mismo con Scary Movie. Doofy hablaba diferente. Eso es cierto, Alfredo. Ahí cambian todo y ahí ya pierdes la conexión con la película. Ya no quieres ver una película así. ¿Qué ha habido?
7: Toca ver Shrek. Las cuatro películas en idioma español-castellano, pues para acostumbrarme a que no sea tan fuerte.

0: toca.
1: Jolines, tía, que las veremos en Español España para ver si nos acostumbréis. Pudiera ser. Vámonos rápidamente a la pausa. Oigan, ahorita Arbelia Sandoval va a estar media hora aquí en la señal de EXA. Está en Dairy Queen celebrando los 10 años. Vámonos rápidamente a la pausa y regresamos.
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1: 4:26 4:26. 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Amigos, tengo que dejar la transmisión para podernos enlazar completamente en vivo con Arbelia Sandoval. Ahorita a las 5 de la tarde volveré otra vez. Ahorita a las 5 volvemos con más. Tenemos historias de la Lopinole y toda la buena música que te encanta. Ahorita a las 5 regreso contigo. Por lo pronto nos enlazamos con Arbelia Sandoval, que está en Dairy Queen. 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Estamos por enlazarnos con Arbelia Sandoval. Mientras tanto, los dejamos con esta rolita superestrella, petición de nuestro camarada que ha habido.
6: Hola, ¿qué tal, Alo? ¿Cómo estás? Buenas tardes. ¿Me puedes poner la rolita de superestrella de Haitiana?
1: Claro que sí. Le mandamos un enorme abrazo a Maribel, que ya se encuentra en Dairy Queen. Maribel, ahí me traes uno, por favor. Ahí me traes uno, por favor. Camarada, ahorita a las 5 te pongo la canción. Ya estamos por enlazarnos con Arbelia Sandoval. Ya estamos por enlazarnos. Vamos a entrar directo con ella. Estamos ya por enlazarnos con Arbelia Sandoval desde Dairy Queen. 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Ahorita regreso a las 5 de la tarde. No le cambies, quédate en EXA.
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7: La cantante, actriz, empresaria y modelo Paris Hilton tiene 4 chihuahuas de nombres Arahuku, Tokio, Bambi y Tinkerbell. Además, también tiene un mono llamado King Caillou y un gato. Y entre sus excentricidades está la de haber diseñado un collar para perro con un cristal en forma de hueso, y su costo es de varios miles de dólares.
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9: Ok, estamos con ustedes. Muy buena tarde, amigos, que están a través de Exa 94.5, a través de la FM, por supuesto. Lalo González está en cabina, así que voy a estar pendiente de cuánta banda que escucha a Lalo llega en este momento a las instalaciones de Dairy Queen, que tenemos ya 10 años de celebrar, de verdad, 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Hay mucha gente por acá en lo que es... Hola, ¿cómo están? Rápidamente, a ver, déjenme saludarlos porque vamos a ir a la entrevista. Bájale ahí el vidrio. ¿Cómo están?
10: Hola.
9: ¿Cuál es su nombre?
10: Paola.
9: Paola. ¿Tu nombre?
11: Ángel.
9: ¿Quién anda por acá?
11: Emanuel.
9: Emanuel, ¿qué sabor van a pedir el día de hoy?
10: De arroz con leche.
9: Ándale, el de temporada.
10: Sí, de temporada.
9: Excelente. ¿Y cuál otro sabor les ha gustado aquí de Dairy Queen?
11: El Choco Extreme.
9: Choco Extreme. Perfecto. ¿Algún saludo, chicos?
10: Sí, un saludo a mi mamá.
9: ¿De qué sector de la ciudad son?
10: De allá por Campestre.
9: Perfecto. Pues bienvenidos y que disfruten su Blizzard. Gracias. Oigan, es que... Desde hace rato estaban viendo que íbamos a empezar la transmisión, y esta es la alegría que nos gusta, que vengan a compartir con nosotros el día de hoy esta gran fiesta. Ahora sí, y la verdad que yo contenta de verla, de que esté ella también disfrutando de esta fiesta con los victorenses. Abril Segovia, del área de marketing, desde Tampico, llega a Ciudad Victoria, 10 años, ¿cómo están? A la gente de Jaumave, ¡qué belleza! Ahí sí puedes tomarlos, Andy. ¿De dónde vienen?
12: De Jaumave, campeones estatales de cuerda por conjunto.
9: De cuerda, muy bien, felicidades. Pues ahora sí que con mayor razón el 2x1 en Blizzard. Gracias, bienvenido a la gente de Jaumave, ¡qué belleza! Ahorita voy a recorrer los autos. Abril, pues esta es la fiesta que se está viviendo aquí en Ciudad Victoria, la gente que escucha EXA 94.5 aquí en la capital. Bienvenida y un gusto verte de nueva cuenta, porque son muchos recuerdos, la verdad son 10 años que se han pasado muy rápido.
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13: Gracias.
9: Así que vamos a una pausa a través de Exa FM aquí en Ciudad Victoria. Ya regreso.

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0: 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Se dice que la cantante británica Dua Lipa probó suerte como modelo en una agencia, aunque su experiencia no fue la más satisfactoria. Abandonó esta aspiración al poco tiempo, después de que le obligasen a perder peso para desfilar con ellos.

0: Y bueno, pues ya estamos de regreso con el memorable Antojo. Es que, oigan, ¿qué creen? Aquí estoy con Memo Ochoa. 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Vamos a una pausa contigo, Lalo, a través de Exa FM 94.5. Aquí me quedo con Memo platicando y regreso con mucho más al último bloque. Vámonos.
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1: 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Se dice que el cantante Ed Sheeran sabe hablar un poco alemán y griego.
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0: Ok, ya estamos de vuelta al último bloque contigo a través de EXA 94.5. Una gran fiesta, DJ afuera, este gran globo también que por ahí tenemos para las fotos. De igual manera, pues a la gente que está llegando, larga fila por ahí, si podemos hacer un paneo, Andy. Mucha gente en las instalaciones de Dairy Queen están llegando, pero ¿saben qué es lo espectacular? 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Yo tengo por acá unas amigas que son fieles de EXA, ya las vi. Lalo, ahí las va a ver en la línea. ¿Cómo estás?
5: Bien, bien, gracias. Siempre escuchando EXA.
0: Sí, yo sé que son fieles de EXA y fieles de Lalo. ¿Qué sabores llevan el día de hoy?
5: Ahorita se le antojó a la nena de Crunch y yo una Dilly.
0: A disfrutar el rato con tu nena y sobre todo pues en estos 10 años. Te invito a que te quedes porque va a haber dinámicas en la parte exterior para que participe.
5: Muy bien, aquí vamos a estar pendiente de EXA.
0: Muchísimas gracias. Tu nombre para la gente que nos sigue a través de redes.
5: Carla.
0: Carla, la saludamos y bueno, un gusto verte. Cuídate mucho. Hasta luego. Ellos son fieles de Lalo y Lalo no me va a dejar mentir ahí en redes que nos debe de estar viendo. Sí, yo conozco a los radioescuchos fieles de ORT. Y bueno, la verdad que qué contentos de que estén de alguna manera aprovechando el venir el 2x1 por los Blizzard, eligen su sabor favorito. 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Vamos a la parte exterior, porque estamos ya unos minutos de cerrar el programa. Por acá Eric Soto, le agradecemos, que es el gerente de Ciudad Victoria, de poder estar con nosotros y darnos el recibimiento sobre todo a EXA. Y vamos a la parte exterior. Oigan, es que aquí está la fiesta con el DJ, muy bien. Está la fiesta con la música a todo volumen. Joana, estamos en la parte final. Saluda a los amigos de EXA Victoria.
6: Hola, hola, ¿cómo están? Estoy muy emocionada. Ya los quiero ver por acá. A ver, quien me anda escuchando y todavía no se ve la vuelta de Eric en Victoria, esto apenas empieza. Todavía, ya calentamos motores temprano. Ya hemos recibido muchos fans. Muchas gracias por visitarnos. 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Entonces ahí vamos a tener actividades, por supuesto, relacionadas ¿con qué? Con el fútbol. Ahorita yo sé que andan viendo el partido, pero al ratito que acabe me cuentan cómo acabó el marcador, número uno. Y número dos, vienen y disfrutan con nosotros de este lado acá en Dairy Queen Victoria.
0: Excelente, Joana, pues en esta parte exterior vas a estar con las dinámicas, ahí para la gente que viene en auto, bájese con los chicos un rato, si no traen prisa, pues disfruten y participen.
6: Así es, por acá los espero, no solamente con promoción, sino también con muchos concursos para que se lleven a casa un gran sabor y aparte de todo, esta celebración también.
0: Muchísimas gracias y bueno, feliz estancia aquí en la capital.
6: Gracias a todos ustedes.
0: Gracias, Joana también forma parte de Dairy Queen. Ellos vienen desde Tampico, Tamaulipas. Así que bueno, a toda la gente que nos ha acompañado, muchas gracias. Nos quedan pocos minutos. 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Pues ya nos vamos, ¿verdad, Andy? Ya nos vamos. La verdad que yo quisiera seguir aquí con ustedes platicando muchísimo, pero esta es la gran fiesta. 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Gracias, Eric Soto, gerente en Ciudad Victoria. 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Toño, en la unidad móvil, gracias. Andrea, en lo que es el área de redes, muchísimas gracias. En cabina, Lalo González y una servidora, Arbelia Sandoval. Un gusto estar, como siempre, en los mejores lugares, los mejores eventos con la organización radiofónica Tamaulipeca. Me despido, gracias por su compañía, Arbelia Sandoval. 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
14: La canción Dos días en la vida de Jarabe de Palo, escrita por Pau Donés, fue hecha para la cantante cubana Celia Cruz.

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1: Gracias, Arbelia Sandoval, que está ahí en Dairy Queen. Sigue en Dairy Queen, Arbelia Sandoval. Te recordamos que hoy es el gran día. 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También le mandamos saludos a Carlita, a Nia, que aprovecharon el 2x1 en Blizzard Chico por estos 10 años de Dairy Queen. Dice lo que ha habido, vamos camino a básquet. Te escuchamos en EXA. Oli, ¿cómo están? Saludos para Dana Sofía. Hola Dana, dile a tu mamá Dana que te lleve a Dairy Queen acabando el entrenamiento de básquet. Saludos para ti Dana, le mandamos un abrazo grande a Dana Sofía y a todo el equipo de básquet que van a entrenar allá al estadio. Dana, ¿dónde van a entrenar? Cuéntame. Déjalo en los comentarios. Le mandamos también saludos a Diana. ¿Qué ha habido, Diana? Y a su hija. Un abrazo grande para las dos Dianas preciosas, hermosas, que ya pasaron por su Blizzard Chico, por este 2x1 en Blizzard Chico, festejando los 10 años de Dairy Queen. ¡Felicidades, Diana! Ya pasaron por el Blizzard Chico en este 2x1 para celebrar los 10 años de Dairy Queen. Le mandamos también un abrazo enorme. Oli, ¿cómo estás? Saludos para Daniela. ¡Ay, Dani, preciosa, hermosa! Dani de una tienda departamental. Ya me acordé, Daniela. Saludos para ti, Dani, preciosa, hermosa. Dani, ahí te quedas cerca de Dairy Queen. Ahí bríncate y nos traes uno. ¡Aprovechando! Saludos para Daniela. También le mandamos saludos a todo el equipo de básquet Praderas. En el Parque Praderas es donde entrenan. Y le mandamos saludos al equipo de básquet llamado Vikingos. ¡Vamos, Vikingos! ¡Vamos a ganar! Saludos al equipo de básquet Vikingos que entrenan en el Parque Praderas. Que todo salga bien en el entrenamiento. Y mira, terminando el entrenamiento, te vas a Dairy Queen por tu 2x1 en Blizzard Chico. Van a estar hasta las 10, hasta las 10 de la noche. Vamos a arrancar con la música. Vamos a comenzar con la música aquí en Tu Armas el Playlist. ¿Qué te parece si iniciamos? ¿Qué te parece si comenzamos con el buen de Manuel Turizo? Esta rolita que nos trae Vueltos Locos a Todos, Inglés en Miami. Sigue con nosotros disfrutando de tu música favorita en EXA.

Mándame tu audio, mándame tu audio. Para empezar con las peticiones, mándame ya tu audio al 834-301-2794 y comenzamos con las peticiones. Peticiones vía audio al 834-301-2794. Hace un momento platicábamos acerca de la polémica que hay en redes sociales sobre el trailer de la película de Shrek número 5. A muchos no les ha gustado para nada que Alfonso era quien interpretaba a Shrek durante las 4 películas. Lo estuvo interpretando en el doblaje para Latinoamérica. Son 4 películas, son 4 memorias que tenemos de él. Obviamente conectas con la voz de Alfonso, con la voz de Shrek, y es, sabemos que cuando quitan el doblaje o al actor de doblaje y no le dan su lugar, que fue lo que pasó, que les quieren pagar menos, pero a los que doblan para Estados Unidos o prestan su voz para el doblaje en Estados Unidos, a ellos sí les pagan muy bien. Pero cuando pasa para acá, para Latinoamérica, desafortunadamente no valoran el trabajo que hacen los actores de doblaje. Y es ahí donde pues los actores se han manifestado en diferentes ocasiones para decir: oye, págame bien, ya que gracias a mi talento, a lo que yo proyecto, le pongo pues ese sazón de Latinoamérica, y gracias a muchas películas han sido un éxito. Si no tuvieran esa conexión, ya que el actor de doblaje de eso se encarga, de doblarlo de tal manera que tú te puedas conectar con el personaje y que puedas sentir que el personaje es cercano a ti, es lleno de tal vez palabras que tú reconoces, gentilicios y demás. Eso se trata, pero no reconocen el labor de los personajes de los que hacen doblaje. Actores de doblaje no lo reconocen, y aquí termina pasando esto, que no se les paga correctamente. Ay, ay, ay. Ojalá hagan algo para mejorar, si es que llegan a hacer la película de Shrek número 6, que yo la verdad sí creo que hagan Shrek número 6, porque saben bien que sin Alfonso Obregón el éxito no está asegurado. Al menos tenemos la voz de burro, que la vuelve a hacer Eugenio Derbez, y al menos la voz de la galletita también, no recuerdo el nombre del actor, pero también lo vuelve a hacer. Uno que otro vuelve, pero no todos, sí se verá la ausencia de la voz oficial de Shrek, y aunque la que le pusieron intenta parecerse a la de Shrek, no le llega ni a los talones a la voz de Alfonso. ¡Qué situación! ¡Qué cosas pasan! Mejor vámonos a la música. Escuchemos a Rauw Alejandro junto con Bad Bunny. ¿Qué pasaría? Sigue escuchando EXA.

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4: Empezamos con las peticiones. Peticiones vía audio al 834-301-2794. Mándame ya tu audio. Dime qué rola quieres escuchar. ¿Qué ha habido? ¿Qué ha habido? ¿Qué ha habido? ¿Qué ha habido?
5: Buenas tardes, Lalo. Buenas tardes, Lalo. Oye, ¿me puedes poner la de Cereje, la de Factoría o la nueva de Gloria Trevi? Por favor.
4: Claro, camarada. Te mandamos un abrazo. Gracias. ¿Qué ha habido?
6: Lalo. Ponte la rolita de Bad Bunny. La de Titi me comentó si tenía mucha novia. Porfa.
4: Perfecto, la agregamos al playlist. ¿Qué ha habido? ¿Qué ha habido?
7: ¡Lalo! ¡Ya está lloviendo! Acá en La Vamos, Tamaulipas.
4: ¡Ya está lloviendo! ¡No lo puedo creer! ¡Ya está lloviendo por allá por La Vamos, Tamaulipas! Yo les dije que iba a haber lluvia. Yo les dije que iba a haber mucha lluvia. Así que manejen con mucho cuidado, manejen con precaución, porque sí será una tarde-noche llena de mucha, mucha lluvia. Pues vamos a empezar con las complacencias. Nuestro camarada quiere la rolita de Acerejé, claro, mientras va manejando con precaución. ¡Oli!
5: Buenas tardes, Lalo. Oye, ¿me puedes poner la de Acerejé, la de Factoría o la nueva de Gloria Trevi? Por favor.

0: Comenzamos el bloque de las peticiones. Mándame tu audio. ¿Qué ha habido? ¿Por dónde está lloviendo? Quiero que me digan por dónde está lloviendo. Oli, Oli, ¿cómo estás?
1: Lalo, se ve como que la tierra ya está lloviendo.
0: ¿Por dónde? ¿Por dónde?
1: Lalo, se ve como que la tierra ya está lloviendo.
0: Por la sierra, está lloviendo. ¡Oli! ¿Cómo estás? Te mando un fuerte abrazo. Por acá, hola, hola, ¿qué ha habido?
2: ¿Qué onda, Lalito? ¿Cómo estás? Oye, puedes mandarle un saludo a mi hijo Aarón, que hoy anda ruleteando conmigo en las aplicaciones. Y por cierto, queremos pedir la canción de Oliver Tree, la de Miss You. Por favor, saluditos a todos los que andan trabajando en plataformas.
0: Hola, Aarón, te mandamos un abrazo grande. Ponte bien el cinturón, Aarón. Que tu papi maneje con mucho cuidado. Y claro, viene la rolita que nos pides. ¿Qué ha habido?
2: ¿Qué onda, Lalito? ¿Cómo estás? Oye, puedes mandarle un saludo a mi hijo Aarón, que hoy anda ruleteando conmigo en las aplicaciones. Y por cierto, queremos pedir la canción de Oliver Tree, la de Miss You. Por favor, saluditos a todos los que andan trabajando en plataformas.

0: Lalo, ponte la rolita de Bad Bunny, la de Titi me comentó si tenía mucha novia, porfa.
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0: Bienvenidos a Bad Bunny aquí en Exa, totalmente en vivo. Son ya las 5 de la tarde con 31. En algunos sectores está lloviendo. Malas noticias para quienes estaban preguntándome. Le mando un enorme abrazo. Oli, saludos para Bere. Le mando saludos a Bere. También le mando saludos a Moy. Ellos me preguntaban a través de WhatsApp, Bere y Moy, ¿qué pasaba con la tormenta tropical? Se desvió para Estados Unidos, se desvió para allá. Muchos creíamos que iba a venir para acá y no, se desvió. Sin embargo, las lluvias van a seguir a lo largo del día de hoy, pero el calor regresa, el bochorno regresa a partir del día de mañana. Se espera bochornazo el día de mañana. De hecho, a partir de mañana el calor va a incrementar enormemente. Vamos a llegar mañana a los 40 grados. Ayer te dije antes de irme, yo te dije, esta semana va a estar bien bipolar en cuestión climatológica, porque mañana vamos a llegar a los 40. Para el jueves se espera que lleguemos a los 42 grados el día jueves. El viernes también se espera que estemos llegando a los 40 grados. Hay una pequeña probabilidad de lluvia, pero no. El fin de semana también se espera que esté haciendo mucho calor. Hasta la siguiente semana más o menos nos recuperamos, pero a partir de mañana se esperan días calurosos aquí en Ciudad Victoria. Tome en cuenta esta información para que mañana pues no andes desprevenido, ahí les eches un buen bote de agua a los huercos. Tú también hidrátate, a los viejitos también hidrátense, por favor, a los abuelos, las abuelas, porque sí va a estar duro el calor a partir de mañana, sobre todo que como hay llovido mucho, la humedad y el bochorno se va a sentir horrible, horrible. Tómalo en cuenta. Vámonos a felicitar a Carlita, que está cumpliendo años. Oli, ¿cómo estás? Vamos a escuchar lo que dice tu esposo Albertito. Hola, hola.
1: Lalo, muy buenas tardes. ¿Crees que me puedas poner la canción de Rockstar de Jumbo, por favor? Y le puedes mandar las mañanitas a mi esposa Carla Guerrero, que hoy cumple, dice ella que 22 años, pero yo la neta yo no le creo nada.
0: Saludos para Carla Guerrero, que hoy está celebrando su cumpleaños 22, según el esposo, eso dice. Dale un zape, Carlita, dale un zape mejor. Festéjalo en grande con tu familia, con los amigos, con la gente que quieres. Te mandamos un abrazo, Carlita Guerrero.

0: felicidades a Carlita Guerrero. Felicidades, que te la pases muy bien, Carlita, en compañía de tu esposo y toda la familia. ¿Qué ahorita nos pidió?
1: Lalo, muy buenas tardes. ¿Crees que me puedas poner la canción de Rockstar de Jumbo, por favor? Y le puedes mandar las mañanitas a mi esposa Carla Guerrero, que hoy cumple, dice ella que 22 años, pero yo la neta yo no le creo nada.

0: escuchamos Rockstar de Jumbo aquí en Exa. 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Vámonos a la pausa, regresamos 5:40.
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3: Las curiosidades de tus artistas favoritos. La cantante, actriz, empresaria y modelo Paris Hilton tiene 4 chihuahuas de nombres Arajuku, Tokio, Bambi y Tinkerbell. Además, también tiene un mono llamado King Caillou y un gato. Y entre sus excentricidades está la de haber diseñado un collar para perro con un cristal en forma de hueso, y su costo es de varios miles de dólares.

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Nos acaba de llegar esta historia aquí a la redacción de Lalo Pinole. Ve preparando el cafezazo, ve preparando todo. Se viene un buen chismechito. Así que, panelistas, quiero que presten mucha atención a la historia para que puedan opinar y darle un buen consejo a este pajarito que ahorita no la está pasando nada bien. Voy a titular esta historia por enamorado. Quedé endeudado, válgame Dios. Ay, el amor te hace hacer tantas cosas, por no decir palabras. Tantas cosas que te hace sentir. No, yo cual, yo siempre he sido bien codo, a mucho orgullo, soy muy codo. Y no me testeré a nada en el amor. No. Si hubo muchas oportunidades de gastar el billete nada más a lo loco, dije no. Yo no me frenaba cada vez que yo veía. Mira ese detallito. ¿Será que posible que se lo regale? No. Hasta que cumpla años o hasta que sea aniversario. Nada más. De ahí en fuera yo no ando regalando. Sí. Soy bien codo. Me da mucho orgullo decirlo. Soy muy codo. No me dejo testerear tan rápido. Vámonos a la historia de Lalo Pinole.

En la historia del día de hoy, mis pajarillos del campo, pajarillos de la ciudad, besito en el Uyuyusin. Atronado para todos ustedes, mis pajarillos preciosos, hermosos. Por enamorado me endeudé. Este pajarito envía la historia. Querido Lalo Pinole, ahorita estoy hasta el chongo de deudas. Ay, ay, ay. Y lo peor del caso es de que ella, pues ya andamos en las últimas y yo me dejé guiar por el amor. Te platico mi historia. Hace ya 3 años que ando con esta pajarita y la verdad es que al principio todo iba bien. Yo recuerdo que eran momentos muy bonitos que pasaba con ella. Íbamos a muchas partes de aquí de Ciudad Victoria. Cuando pasó el primer mes, yo le regalé unas botas muy bonitas porque a ella le gusta mucho bailar guapango. Nos íbamos a los bailes y demás y andábamos bailando. Resulta que después de esas botas, ella me empezó a pedir pues más cosas. Me pedía que un pantalón, me pedía que una blusa y poco a poco fue incrementando hasta que me endeudé enormemente. Le debo a varias instituciones bancarias, no diré nombres, pero aquí me enlista. Ay, no, nombre pajarito, le debes a bancos que te cobran mucho interés. Le debe también a tiendas departamentales donde sacó ahí la ropa y los zapatos, ya sabrán cuáles son. Le debe también, inclusive, se retrasó en el pago de su vehículo. Él, con tal de tenerla feliz, sacó un auto en una agencia de aquí de Victoria. Y ahorita ya debe 3 letras donde no ha podido pagar por las deudas que tiene. Dice Lalo Pinole, yo empecé a no escuchar a los que estaban alrededor de mí y cómo me arrepiento de no haberlos escuchado. Muchos de ellos me decían que ella solo me veía por interés y no tanto por mí, por quién soy yo. Yo siempre me he considerado una persona fea. Ella pues es una chica muy guapa. Y yo la verdad no soy nada agraciado. Me manda una fotografía de él y pues sí, la verdad no es tan agraciado este pajarito. Y hay que reconocer cuando alguien sí es agraciado y cuando alguien no es agraciado. Bueno, este pajarito no es agraciado. A lo que él nos está diciendo. Escuchamos, no juzgamos. Bueno, este pajarito, pues nada más aplícate pajarito. Y mira, vas a florecer, yo lo sé pajarito. Bueno, lo bueno que el pajarito sabe bien quién es. Total, de que esta chica, pues lamentablemente él se endeudó con tantas cosas que le pedí a esta chica. Porque él, pues se sentía como que en esa deuda de pues la quiero mucho y le voy a pagar lo que sea. Inclusive sacó este carro, último modelo, que debe 3 letras del carro, 3 meses, porque pues él quería traerla y llevarla para allá y para acá. La mamá del pajarito le advirtió, oye, ya estás gastando demasiado, oye, yo nada más te aviso que llegaron los

0: ya después vendrá lo demás. ¿Qué ha habido?
1: No, pues ese pajarito que ya se vaya despidiendo de esa pajarita, porque si se lo hizo ahorita de novios, ¿te imaginas ya que estén casados?
0: Sí.
1: Y el hombre tiene que ser como el oso, mientras feo, más feo, más sabroso.
0: ¿Tú crees, camarada? ¡No! ¡Yo zafis de ese! ¡No, no, no! ¡Yo zafo! No, no, no, no todos, camarada, no todos. Sabemos unos que nos agració Dios con este bello rostro y cuerpower. Habemos unos. ¿Qué ha habido?
2: Lalo, revisa tu teléfono, si te voy a ver viruleado, Lalo. Revísalo con esa foto.
0: ¡Camarada! ¡No, no sean así! ¿Qué ha habido? A ver, ¿qué ha habido? Espérame, por acá otro comentario de otro panelista. Adelante.
3: Mira, pajarito, no te desesperes. Pues si una vez queda bien endeudado, hay que pagar la deuda, hay que trabajar, pagar la deuda y no desesperarse. Va a llegar una mujer que sí te valore, que sí te quiera y que te ayude a salir adelante. Y claro, se me hace que hasta mucho más bonita que la que tenías.
0: Totalmente de acuerdo, pajarito. Enfócate primero en pagar las deudas, en congelar todo lo que sea deuda, en congelar intereses. Si el carro ahorita no lo estás usando, pues métete de Didi, métete de Ubi en tu tiempo libre para que puedas pagar las mensualidades que debes, ponerte al corriente, pagarle a las tiendas, a los bancos y sí alejarte de esa chica, porque solamente te llevó a la bancarrota, pura deuda. Y yo me pregunto, ¿valoró eso ella? No valoró nada. A la primera moneda de cambio te cambió y eso duele. ¿Qué ha habido?
4: Lalo, yo pienso que la chava lo sigue buscando, pues porque ya encontró ahí, ya vio que tiene ahí su minita de oro. Y aparte, pues, porque sabe que con el otro que estaba besuqueando, pues, ya no va a tener nada, ¿verdad? Porque ya se enteró que, pues, realmente tenía pareja. Entonces, pues, ya se quedó como el perro a los desortes, por eso anda ahí de rogona. Él a lo que feo le dijiste feo.
0: ¡Ay, no pongan palabras en mi boca, por favor! ¡Oli! Escuchamos el comentario de una mujer, que es muy valioso. El comentario de una chica, ¿qué le dirá esta panelista? Te escuchamos, panelista.
5: Lalo, no, pues es que ese pajarito, la verdad, pues que toma experiencia. Pero mira, siempre hay un roto para un descosido. Entonces ya le llegará a una persona que sí realmente lo quiera, no por interés, sino por lo buena persona que sea o sus sentimientos. Pero esta persona, o sea, ya lo desfalcó, o sea, ¿qué más quiere? Mejor que él siga pagando su carro y que trate de salir de las deudas y ya vendrá alguien más que sí lo va a querer, lo va a tomar en serio.
0: Totalmente de acuerdo, ya vendrá alguien ahorita a enfocarse en lo primero, en resolver los problemas. El primer problema que no puedes tú aislarte y decir, ay, me quiero encerrar en la habitación a llorar, no te va a ayudar en nada. Tienes que resolver los problemas económicos y después ya empezar a buscar alternativas. ¿Qué ha habido?
6: No manches, Lalo, el pobre pajarito está triste y tú todavía le restriegas en la cara que está feo.
0: Ay.
6: Déjalo, si está feo, ¿no? ¿Qué tiene?
0: Ay.
6: No, pobrecito, que se deje de cosas. Esa mujer no, nomás no. Que se dé su lugar. Puede encontrar una mujer mucho mejor, definitivamente. O estar solo un tiempito y darle vuelo.
0: Así es. Mira, por ejemplo, el que nos manda el audio, nada agraciado el camarada, y aún así es feliz. Así que para todos hay, camarada. ¿Qué ha habido?
7: ¿Qué onda, Lalo? Aquí es bien fácil. Si no se quiere esa persona, ese chavo, no se respeta y no se valora, pues que siga con ella. Realmente, esa persona solamente quiere sacarle el dinero, quiere lujos, está como la mamá de la otra pajarita de ayer, que no quería que anduviera con uno de plataforma, está mal. Él necesita quererse, que se vaya a un gimnasio, que se active, que cambie su forma de vestir, su corte de pelo, te lo digo por experiencia, yo me activé, fui al gimnasio, hice...